0: Siento que puedo empezar a abordar por ahí porque para mí es como un sueño, una locura poder llegar a un lugar tan lejano de mi casita a compartir sobre mi trabajo y lo que más me apasiona en la vida, que es el audio, el sonido, la música en vivo en específico. Pues he viajado con bandas de trabajo y así a lugares lejanos, pero nunca yo solita, como mostrando lo que tanto me encanta hacer. Entonces, para mí ya desde ahí es una locura. Yo, como lo menciono, me dedico al sonido en vivo, a la mezcla de sonido en vivo. Trabajo con diferentes artistas, mexicanos, en su mayoría independientes. Y pues nada, ¿no? Como que a mí me gusta mucho todo lo que provoca la música en vivo en sí, tanto en mí como en las personas, como en los músicos, las músicas que ejecutan. Se me hace como una locura y esta interacción energética que se crea en un concierto para mí es una magia. Entonces, como que yo poder formar parte de ahí con mis herramientas, mis conocimientos y mi corazón, poder aportar a que todo esto suceda, pues se me hace una locura, ¿no? Entonces, pues bueno, es un poquito de lo que me dedico y lo que me
1: Sí,
0: apasiona.
1: muchas gracias, Anda. Fíjate que ahorita que mencionabas esta parte del trabajo con el corazón, creo que es como algo que luego nos pasa mucho a quienes estamos como en este ámbito de la música, ¿no? O sea, el escuchar, el compartir, y bueno, en el caso tuyo, que de alguna manera eres quien hace la magia con los artistas o con las bandas para que se puedan escuchar como se escuchan, creo que es como un elemento, sí, justo como lo decías, ¿no? Muy, muy mágico. Y la fortuna que tienes de poder también ser parte de eso, ¿no? Al final de cuentas, creo que también muchas veces nosotros como consumidores, consumidoras de la música, de repente no nos damos cuenta o muchas veces no ponemos como la atención en quienes están detrás de todo lo que hace la banda, ¿no? Es como de repente es, ah, sí, la música o los músicos, pero quienes hacen que suene de la manera como la escuchamos bonita una vez en la grabación, a lo mejor en el concierto, pues son estas personas como tú que a veces están así como escondidas o que no sabemos quiénes son o qué hacen, pero al final de cuentas es eso, ¿no? O sea, ustedes son quienes sacan como la varita mágica y le dan como ese plus al trabajo del artista, ¿no? Entonces, se me hace bien interesante que estés trabajando, o sea, que aportes con eso en el trabajo de las diferentes bandas y además de todo, que seas una morra. Porque es todavía más raro, ¿no?
0: Sí,
1: Encontrar a
0: ya
1: una
0: sé.
1: morra que esté haciendo este tipo de chamba. Entonces, yo estoy súper contenta de que estés acá con nosotros. Y bueno, platicando sobre esta parte de cómo la música no sé, te ha como
0: Abrazado.
1: abrazado, exacto. ¿Qué de estas vivencias o de esta música que traes o que nos vas a compartir o tal vez, no sé, de lo que ya hayas vivido con las bandas con las que trabajas, etcétera? ¿Qué vivencias o qué vivencia nos pudieras como compartir respecto a estas experiencias que tú has tenido
0: Con la
1: con la
0: música.
1: música justamente,
0: Ay,
1: ¿no?
0: bueno, pues es una locura, como que desde muy pequeña la música ha estado presente en mi vida. Es muy gracioso porque desde chiquita no sé qué fue lo que me metió tanto a este mundo, porque mis papás, o bueno, en mi familia no hay músicos como tal, pero todos escuchan mucha música. Mi abuelita escucha mucha música, mis abuelitos, entonces siempre como que hubo algo ahí. Y recuerdo muy, muy cabrón como en la primaria pedí mis primeros Dixman a los Reyes Magos, no sé qué. Y cuando llevamos los juguetes como a la primaria, todos llevaban Barbie, bueno, todas llevaban Barbies. Y yo llevaba de que mis Dixman y un chingo de discos. Y todos de que, ¿qué onda contigo? Y mi mamá dice, yo desde ahí sabía que algo de música ibas a hacer, no sé, o sea, como que te lo buscabas demasiado. Entonces, bueno, como que siento que siempre ha formado parte de mí, pero ya fue como hasta la prepa, secundaria, pude empezar a ir a conciertos en vivo, que ya fue de que ¡guárales!, ¿no? Uh-huh. Entonces siento que la forma, la música en general en mi vida para mí ha sido como, literal, como lo mencionas, algo que me abraza y que me acompaña en todas las circunstancias de mi vida, desde las más mágicas hasta las más oscuras y terroríficas. Siento que para mí sí es como un tipo de lenguaje que me ayuda a sobrellevar, pues, mi vida, ¿no? Claro. Entonces, el hecho de poder yo dedicarme a vivir, o sea, yo sé que formo parte de, pues, un privilegio, porque pues esta carrera no es como convencional, tampoco es tan fácil acceder a ella. Y por eso mismo lo valoro, lo aprecio y me gusta compartirlo, ¿no? Justo vuelvo a esto, a que el hecho que me hayan traído aquí, o sea, se me hace una locura. Yo fascinada, mientras más pueda compartir mis conocimientos, mejor. Y bueno, como que también el hecho de poder ser como, pues, no un pilar, porque hay muchísimas mujeres ingenieras muy buenas, y en México, uf, riquísimo de ingenieras mujeres, pero sí al menos como una suma, un granito de arena extra ahí al aporte de que en toda esta industria cada vez haya más presencia femenina, se me hace increíble. Sí me ha tocado que hay de pronto chicas que me escriben y me dicen, hey, a mí me da miedo esto, pero te veo haciéndolo y quiero hacerlo y échame la mano. Y yo pues siempre trato de compartir, de las invito luego a los shows, a que vengan, a que pues ahí aprendan, pregunten, vean. Porque bueno, cuando yo empecé a trabajar en esto sí fue bastante complejo pues formar parte, ¿no? Este es un trabajo muy masculino y más allá de ser súper masculino, muy masculino de señores. Ajá. No es como, sí, o sea, además de que pues sí, son hombres señores, entonces es como mucho más difícil a veces a las personas adultas cambiarles más como el chip, ¿no? Claro. Pero bueno, siento que poco a poco pues con trabajo uno va demostrando, igual pues con humildad, pues todos vamos aprendiendo, ¿no? Nadie nace sabiendo cómo hacer las cosas. Entonces, así con esa misma humildad como a mí se me fueron compartidos esos conocimientos, pues para mí es como una misión el también yo poder compartirlos.
1: Sí, bueno, entonces, Sandy, hablando de compartir, ahora sí, compártenos las dos primeras canciones que vamos a escuchar del playlist que nos armaste.
0: Sí, bueno, la primera es Tears on His Rings and Chains. Esta canción me gusta mucho, la verdad es como mi canción del momento. Siento que no la he podido dejar de escuchar. No es como que tenga un significado muy, muy, muy emocional en mi vida, pero sí, bueno, no sí, porque bueno, no están para saberlo ni yo para decirlo. ¡Ah! Pero me fracturé el pie. Vengo con el pie roto, me lo fracturé en Lima en medio de la gira. Y pues nada, como que cuando todo esto sucedió y después de estar como tan acostumbrada a estar como en mucho movimiento, pues el hecho de ponerme pausa, de como estar estática, de perderme un par de fechas que esperaba, como que fue algo muy intenso para mí. Y esta canción, a pesar de que la letra no tiene absolutamente nada que ver como con la situación, fue algo que pues fue como un rayito de amor que me ayudó a llorarlo, pero también a liberarlo. Entonces siento que por eso es como una canción especial, porque me ha acompañado como en estos momentos últimamente. Y bueno, la que sigue es Saturday de Yo La Tengo. Uf, esa canción sí tiene como un peso mucho más emocional. A mí me conmovió mucho que me pidieras canciones que me han sostenido en diferentes momentos de mi vida. Y bueno, buenos, malos, de diferentes etapas. Yo le puse ahí como un compilado de diferentes momentos, pero este en específico es muy especial porque hace como 4 años o 3 le hicieron una cirugía a mi mamá compleja y pues nada, como que momentos oscuros, pero yo al ver la fortaleza que ella tuvo para al día siguiente salió caminando, fue algo ahí de su rodillita y como que al ver toda esta fuerza, como también la fuerza del amor, pues todo esto me lo inspiró esta canción. Como que cuando me acuerdo la noche que estuvo hospitalizada y yo la estuve cuidando, justo todo este disco me acompañó, pero esta canción en específico como que me hizo conectar con, pues sí, partículas muy sensibles de mí, pero que también me recordaron mucho. Pues porque, bueno, no sé, a mí me gusta siempre seguir a mi corazón Y siento que todo lo que se hace con amor y a todo lo que tú te dejas guiar por el amor y hasta la esperanza que pones en el amor es demasiado poderosa. Y como, pues sí, ver que toda esa fuerza y ese conjunto de amor entre mi familia, mis papás, mis hermanos y todo, siento que también fue un pilar muy crucial para que mi mamá lo lograra. Y pues nada, por eso es súper especial esa canción. Todo ese disco, si lo pueden escuchar, dense. Está precioso. Bonito.
1: Muy bien, Sandy. Entonces vamos a escuchar estas dos primeras canciones y regresamos con más. 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

0: Ya estamos de regreso en Sala de Reverberación. ¿Y qué fue lo que escuchamos, Andy? ¿Cuáles fueron estas dos canciones
1: de este primer bloque? Escuchamos Saturday de Yo La Tengo. Y también escuchamos Tears on His Rings. Una de mis canciones favoritas del momento también.
0: Bueno, a partir de estas dos canciones que ya nos mencionabas, ¿en qué momentos o qué sucedía en esa situación, en esas situaciones en las que estas canciones estuvieron ahí como para abrazarte, justo como lo mencionabas hace un momentito? Yo quisiera como que nos pudieras como compartir un poco también sobre... Ya nos decías hace un momentito sobre las experiencias y las bandas con las que has trabajado. Uh-huh. y todo esto, como el sentir, sobre todo, de el poder trabajar o convivir con estas bandas, ¿no? Con estos uh-huh. artistas, con estos grupos de música o intérpretes. En este sentido, para ti, Sandy, no la Sandy ingeniera de audio, sino la Sandy, la morra que en algún momento soñó que que vivió en su experiencia en algún momento de su vida la música como esto que te abraza, como mencionabas. ¿Cuáles son como estos sentimientos o qué significa para ti el poder estar conviviendo como de tú a tú con estas bandas, lejos del rollo del verlos como los músicos o las artistas o etcétera, sino el rollo como de la convivencia de persona a persona con ellos, ¿no? O sea, ¿cuál es la sensación, cuál es la dinámica, la convivencia con estas personas que están detrás de quienes hacen la música, ¿no?
1: Ay, qué linda pregunta. Pues justo separando como a la Sandy ingeniera de sonido con pues, la Sandy persona, pues para mí es como una locura un poquito, ¿no? Porque casualmente con la mayoría de bandas con las que tengo la oportunidad de trabajar son bandas de las que yo ya era súper fan antes de empezar a trabajar con ellas. Es muy curioso porque justo yo, low-key, traté de buscar ese camino y de yo trazarlo para poder dirigirme y encontrarme en los espacios donde tocaban estas bandas para así poder pues hacer la conexión, ¿no? Pero como te digo, más allá del trabajo y eso, como el hecho de poder conocerlas como personas, a todas estas bandas que me inspiran tanto y me llenan tanto, se me hace demasiado lindo porque pues es una interacción diferente y yo tengo la fortuna, enorme fortuna, de más allá de trabajar con todes, pues también poder ser su amiga e incluso ya tener una relación hasta como de hermandad, como que... pues sí, he tenido la fortuna de crear vínculos muy, muy lindos y muy fuertes como con todas las personas con las que trabajo. En su mayoría, de verdad, sí los puedo llamar mis amigues, mis reales, reales. Y como poder tener esta convivencia tan sincera y fuera de también como nuestra área de trabajo, pues también me ayuda a entender de dónde viene pues todo, ¿no? De dónde viene toda la magia. Se me hace muy bonito poder... pues conocer sus entornos familiares, el tipo de pues familias con las que crecieron, de sus entornos de amistad también, como que todo lo que los rodea para poder llegar a este punto, pues me ayuda también a entender como desde otra perspectiva lo que hacen, ¿no? El tipo de arte que hacen. Siento que también eso me ayuda a poder conectar de una manera más genuina a la hora de trabajar, como que cuando dejas de idealizar a alguien y verlo como, el artista, etcétera, como que, y lo empiezas a ver más como, pues como es, como un humano, como nosotros que somos personas existiendo, transitando la vida, viviendo cosas que nos llevan por este camino del arte que pues al final nos ayuda a liberar como todas estas emociones y sentires, pensamientos. Entonces siento que pues tener este tipo de relación hace que todo sea como más fuerte y que incluso mi conexión con su arte pueda ser todavía más sincera. Siento que por eso mi trabajo de pronto embona también como con los proyectos con los que trabajo.
0: Porque, ¡ay, qué padre! Sí, justo creo que también es como uno de los regalos como más bonitos que luego la disciplina de la música específicamente. No sé si en otras disciplinas artísticas suceda lo mismo. Yo puedo hablar desde la parte de la disciplina de la música porque me ha tocado de alguna manera también formar parte de algunos proyectos y entiendo como esta dinámica en donde se generan estos lazos como muy fuertes y se generan estos vínculos de amistad bien bonitos. Te digo, no sé exactamente si en otras disciplinas suceda lo mismo. Yo de repente tengo así como que mis dudas y digo, tal vez no sí. sé. Pero creo que la música te genera como estos vínculos afectivos como muy transparentes, ¿no? Como sí, muy del corazón, ¿no? Entonces, eso se me hace súper bonito y creo, casi que sin temor a equivocarme, que ninguna otra disciplina dentro del arte te lo da de la manera en la que te la da el generar estos lazos de amistad o estas redes o estos afectos con los otros. No te lo da otra disciplina tan fuerte como lo hace la música. Además que creo que también es una de las disciplinas más nobles que existen, ¿no? En el arte. O sea, no necesitas de nada para sentirte parte de, ¿no? O sea, incluso ni siquiera conocimiento musical, ¿no?
1: Claro.
0: O sea,
1: sí, aparte es como una disciplina súper colaborativa, ¿no? Como que siento que el ego y este tipo de cosas medio torcidas y oscuras, pues también habita en todos lados. Sí, claro. Pero sí soy de la idea de que, pues, esto como siendo algo tan colaborativo y que envuelve diferentes tipos de corazones, es que son mensajes, ¿no? Como que se transmiten y se reciben. Y eso también se me hace una locura, porque, pues, al final del día, sí, la banda está irradiando energía en el momento que performea, pero al mismo tiempo el público irradia toda esta energía también que los músicos reciben. Por eso yo creo que me fascina tanto el audio en vivo y la música en vivo, porque no es lo mismo, no sé, escribir un libro, obvio llegas a mil público y la gente lo siente, lo puede percibir, pero no es como esta interacción que te da la música en vivo. O sea, puedes escuchar un disco y tu banda te puede llenar el corazón, llorar, etcétera, pero no se compara con la sensación de escuchar a tu banda en vivo tocando las canciones que te mueven la vida, ejecutándolo y sintiendo como toda esta interacción energética en vivo, ¿no? Siento que a mí me vuela la cabeza. Sí, y yo, también. Pues bueno, por eso hago lo que hago.
0: Sí. Bueno, Sandy, hablando de esto, platícanos un poquito más bien, dinos qué es lo que vamos a escuchar en el siguiente bloque con las siguientes dos canciones.
1: Sí, por aquí ya lo que resta de la playlist, justo la quise enfocar, quise darle este giro a que sea pues pura música de bandas con las que trabajo. Me conmovió mucho como que me dijeras como haz una playlist de música que te ha sostenido. Y en un inicio yo como que mandé canciones que pues me han acompañado en diferentes momentos de mi vida, pero también siento que se me hace súper mágico y especial como poder compartir mis canciones favoritas de las bandas que literalmente sostienen mi vida en todos los sentidos, tanto el emocional, como que me pagan mi renta, como que me llevan a viajar por el mundo. Entonces, pues nada, súper especial. Ahorita viene el viento de Diles que no me maten y B.O.G. de No somos marineros. Canciones súper, súper hermosas, especiales, súper orgullosa de todo el talento que hay en México. pues nada, muy especial que con los Diles tuve la oportunidad de grabar esta canción con ellos. Entonces también como que fue la primera vez que, bueno, el primer disco que yo grabo en su totalidad con en conjunto con Sebastián Rojas. Entonces, pues nada, eso también le da un toque muy mágico y especial.
0: Claro. Sí. Bueno, vamos a escuchar estas dos canciones y regresamos con más. 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

0: Estamos de vuelta en Sala de Reverberación. Estamos transmitiendo desde Mexicali, Baja California, para Radio Nopal. Y si acabas de encender el link o acabas de ponerle ahí a radionopal.com, pues nada más te recuerdo que esto es Sala de Reverberación y el día de hoy se encuentra con nosotros compartiendo música Sandra Morales, Sandy, y acabamos de escuchar dos canciones que fueron, ¿cuáles fueron, Sandy?
1: Las dos Viene el Viento de Diles que no me maten y B.O.G. de No somos marineros.
0: Bien, Sandy, nos platicabas ahorita antes de regresar de este bloque de música sobre este sostén de estas bandas con las que actualmente estás trabajando o que en algún momento has trabajado. Uh-huh. Y bueno, nos platicabas acerca de de esta parte del ser personas, ¿no? De conocerlas como personas y lejos del rollo de idealizarlos como los artistas o las artistas o los cantantes o las cantantes, uh-huh, etcétera. Y cómo de alguna manera vuelve también una relación distinta el no solamente el trabajo que haces con ellos en la parte del audio, sino en esta convivencia personal, ¿no? Mencionabas algo que me quedó como ahorita muy, y dije que no se me vaya a olvidar porque quiero como que lo retomemos. Esto que tiene que ver con la energía del estar en un concierto en vivo, ¿cómo lo vives tú? Esta energía justo, o sea, que tú ves de la banda o de los artistas o los cantantes o las intérpretes con las que estás trabajando, porque al final de cuentas tú tienes una relación mucho más personal con ellos, con ellas, y en este sentido más o menos vas ubicando, ¿no? Obviamente entiendo que surgen ahí estas energías que emanan cuando están ya sobre el escenario, pero algo bien interesante que me llama también la atención es cómo percibes la energía del público hacia lo que desembocan hacia las bandas, pero también hacia ti, porque al final de cuentas también te llega, ¿no? Te toca en este sentido. Y al final creo que también tiene mucho que ver esta energía o este cariño de la gente hacia la música, que de alguna manera también te toca a ti, ¿no? Porque luego llegan y se te acercan o te preguntan o no sé cómo vives esa parte en el proceso de tu trabajo con las bandas de música.
1: Ay, pues es una locura. Siento que pues es algo de lo que más atesoro y me apasiona justo de los shows en vivo, como te venía diciendo un poquito, como esta interacción tan mágica que se hace entre los artistas, el público y yo. O sea, como que sí es algo que nos envuelve y siento que ahí cuando toda esta magia y esta energía se crea es cuando por fin logramos que el mensaje se transmitiera. Porque bueno, las bandas al crear su música, etcétera, pues nada, le ponen un corazón, un sentimiento y le van dando su propio significado personal, ¿no? Tal vez lo que para una canción significa para el vocalista no necesariamente significa lo mismo para el baterista, aunque sea la misma canción. Entonces, pues nada, como que cuando todo este conjunto emocional que ellos quieren transmitir al público puede llegar a hacer sentido y el mismo público empieza como con esta euforia a poder comunicarlo, porque aparte es como una comunicación corporal y pues emocional, ¿no? Pero siento que es muy física y que sale, pero que sale del corazón. O sea, físico porque brincas, gritas, lloras, bla, pero todo eso viene de tu corazón y de lo que estás sintiendo en ese momento, ¿no? Entonces, cuando toda esta interacción se completa, yo doy mi trabajo por bien servido. O sea, como que, porque pues tengo la fortuna de que la mayoría de bandas con las que trabajo me dan mucha libertad creativa. Y entonces eso es como si yo estuviera tocando con ellos al mismo tiempo, solo como dices, escondidita ahí atrás, pero por ejemplo con los delays, o sea, yo tengo total libertad de tirar delays, efectos, lo que quiera, reverbs, y a mí, en específico, el tipo de mezcla con el que a mí me gusta trabajar es súper espaciosa, me encanta jugar con el espacio, yo me apoyo demasiado de los paneos en vivo, porque siento que también ayuda a que como que captes un poco la atención del público. Me pasa con, por ejemplo, Jero, del guitarrista de Diles, de pronto suelta como texturas en su guitarra y yo las voy paneando de que chuc, chuc, chuc, chuc, de izquierda a derecha, lo mismo los sintes. Y como yo me conozco ya también las canciones, como que navego en ellas y yo ya sé qué momentos a mí me causan la piel chinita, entonces digo, venga, voy a jugar con esto que a mí me encanta. Y empiezo a dar espacio. Entonces la gente no sabe de dónde viene, pero claro que escuchan y claro, perciben el movimiento. Entonces ahí empiezas a activar como otros hemisferios de su mente, de su cuerpo, de su sentir. Y cuando todo esto como que se lleva a cabo y yo ya puedo sentir, porque yo también lo siento, o sea, por eso luego es muy gracioso, siempre que me graban, o estoy con cara de enojada, concentrada, pero es porque estoy concentrada, así de que estática. Pero la mayoría del tiempo de verdad me la paso bailando, brincando, porque literal yo también lo estoy viviendo como loca, ¿no? Entonces, el poder ver que todo esto ya en conjunto se cumpla, para mí es cuando ya logramos un buen show. Y pues logramos transmitir ese mensaje.
0: Se logró, como dice, ¿no? ¡Ay, qué emoción! ¡Qué padre! ¡Qué bonito tener ese tipo de experiencias también y que lo puedas como compartir, ¿no? Eso es que justo eso es como esta otra parte de quienes están detrás de,
1: claro,
0: no tenemos a veces como la referencia, ¿no? ¿Qué pasa por sus mentes? ¿Qué sucede? ¿Qué es lo que están sintiendo? ¿Cómo lo están viviendo? Entonces también está bien bonito que lo puedas compartir, el cómo lo vives, ¿no? También.
1: Sí, y cada vez hay más personas más conscientes, porque no te creas, a mí pues cada vez justo me pasa más en los shows que terminan y la gente se acerca y me aplauden o me felicitan, me regalan drinks, etcétera, como que es de que wow. Y pues nada, se me hace también súper lindo, ¿no? Como pues generar esta conciencia en todo mundo, ¿no? De que no, o sea, no solo somos los Inges de audio, ¿no? Las Inges de audio, está luces, está video, claro, están los que están trabajando en stage, los productores, o sea, hay como toda un séquito de gente, claro, detrás para que suceda un show. Entonces, como, pues también está chido poder valorar, claro, y reconocer el trabajo de todos.
0: Completamente. Uh-huh. Sandy, ¿qué vamos a escuchar en este siguiente bloque de música? ¿Qué nos vas a compartir?
1: Sí, estoy súper emocionada. Ahorita siguen dos artistazas que amo con todo mi corazón. La primera es Mabe Frati, con una de mis canciones favoritas de ella. Digo, todo ella me encanta. Pero esta canción se llama En Medio. Esta canción, además de ser con, pues, de mi amiga, que adoro, que trabajo con ella, literal también es una canción que me ha sostenido como en momentos muy importantes en mi vida, como muy cruciales. Pues nada, la letra es preciosa. Ojalá les pueda provocar algo también a ustedes. Pues Mabe es muy especial para mí porque fue de las primeras artistas que confió su arte en mis orejitas. Entonces, ella fue como también alguien que abrió demasiadas puertas para mí, para poder empezar a trabajar con todas las bandas que yo quería y anhelaba trabajar. Entonces, pues nada, Mabe Frati. Y la que sigue después es de Minfield, dos amigues muy queridos, Estrella, una de mis mejores amigas, Sebastián Neira, también un crack. Esta es Una Flor Sin Interior y wow, rolota, ¿no? Esta canción se me hace súper poderosa y mezclarla en vivo es como una de mis cosas favoritas en el mundo. Siento que Estrella tiene una voz de angelita, pero al mismo tiempo toca, ay, no sé, su manera de tocar la guitarra puede ser demasiado preciosa y al mismo tiempo tan poderosa y grandota. Entonces siento que esta canción como que une esos dos mundos de ella y aparte también el bajo de Sebas, una locura. Toda la canción como tal, hermosa, me da como mucha fuerza, no sé, me encanta. Entonces, pues nada, los dejamos con estas dos canciones.

0: Ya estamos de vuelta en Sala de Reverberación y acabamos de escuchar uno de los bloques que nos acaba de compartir Sandy. ¿Qué fue lo que escuchamos, Sandy?
1: Escuchamos En Medio de Mabe Frati y Una Flor Sin Interior de Minfield.
0: Muy bien, muchas gracias, Sandy, por estar acá con nosotros, por compartir esto que es la música al final de cuentas, ¿no? Es quien te trajo hasta acá.
1: Sí, qué sueño.
0: Y ahorita que antes, bueno, mucho antes de estar como platicando de todas estas cosas, anécdotas, etcétera, ahorita que nos movimos despacio, nos platicabas sobre esto que te había pasado, ¿no? Justo eso, ¿no? Es como una locura el estar acá, el haber venido como tú solita a compartir tu trabajo y además con una lesión que traes en el pie.
1: Primicia mundial.
0: Que nos vas a dar aquí, la primicia. ¿Eh? Platícanos qué fue lo que pasó ahí, qué onda contigo.
1: Ay, mana, pues nada, andábamos de tour, llegando de Europa, nos fue cabrón, bueno, iba con Diles Que No Me Maten, ahorita estamos como en este tour de el release del disco, de Escrito en Agua, y bueno, Escrito en Agua, creo que sonó de escrito, pero no, es Escrito en Agua, pues nada, rompimos la neta, en Europa nos fue cabrón, llegamos y ya nos tocaba ir a Sudamérica, fuimos a Colombia, estuvimos en Medellín y Bogotá, increíble, sold out los dos. Llegamos a Lima y precioso, o sea, Lima, todo bien. Ah, Lima, te perdono. Se come delicioso, pero bueno, el Pacífico allá del sur está más intenso. Pues una ola me jugó chueco, ya que estaba fracturada. En el hospital me dijeron, es que este mar es súper traicionero. Y yo, no, pues gracias. ¡Ah! Gracias por decirme, ¿no? Ya que me fracturé el pie. Pero bueno, sí, afortunadamente no pasó a mayores. Fue como una ola que me bajó. Ni siquiera me caí ni nada. Caí paradita, pero pues como que todo el peso de la ola y mi peso cayó en mi piecito. Y pues nada, me lo fracturé. Pero bueno, como que en el momento me dio mucho coraje, me agüité, pero pues nada, también como que me gusta recibir todas estas experiencias como un mensaje, chance y la vida protegiéndome de algo también de aprender. La verdad, esto fue hace 2 semanas, todavía no descifro en su totalidad el mensaje, pero sí he ido colectando piezas, entonces pues al final, en lugar de como recibir esto negativamente y pensar en, ay, ¿por qué yo? ¿Por qué a mí? Como que prefiero abrazarlo, aceptarlo y recibir las enseñanzas, ¿no? O sea, supongo que todo esto ya después me voy a reír. Bueno, ya me río. ¡Ah! pero nada, como que pues sí, prefiero recibirlo y poco a poco indagar en lo que la vida me quiere enseñar, claro, ¿no? Y bueno, aún así, sí, pues aquí ando. Yo sí, aún así agradecida.
0: Cuentas, sí, aquí estás.
1: Porque
0: ¿no?
1: Soy una pirinola y no me puedo estar quieta. Y pues me vine a Mexicali con el pie recién operado.
0: No paras, no paras.
1: O sea, bueno, me operaron hace 2 semanas.
0: Oye, pero bien. Imagínate que, o sea, que no te hubiera pasado eso. O sea, te anduvieras... Si así, aquí andamos para arriba y para abajo. Y aparte, déjate de eso con el calor infernal que hace.
1: Mana, ay, todo bien, Mexicali, te amo. No me agüito, bueno, no me agüito el calor.
0: Ya nos perdonaste después de aquella tocada con el sonido.
1: No, de terror. Los promotores, todo bien, los quiero. Gracias por traernos. Pero una de las tocadas más duras y difíciles de mi vida.
0: Sí, sí, sácalo.
1: Sí, nada, pues nada, o sea, la gente aquí en Mexicali, un sol, me encanta, pero esa vez no había subwoofer, imagínense, o sea, tuve que sacar un concierto de una banda, o sea, yo le dije a los del lugar, oye, si te trueno tus bocinas, perdóname, pero yo no tengo por dónde sacar el bombo y el bajo, o sea, yo sé que esto no es lo correcto, estudié para entender que esto no es lo correcto, pero esto es lo que me estás dando. Y aún así no se las troné.
0: La neta, ¿eh? Una buena chamba, ¿no? Quiere decir que eres una buena ingeniera en audio y supiste hacer lo
1: pues
0: que
1: toca resolver.
0: Tenías
1: así,
0: que hacer. Sí. Y me tocó estar en esa presentación y la verdad es que, digo, las otras bandas sí se escucharon muy, sí. Muy rarito. Y al final, diles que no me matan, sonó como nada. O sea, estuvo como... No pasó nada de lo que pasó con las otras bandas, ¿no? Entonces, sí, obviamente, sí. Eso tenía que ver contigo, con el trabajo que hiciste. Y sí, justo, igual más adelantito ya después te muestro, porque incluso yo grabé con el celular un trozo de una de las canciones. Y yo la escucho a veces en el teléfono todavía y digo, no manches, suena bien bonito.
1: Ay, mana, gracias. Entonces, te juro que yo lo doy todo. O sea, ¿sí? Te juro mi corazón en todas las mezclas. Y bueno, si algo me enseñaron pues, mis guías, profes, los que más he aprendido, es de que tú suenas aquí en China, no hay escenario muy grandote ni muy chiquito, todos importan, todos son especiales. Claro. Y pues tú, ni modo, eres ingeniera, ingéniatelas y a resolver, ¿no? Sí, sí, sí. Entonces, pues yo cuando veo un problema, en lugar de enfrascarme en, ay, hay un problema, pues a solucionar, claro. ¿No? Con lo que tengo y lo que esté en mis manos, pues siempre tratar de que todo salga lo mejor posible.
0: Que las cosas salgan, sí, sí completamente, sí. Así, como todas las morras, ¿no?
1: Sí, a resolver.
0: Sí, con lo que hay, así es. Sandy, ¿qué vamos a escuchar en el siguiente bloque de música?
1: Bueno, ahora viene dos canciones igual súper especiales. Bueno, me encanta poder compartir como de artistas que adoro tanto y que además tengo la fortuna de poder trabajar con ellas. Ahorita viene Luisa Almaguer, que también una artista sasa que adoro, demasiado honrada de poder trabajar con ella. Esta es una de mis canciones favoritas de ella, que se llama Nube. Está en el estudio grabada preciosa, pero no les puedo explicar lo que se siente escucharla en vivo y poder mezclar. Ay, perdón. Y poder mezclarla en vivo, no, hombre, o sea, una locura. Ay, no sé, es muy emocional. Ojalá llegue a su corazoncito tanto como al mío. Y después viene una canción de Bratty. Que se llama Que yo a ti. Ay, mana, una de mis canciones favoritas. Debo admitir que en el momento en el que ella estaba estrenando este disco, pues yo andaba de que cortando por ahí. Entonces esta canción me acompañó cañón. Como que la letra es preciosa, así. Sí, la siento demasiado. Yo creo que toda esa gira, en esa canción yo así de que llorando. Bueno, eso también es un clásico mío, aunque no tenga el corazón roto. O sea, yo siento demasiado la música que eventualmente en una parte del show se me salen unas lágrimas. Pues nada, mi corazón va ahí también. Y bueno, también es súper especial Bratty para mí porque también fue de las primeras artistas que confió en mi trabajo. Mi primera gira internacional fue con ella. Ella me llevó a hacer mi primer Coachella también, entonces, pues nada, una locura, siempre agradecida pues, con todos los artistas que confían su arte en mis orejitas. Entonces, aquí está Luisa Almaguer, Nube, y Que yo a ti, de Bratty.
0: Vamos a escuchar, estamos en Sala de Reverberación.
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0: Estamos de regreso en Sala de Reverberación.
1: Ahorita escuchamos Nube de Luis Almaguer y Que Yo a Ti de Brat.
0: Bien, Sandy, ahorita nos platicabas esto de la canción y de justo en un momento complejo de tu vida, esta canción de Bratti. Platícanos un poquito acerca de las experiencias que has tenido también moviéndote internacionalmente con las bandas o con los proyectos de música con los que has trabajado. O sea, nos decías ahorita que Bratti te llevó a tu primer Coachella. Uh-huh. Y bueno, creo que también esta parte de ir moviéndote con la música por el mundo genera un millón de sensaciones, ¿no?
1: Sí, no. ¡Ah! Es como de lo que más me gusta hablar, la verdad. Ajá. Como que, pues nada, yo cuando empecé como con todo este sueño y toda esta travesía de, pues de querer estudiar audio, de querer dedicarme al refuerzo sonoro y trabajar con bandas en vivo, como que, pues nada, siempre lo vi, pues complejo, pero como que al mismo tiempo, pues una se aferra a su sueño, ¿no? Y cuando poco a poco se empezaron a dar estas oportunidades, pues como que es cuando te das una probadita de algo y te encanta y te aferras hasta que lo consigues y llega a ti. Y bueno, yo todavía tengo muchos sueños y muchas aspiraciones y metas en mi vida, pero el poder voltear a ver como todo el camino que he ido poco a poco recorriendo y avanzando se me hace irreal. O sea, como que la yo de la prepa yo estaría, o sea, no me lo puedo creer. Como que, pues, Bratti fue la primera que me llevó a mi primera gira internacional. Ella fue la primera que, pues, me tramitó mi visa de trabajo y todo. Y ya como que ahí fue de que, wow, esto ahí viene, ¿no? Ahí viene cada vez más el sueño. También todo esto gracias a mi amigo Eric Gigi, un ingenierazo igual, que igual muchas gracias a él porque él me dio el voto de confianza para poder entrar a este proyecto. Y bueno, de ahí poco a poco se fue dando cada vez más y más, ¿no? Supongo que conforme tú vas dando el corazón y haciendo bien tu trabajo, pues va llegando todo esto a otros oídos y las mismas personas van recurriendo a ti, acudiendo a ti, llevándote, dándote ese voto de confianza. Entonces, el hecho, por ejemplo, de que este año pude hacer mi primera gira en Europa, que yo ni siquiera había ido a Europa. Bueno, siento que también eso es como algo que, al menos en mi caso personal, lo hace todavía más especial y como algo que yo nunca hubiera imaginado. Bueno, yo vengo de una provincia de Tlaxcala, que es el estado más chiquito de México. Pues ya sabes, la cábula de todo el mundo. Sí. No lo voy a decir.
2: ¡Ah! Porque me enoja, no, pero pero sí existe.
0: ¡Ay, sí! O sea, a mí me molesta que digan eso porque justo de alguna manera también acá en Mexicali es como, ajá, sí, claro. Mexicali, ¿dónde es? ¿Qué es?
1: Ajá, ¿qué? Lo mismo.
0: Es como Tijuana, sí. Tijuana, es como, no, güey, sí, Mexicali sí, es la capital.
1: Exacto.
0: Sí, entonces sí. Te entiendo completamente.
1: Sí, mana, yo fui a Durango y me dijeron lo mismo, así de que, obvio, estamos estas provincias buleadas, pero bueno, imagínate, o sea, en Tlax, obvio, ni de pedo había carreras de ingeniería en audio y yo nunca había tenido la oportunidad de salir del país así ni de vacaciones, pues entonces el hecho de que mi trabajo y esto que tanto amo en la vida me haya llevado a recorrer tantas partes del mundo, neta, se me hace en el sueño máximo. O sea, para mí sí es, pues nada, sí es lo irreal, como que luego ni asimilo como todo lo que ha pasado y todo lo que he recorrido, pero pues siempre agradecida, ¿no? Como que y valorando como, pues nada, estas oportunidades que la vida me da y este, pues la verdad, privilegio que tengo de poder dedicarme a lo que amo, pues justo por eso siempre trato de poder compartir lo más que puedo a todas las personas que puedo y pues nada, entregar pues siempre mi corazón. Igual siento que cuando uno, como les decía al inicio del programa, en un tema tal vez que no tiene nada que ver, pero que era esto como de esta situación que pasó con mi mamá, pero en realidad yo pues trato de que mi vida la rija eso, ¿no? El amor y mi corazón. Y pues se me hace una locura hasta dónde te puede llevar la vida si sigues a tu corazón. Entonces, pues nada, un sueño. No puedo creer que la música me haya llevado a lugares tan mágicos. Este año conocí los Alpes en Suiza, conocí París, Londres, un buen de lugares que yo jamás me imaginé. Y ir y que aparte me paguen por eso, pues no, hombre. Una locura, sí, es que mi sí, sueño es un hecho sueño, realidad.
0: Claro,
1: un
0: completamente. Sueño.
1: Gracias, música, gracias a todos los que confían en mí.
0: Sí, y a tu trabajo al final de cuentas, ¿no? El cómo lo haces al final es esto, ¿no? O sea, si te riges por esto que tú sientes y que te apasiona, pues de alguna manera creo que tiene esta recompensa, ¿no?
1: Sí.
0: Y no es solamente, sí, la música, pero al final de cuentas es también reconocerte a ti como parte de eso, ¿no?
1: Sí, no, qué locura, qué locura, o sea, pues sí, me siento muy afortunada de poder estar viendo esto.
0: Sí, qué bonito que puedas tener esa oportunidad, ¿no? Y estar cumpliendo tu sueño al final de cuentas, ¿no?
1: Sí, ahí va, pasito a pasito.
0: Sí, completamente. Ay, sí, sí, muy inspirador.
1: Sí se puede, banda. Claro, esto, sí. O sea, más allá de hablar de mí así, sí se puede. O sea, a veces uno se agüita. Igual, bueno, algo que me encantaría mencionar es que muchas veces idealizamos que necesitas trabajar con el artista más grande del mundo, de que Natanael Cano, no sé, quien quieras, para poder vivir de esto. Y no necesariamente. Si algo me ha enseñado la vida es que también puedes vivir de la música independiente y de la autogestión, que creo que también es súper importante que cada vez como que exista más esta conciencia de que sí se puede. No es fácil, obvio, conlleva su trabajo, su determinación y su disciplina, pero claro que se puede. Y sí, puede que a veces se ponga difícil, pero sí se puede vivir de la música.
0: Y aquí está el ejemplo de la Sandy. Ay, qué padre. Muchas gracias por compartirnos esto, Sandy.
1: Gracias por el espacio.
0: Estamos casi por cerrar. ¿Cuál va a ser el último bloque de canciones que nos vas a compartir?
1: Bueno, ahorita les voy a compartir dos últimas canciones. Bueno, tres.
0: Okay.
1: La primera es de René. Ay, una artista es la que también adoro. Ella también ha sido como una de las artistas que me ha llevado a las arenas más grandes en las que yo he tocado en México. Con ella hice mi primer auditorio nacional. Ya había hecho yo, pero asistiendo a un ingeniero. Pero así a mi cargo, con ella, mi primer Palacio de los Deportes, mi primer, en Monterrey, el Banamex, creo, pero bueno, o sea, con ella también hice el estadio en Querétaro, de los Tuzos, me parece, híjole, no, ese es en Pachuca. Pero bueno, ella también ha sido una de las artistas que me ha llevado a vivir experiencias bien chidas. Vamos a escuchar una canción que me gusta de ella muchísimo, que se llama Extraños de Nuevo. Y luego vamos a escuchar una canción de Macario Martínez. Ay, también una persona muy especial en mi vida. Él fue el primero que me llevó a grabar mi primera sesión en Tiny Desk. Ajá. También un sueño, una locura poder haber vivido eso. Los voy a dejar con esta canción que se llama Pijamas. Está súper chida, es una de mis favoritas de él también. Y bueno, para cerrar, vamos a escuchar más de una vez del Shirota, que también es un bandononón que me encanta, que también tengo la fortuna de poder trabajar con ellos. Esta canción me acompañó un montón durante la pandemia, así que también la hace súper especial. Me ayudó a transicionar muchas cosas.
0: Va, que va. Sandy, yo creo que vamos a dejar las canciones para que nos terminen de abrazar.
1: Claro.
0: Y acá nos despedimos de Sala de Reverberación. Yo te quiero agradecer con el corazón haber estado con nosotros el día de hoy compartiendo estas pequeñas partes de tu vida, a través de cómo la música también te ha sostenido y todo lo que te ha dado, todo esto que te ha regalado, y que lo hayas podido compartir también con nosotros, porque al final de cuentas son experiencias que inspiran, ¿no?
1: Gracias.
0: Entonces, un honor estar acá contigo.
1: Ay, no, hombre, el honor es mío. Mil gracias.
0: Que puedas compartirnos. Y no sé si quieras cerrar con algo, despedirte con algo, no sé si quieras compartirnos, a lo mejor, no sé, alguna red, alguna plataforma en donde puedan seguirte, sobre todo las chicas que a lo mejor tengan como esta inquietud y seguir viendo lo que haces, porque sé que igual ahí compartes parte de tu trabajo y de tu vida. Entonces, no sé, ¿con qué nos...? ¿Algo que...?
1: Sí, pues nada, primero muchas gracias por el espacio. Para mí, de verdad, significa demasiado. Es muy especial, lo valoro mucho y me lo guardo en mi corazón bien, bien profundo. Yo creo que como último mensaje, pues nada, a todas las personas, en específico a las chicas, pero pues en general también a todos, pues nada, no hay un sueño muy grande. El bloqueo viene en la mente, ¿no? Y hay cosas que a veces dan miedo, pero pues a lo hecho pecho y siempre con confianza en uno mismo, ¿no? El único bloqueo es la mente. Y bueno, si les interesa un poquito mi trabajo y saber un poquito más de lo que hago, con quién trabajo, en dónde estoy moviéndome, yo comparto más lo que hago en mi día a día en mi Instagram, que es @_Sandy, SANDY, luego otra vez _. Ahí pueden encontrar mis otras redes sociales. Y pues nada, si tienen alguna duda sobre el audio, si quieren empezar a incursionar y no saben cómo, o si pues nada, quieren alguien que las escuche, pues ahí estoy disponible.
0: Ay, muchas gracias, Sandy.
1: Gracias a ti.
0: Gracias también a Dante en los gracias, controles Dante. El día de hoy por el espacio. Y bueno, nosotros nos escuchamos dentro de 15 días a través de Radio Nopal. Muchísimas gracias, que tengan bonito día. Adiós.
1: Adiós.
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0: 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Hola, María. Que juega todos los días. Vale. Apaga la luz, Ornella. Bueno, mami, y te quería decir que te quiero un montón y bueno, chao.
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0: Hay sonidos que no nacen, que se heredan, y ese es el caso de La Tejana. Con esta canción que acabamos de escuchar,
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0: Hasta que Denise se dio cuenta que le estaba pidiendo que dijera el nombre de la canción. Bienvenidas, bienvenidos y bienvenidas a estos Orígenes.
1: Yo soy Denise Téllez.
0: ¡Ay, es muy, qué agilidad! ¡Qué barbaridad!
1: No estoy entendiendo tus señales, Gerald, ¿ok? Pero estoy haciendo lo mejor que puedo.
0: Oigan, esta canción la escuché hace relativamente poco. Tengo que confesar que descubrí a La Tejana hace poco tiempo y me voló la cabeza. Realmente le comenté inmediatamente a Denise que algo me provocó ese sonido. Realmente conecté mucho con lo que estaba haciendo porque notaba todo lo que había detrás, pero estaba fundido de una forma que funcionaba muy bien. Y justamente este programa es una genealogía sonora, es un viaje para entender cómo un proyecto fronterizo puede sonar tan frío como Bauhaus, pero tan caliente también como los Tigres del Norte, como un amanecer así literal en la frontera. Y cómo se puede tomar esa melancolía del post-punk, que jamás lo unirías, yo creo, que con el norteño. O sea, como que piensas Bauhaus, los Tigres del Norte, y te como que se te crachea un poco el cerebro.
1: Sí, totalmente.
0: Pero esa cadencia del norteño y esa crudeza emocional de la frontera y todo esta melancolía y también, por supuesto, la anarquía del punk de decir voy a hacer lo que se me dé la gana, no combina nada, pero lo voy a intentar y que te pegue, ese es el gran acierto de La Tejana.
1: Sí, totalmente. Y nace de una exploración de Josué, que es quien está detrás de La Tejana.
0: El chico detrás de La Tejana
1: en su cuarto durante la pandemia. O sea, que justo, siempre creo que hablamos aquí de esa versión más auténtica
0: que sale cuando estás tú sola en tu cuarto.
1: Y cuando hay tiempo libre para explorar, que de hecho hay muchos proyectos de pandemia que son muy, muy buenos. Entonces, pues sí, es una locura porque él, con todas sus influencias punk, las mezcló con algo con lo que seguramente creció en la frontera y se logró un sonido que, además de ser muy único,
0: sí, bastante.
1: Resulta que a nivel musical es como si encajara perfecto.
0: Exactamente, es lo que me llama la atención, cómo fundió estas dos cosas. Tiene que haber sido muy orgánica la forma en la que las escuchó y en su cabeza se fueron entretejiendo. Y es lo que te sale, ¿no? Al final, porque vi una entrevista y no es que hubiera tanta experimentación de su parte, ¿sabes? O sea, es lo que le salió.
1: Claro.
0: Y como que tienes tantas cosas que te inspiraron que naturalmente de repente intentas hacer música y sale una mezcla de todo eso y suena bien. Este es el caso, ¿no? Yo estaba viendo la entrevista y él traía una playera de The Cure y luego le empezaron a preguntar como por sus influencias y dije, bueno, The Cure, obvio. Pero después empieza como a hablar incluso de Zoé, de Soda Stereo, de los Tigres del Norte, de mucha música, o sea, de corridos, pero también gente bien pesada del punk. Y dije, wow, pues todo el sentido me hace. Y todo lo escucho en esta canción que fue la primera que escuché de él y dije, wow, o sea, ya me hace sentido todo lo que para cuando la escuché, o sea, realmente se me vinieron un montón de cosas a la cabeza, pero honestamente pensé más en, pues no sé, tipo Nortec y le gusta el rock,
1: sí,
0: o le gusta alguna banda de punk, pero sus influencias vienen un poquito de más atrás, pero también de más adelante y otras cosas que son relativamente recientes en español, que ya estaban haciendo estas fusiones, pero que no suenan como él. Creo que él lo hizo sonar de una forma muy particular. Creo que en él está muy presente el punk.
1: Sí,
0: pero no un punk latino, sino ese punk, post-punk europeo. Y digo, ¿cómo pudo mezclarlo y también esté tan fuerte la parte de Tijuana?
1: Justo, es que está como una base muy bien lograda,
0: sí,
1: totalmente hacia lo punk. Y después entra este trombón o un acordeón que se me hace muy interesante pensar cómo te remiten inmediatamente a un lugar estos instrumentos. Es que son muy fuertes, o sea... A lo que voy es que obviamente no se usan solo en el regional, aunque sean distintivos, pero esa cadencia, te remiten completamente y te llevan a ese lugar.
0: En plan de que te quieres poner botas, güey, pero estás escuchando post-punk. O sea, literal, creo que lo logró totalmente. Y de hecho su imagen es como muy así, de repente lo ves así muy... al rollo tejano, uh-huh, y de repente lo ves así como su playera de The Cure y sus botas, ¿no? Y dices, totalmente. Te la compro totalmente. Eres porque ambas. Así suenas, uh-huh, o sea, literal. Y justamente este programa pues va a estar muy como la tejana, o sea...
1: Un mix totalmente.
0: Un mix muy locochón, pero que habiendo escuchado a la tejana al inicio, creo que nos va a hacer muchísimo sentido. Y es uno de los programas que creo que más marca como la esencia de cómo nació Orígenes, ¿no? Porque justamente era esto. Siempre nos preguntábamos cuando escuchábamos a alguien, güey, y sobre todo cuando eran sonidos como tan mezclados, ¿de dónde viene esto? Y a veces lo que se te ocurre pues es como que lo más obvio, ¿no? Esos guiños muy, muy claros que están en la música, pero hay otros que están más escondidos y los vamos a explorar el día de hoy.
1: Sí, que hablábamos también de que para nosotras es interesante este programa en particular porque siempre nos
0: porque
1: vamos...
0: ¿Porque es nuestro?
1: Sí, en general nos interesa, pero hoy por primera vez vamos a hacer como un recorrido de un solo artista. Normalmente, uh-huh, escogemos un género o algo así para... Porque sí, al final de cuentas hay muchos exponentes y justo hubiéramos podido meter a la tejana en el programa del norte y demás.
0: Claro, sí.
1: Pero además de que justo es un caso especial en sus influencias, pues nos vamos a ir como súper profundo, súper a Josué.
0: Ajá, vamos a entrar en la mente de Josué un poco. Por cierto, chéquenlo en las redes, también de repente sube como improvisaciones muy locochones que me gustan bastante. Pero arrancando con este viaje que nos va a llegar a todos lados y a puntos geográficos del universo muy diversos, pero iniciamos aquí en México con los Tigres del Norte, Contrabando y Tradición.

0: También conocida como Camelia la Tejana, son los Tigres del Norte. De hecho, se me hace una canción súper interesante porque cuenta la historia de Camelia, o sea, una mujer que se convierte pues en heroína de contrabando después de traicionar a su pareja, que es una narrativa como de así antihéroe muy poco común en esa época, se me hace muy loco. Y tiene como este eco interesante para la elección del nombre de la Tejana.
1: Sí, exacto. Que justo se habla de que viene de una referencia directa a esta...
0: Ajá, esta canción.
1: Esta canción.
0: Y me encanta que haya elegido esta, güey, porque incluso tiene una narrativa hasta feminista, o sea, totalmente antihéroe, que no era nada, nada común en el 74 en una banda de sierreño, norteño, o sea, es algo muy loco.
1: Que también es de lo que hablábamos, que esta historia es una historia real de su contexto, como sin adornos.
0: Exacto.
1: Y entonces dice, sí, tal vez tiene una narrativa hasta feminista sin buscarlo, pero porque está basada en muy probablemente una historia real de una mujer que trafica droga en la frontera, o sea, que se enfrenta a
0: un montón de cosas
1: y que pues además la
0: traiciona
1: supera.
0: A su pareja.
1: Traiciona a su pareja si es necesario para superarlas. Exacto.
0: Es que aparte los Tigres del Norte tenían como esta, tienen esta forma como declamatoria, así súper intensa, súper cargada. Y lo que tenía el corrido en aquel entonces, o sea, me gusta el corrido en ese sentido. O sea, hay un personaje, hay una historia, tiene su principio, su clímax, siempre te terminaban así en plan los balazos.
1: Sí, los balazos, ¿no? Sí.
0: Y no están haciendo apología de algo, están contando historias de su contexto,
1: exacto,
0: ¿no?
1: Exacto.
0: Que a fin de cuentas, pues, era el punto, porque la gente, esa era su realidad.
1: Que de hecho, justo haciendo un completo archivo
0: de lo que sucedía.
1: De su comunidad.
0: Y sobre todo contando pues historias de la frontera, muy particularmente de la frontera, ¿no? Que es un tema muy distinto a cómo se vivía en ese tipo de situaciones en el centro, digamos, del país,
1: claro,
0: ¿no?
1: Por
0: entonces,
1: supuesto.
0: Sí creo que es algo como que era muy de nicho, que si creces ahí, o sea, sí es parte de tu raíz, porque son cosas que a lo mejor pasaron en la colonia de al lado, ¿sabes?
1: Sí.
0: Y son historias que terminan siendo retratadas en estas canciones. Y bueno, esta es una de las canciones, además, también como que... De los Tigres tienen muchas que trascendieron, pero esta te suena, a pesar de que esté del 74.
1: Sí, exacto.
0: No te pases, o sea, tiene añísimos.
1: Y que justo conectándolo con la parte de crecer ser en un contexto y demás, pues tiene todo el sentido que pese a ser una canción del 74 y Josué nació en los 2000, sigue siendo parte de su cultura.
0: Y también nos ayuda como a darnos cuenta de esta transformación que ha tenido a lo que hoy es, pues no es el corrido, que es el, bueno, sí, los corridos tumbados se llaman, ¿no?
1: Ah, sí. Corridos tumbados. Sí, sí, sí. Yo no soy no sabría decirte muy bien de la diferencia, pero hablábamos justo de cómo en esta simplemente se retrata una realidad y ahora cada vez más bien se engrandece la violencia.
0: Sí, se habla en primera persona. Ajá. Y antes estaban contando historias de personajes reales y retratando un suceso en particular, ¿no? Y eso es lo, no diría interesante, no sé cómo describirlo en la actualidad, de hablar en primera persona y plantearlo como pues símbolo de poder actual en como un joven, como si, güey, tienes éxito en la música, porque tendría que venir de ahí, ¿no? En fin. Otra de las agrupaciones, y aquí ya nos vamos a entrar al punk potente y viajar un poquito incluso más atrás, al 69, no estaban tan lejos de lo que estaban haciendo los Tigres del Norte realmente, porque los Tigres del Norte ya tenían tiempo trabajando, entonces estaban sucediendo a la par,
1: estos
0: dos sonidos, que es lo que se me hace muy, muy loco. Pero básicamente, la semilla del punk, antes de que existiera incluso el término, es el momento en el que el rock pierde esa compostura, se ensucia y dice, no quiero ser virtuoso, quiero ser crudo. Y esta canción lo deja clarísimo. I wanna be your dog.

0: son The Stooges, I Wanna Be Your Dog. Otra de las influencias que declaró la Tejana, que fueron totalmente directas para conformar su sonido, creo que está bastante claro.
1: Sí.
0: Y se notaba aquí la intención. A mí lo que me encanta también del punk es que es una declaración y entonces no se les puede juzgar desde el virtuosismo técnico, ¿no? Ni vocal, ni de instrumental, uh-huh. ni nada. O sea, es la propuesta, es la narrativa, es lo que hay detrás, son las ideas que se promueven desde esta anarquía de la técnica. Y creo que es una de las primeras bandas que lo deja muy, muy claro, pero sin buscar ese virtuosismo, a mí me suena de que... O sea, te provoca algo, ¿no? O sea, es muy fuerte. Y cuando escuché a La Tejana, pues también dices, evidentemente hay gente de la que no vas a esperar así que te aviente unas notas y te las sostenga 10 minutos, ¿sabes? Pero lo que te hace sentir.
1: Exacto. Obviamente, el llegar a un punto en entender que puedes transmitir de millones de formas, ajá. justo, y que también como dejar de lado esa parte de que si no tengo la técnica, si no tengo el... no puedo hacerlo, justo es una forma de anarquía y de sobreponerte, también a veces hasta tu contexto, porque está el caso de este chico que le hicieron el Tiny Desk.
0: Ah, Macario.
1: De Macario.
0: Sí, o sea, me caga que le tiren hate.
1: Que por supuesto que es una forma de anarquía sobreponerte al hecho de que no tenías los privilegios
0: para formarte musicalmente, ajá, desde para,
1: exacto,
0: ser un virtuoso
1: exacto,
0: a los 6 años, güey.
1: Por supuesto, ajá. Entonces, súper importante rescatar esa parte porque es muy obvio que en Josué está el punk a un nivel ideológico también, y que conectó. Tanto como con su contexto, con sus historias de vida, tal vez un poco también de lo que quería hablar, porque son letras vulnerables, un poco tristonas a veces.
0: Sí, pues yo creo que también reflejan mucho el momento de la vida en el que está, y seguramente puros veremos su transformación, y va a ser muy interesante ver esa transformación, sí. ¿no? Pero que haya elegido el punk para contarlo me parece también un acto súper rebelde y súper contundente.
1: Sí, y es un mensaje con muchas direcciones, creo yo, porque justo desde el lado del punk, y a veces aunque a nivel la letra tal vez no se alinee al 100% como con el rollo más norteño, pero ya le está dando el sonido, o sea, entonces tienes
0: el
1: mensaje,
0: el dramatismo.
1: Y el dramatismo
0: toma
1: entonces,
0: muchas cosas.
1: Justo, tienes como un mensaje muy completo que te habla mucho de quién es, a pesar de que no sea textualmente o en las letras o apegándose solo a un género.
0: Y te das cuenta que se pueden tomar cosas de los géneros, ¿no?
1: Sí.
0: O sea, no tiene que ser todo como tal, así de, bueno, voy a tomar un poco el sierreño, un poco el norteño y tengo que hablar de y si hago una cosa que suene medio a corrido, tengo que buscar un personaje. Personaje y que hable del narco, o sea,
1: claro.
0: No necesariamente, pero uh-huh. sí puedo tomar sus elementos estéticos uh-huh. y nutrirme de eso porque a final de cuentas los escuché, o puedo tomar como esa forma de narrar, pero mis propias historias, ¿no?
1: Exacto.
0: Entonces eso está bien, bien, bien padre en La Tejana. Josué, ¿verdad?
1: Josué
0: Ramírez.
1: Uh-huh.
0: Josué Ramírez. ¿Cuántos años tendrá? Ahorita se los investigamos porque está
1: chiquito.
0: Está chavo, sí. Y la verdad es que creo que tiene muy bien definido ya, o sea, se escucha un sonido como muy hecho, uh-huh. ¿sabes? No parece que esté en un proceso de evolución, parece que llegó y ya lo tenía muy claro. Entonces, eso también como que es algo que me llama mucho la atención de su proyecto. Y además que también, digo, ¿quién le enseñaría toda esa música? ¿No? Porque Bauhaus se me hace, por ejemplo, una banda, que cuando lo escuché en la entrevista, dije, no es como que... Todos tus tíos, ¿sabes? Y tu papá
1: sí, claro.
0: escuchaban como, no sé, uh-huh. Si les gustaba el rock, no sería la banda a la que me iría.
1: Pero sabes que yo estaba hablando hace poco de cómo, justo, o sea, depende de lo que te toque, porque si no tienes hermanos mayores, que no sé cuál sea el caso de Josué, como que ahí te saltas varias generaciones, ajá. en tus influencias musicales, porque pues no hay gente joven que esté consumiendo otras cosas, entonces te quedas como con cosas bien antiguas, que es lo que escuchaban tus papás. pero si
0: y con lo que estás viendo nada más en el presente, ¿no?
1: Exacto, y con lo que estás viendo en tu presente, ajá, pero que igual y dependiendo de cómo seas, pues igual y se puede alinear un poco a tu edad, ¿no? Ajá, entonces, sí, más sí, o sí. menos lo que va saliendo cuando estás joven.
0: Pues como nosotras, ¿no? Como desde el... Yo me acuerdo como en plan de que en la casa se escuchaba desde Scorpions hasta Kings, los Backstreet Boys y Cumbia King y Límite, Selena, Michael Jackson, ABBA.
1: Exacto, y a lo que voy es que si no fuera por ti y por nuestro hermano, como en plan Britney, los Backstreet Boys, Tattoo, si hubieran quedado fuera de ese espectro, me explico, probablemente no los hubiera escuchado y solo hubiera escuchado esa música que escuchaban mis papás.
0: Sí, totalmente. Seguramente él no se saltó ninguna generación porque está muy loca.
1: Muy surtida.
0: Muy, muy surtido. Y otro chico que ya lo venía haciendo, que en su momento yo sentí que que Juan Cirero lo iba a mega romper, ¿no? Y creo que adquirió mucho reconocimiento más underground, ¿no? Uh-huh. Sin embargo, no tuvo como... Siento que salió unos años antes de que lo que él hacía...
1: Se entendiera, se
0: viralizara como hoy se viralizan este tipo de uh-huh. proyectos. Pero él tenía clarísimo que desde el punk hasta... Me acuerdo mucho que él decía que le gustaba mucho Bob Dylan cuando él salió, porque yo me gustaba mucho una canción, una nada más. Uh-huh. Y la escuchaba así y me acuerdo que nuestro hermano me decía, güey, es que canto horrible, pero algo me provocaba. Y cuando hoy uh-huh. que tengo este programa y pienso pues en todas las influencias y en todo lo que a mí me gustaba, pero que no podía conectar todavía con él, ya tiene mucho sentido. Uh-huh. Eres tan cruel, es Juan Cirerol. En Orígenes.

0: sin este sujeto, no habrían existido muchos otros. Labró el camino para muchos, porque definitivamente Juan Cirerol es parte de esa ola de que, pues no sé, de reformulación de la música fronteriza, o sea, uh-huh, corrido más rock, más indie, más folk, que empieza como a legitimar esa mezcla cultural que la Tejana explora en su fusión post-punk regional.
1: Exacto, también folk, punk, y o sea, es como si fuera la misma mezcla pero usando otros elementos. Ajá. Porque justo él...
0: y más crudo, ¿no?
1: Sí, esta cosa acústica con su guitarra, la armónica, que por alguna razón como que te recuerda como películas de vaqueros.
0: Es que también él escuchaba mucho country, o sea, muy fronterizo, claro, también, ¿no? O sí, sea, como que estás de este lado escuchando el sierreño, el norteño, sí, y por otro lado estás escuchando country y estás escuchando un montón de cosas.
1: Sí, y justo historias muy similares que empezaron de manera independiente haciendo todo ellos mismos hasta que... Porque él, justo hablábamos de que tal vez no se considera como que la rompió así como mundialmente. Esto fue en el 2011. Y estamos hablando de que justo ahorita, no sé qué, el año pasado y ahora, como que este tipo de fusiones se han hecho como muy interesantes para la mirada extranjera. Ajá. Pero aún así, justo en la escena underground y en como lo indie, también ganó pues muchos seguidores y mucho respeto por abrir este como nuevo género.
0: Ajá. Y además a las personas como que gustamos de la música y que sí nos está como encantando el sonido, sí, de lo regional mezclado, uh-huh, nos ofrece un lado B, ¿no? O sea, no tener que escucharlo con la apología a la violencia y escucharlo, claro, desde otras temáticas, ¿no? Y es un regalo, porque a mí sí me gusta mucho este rollo, uh-huh, pero de repente digo, no puedo consumir esas narrativas porque, o sea, me chocan, por muchísimo, uh-huh, pero el sonido está muy chido. Y de hecho, Juan Cirerol acaba de relanzar, bueno, acaba hace 2 años, la Haciendo Leña, y sacó esta canción en 2022, por ahí por 2023 empezó como la promoción. Entonces, obviamente se dio cuenta de, güey,
1: Adelanté 10 años.
0: Me adelanté, pero sí inspiré a muchos chavitos, sí, o sea, incluso hasta Ed Maverick, Carl, yo creo que también está, Kevin Carl debe de estar también en esa línea, y deben de tener en su ADN a Juan Cirerol. O si no, al menos Juan, en su... Sí, gracias, Juan, te queremos, Juan Cirerol. Y seguramente la Tejana también te quiere mucho. Y bueno, de los clásicos imperdibles, infaltables en cualquier, yo creo que casi ser humano que haya disfrutado del punk o inspirado, haya sido inspirado por el punk, pues los Ramones tienen una... Es más, te aseguro que tiene una playera de los Ramones en su
1: closet. Seguramente.
0: Música de 1979 en Orígenes.

0: Big Street Buff son los Ramones en Orígenes. Esta canción me trae muchos recuerdos. No sé si en, o si todavía exista, la verdad no sé, pero este juego de bicicletas donde estaba Tony Hawk, si lo escogías, ponían esta canción de fondo. Y mi ex, de hace muchos, muchos, muchos años.
1: Bueno, más bien.
0: ¿Qué estás queriendo decir? Jugaba todo el tiempo este videojuego y escogía Tony Hawk y entonces ponían esta canción. Entonces la recuerdo un montón. Nada más a la canción. ¿Ok? Pero bueno, mientras con no sé, de Stokes. El punk era como un pensamiento, acá ya es un género completo con los Ramones, es un, incluso hasta, yo creo que contrario a lo que quisiera el punk, pero pues fue inevitable, casi que una marca, era pop, era sí. Como en algún momento con de Ramones, por eso yo creo que también se les criticó mucho en algún punto por el éxito tan masivo que lograron, porque hacían el punk bien, bien accesible.
1: Sí, y justo yo creo que también por eso se dijo como que era el punk neoyorquino, o sea, ajá. Yo creo que querían como decir, no es así todo el punk, ¿me explico?
0: Sí, claro, claro. Y sí, o sea, sí pasa, porque pues, uh-huh. Es resultado de tu contexto y en New York evidentemente tiene que ser un poco amistoso con la diversidad. Porque pues es un claro, lugar súper diverso como acá, ¿no?
1: Sí, y justo pues esta canción fue de su debut en su primer disco y el hecho de traer la frasecita de hey, go, let's go.
0: Ya, güey, o sea, es un gancho.
1: Justo, o sea, se volvió una marca, o sea, toda una generación repetía su hey.
0: Yo tenía mi playera, te lo juro que tenía mi playera. Y la neta, no, en el tiempo que yo tenía la playera ni siquiera había escuchado como un disco completo uh-huh. de Ramones hasta años después, es muy loco.
1: Y pues creo que, también como una parte muy importante aquí a destacar es como que hay una simplicidad, pero también una actitud muy como implícita al género con de Ramones que sale, bueno, en esta canción en particular, sale un poco de lo que esperaríamos del punk.
0: Y justo es lo que le pasa, por ejemplo, a La Tejana, que en esta misma entrevista, ¿recuerdas la revista? Pues una revista como importante de música, pero ahí como que soltó demasiado la sopa y entonces le dicen, güey, pero esta canción también, o sea, porque tiene canciones como variadas en el disco, que algunas que se vuelven como pop, ¿no?
1: Sí.
0: Y entonces él empieza a decir, no es como que yo buscara hacer una cosa u otra, uh-huh. pero... Y ahí es cuando saca, ¿no? Es que también escucho a Zoe, uh-huh. es que Ramones, incluso bandas como Dangerous Rhythm, que ya tuvimos, que se convirtieron en Ritmo Peligroso, ajá. incluso Size, que aquí en la estación tuvieron como la presentación del documental y una plática sobre Size. Todas estas formas de traducir el punk a lo latino, uh-huh. y no nada más a lo latino, pues estamos viendo ahí una forma de traducirlo a Nueva York.
1: Exacto.
0: ¿No? Que era un sonido también distinto, una cara B del punk. Y todas ellas, también incluso las caras que hoy conocemos, mexicanas, que buscaron su manera de mezclarlo, evidentemente es un género complicado de mezclar con otros que no sean pues directamente antecesores como el rock o etcétera, uh-huh, uh-huh. ¿no? Entonces, pues lograron sonidos diferentes.
1: Sí, que es lo que hablábamos que cuando tuvimos justo este programa donde hubo varios como representantes de punk mexicano, que en algunos como que se fueron totalmente por el lado de queremos que no se note que es punk
0: mexicano,
1: que somos latinos. Y también le salió muy bien.
0: Sí.
1: Y luego el otro lado que se dejaron llevar pues por la mezcla, porque como que no hacía sentido tampoco el buscar un sonido tan auténtico, uh-huh. Cuando pues los referentes más cercanos pues no habían sido esos, aunque puede que sea gente justo que creció como con el género súper limpio y rock y punk y nada más.
0: Y es
1: más.
0: Lo que te sale, volvemos a lo mismo.
1: Es lo que te sale.
0: Uh-huh. Es que también estamos hablando de gente que creció escuchando punk súper puro porque no existían las mezclas todavía.
1: Sí.
0: O sea, La Tejana ya creció escuchando un montón de mezclas y yo creo que hay generaciones a las que les es muchísimo más común y también su mente va generando esas conexiones a la hora de hacer la música de manera ya muy, muy natural, cosa que no pasaba antes, ¿no?
1: Y por otro lado, lo que decimos del ADN punk de Josué, de que dijo, sin importar la técnica y sin importar si después me dicen, oye, pero ¿por qué estás haciendo pop? Que diga, ajá. pop, si esto no tiene nada que ver, y así, él dijo, no me importa, básicamente. Exacto,
0: la ideología ahí está, hasta en sus canciones más pop. Y otra de las bandas que me sacó mucho de onda que dijera, y ya cuando como que hice una, reescuché las canciones y justo elegí esta, me hizo mucho sentido, a ver si a ustedes les parece y empiezan como que a detectar el sonido, porque sí habla de que una gran influencia y que una banda que, o sea, un proyecto que escuchó mucho es Vilma Palma. Y por eso hoy vamos a escuchar La Pachanga, música del 91 en Orígenes.

0: Es un pop como europeo, y ese new wave noventero como que se tomó mucho en Latinoamérica y que se tradujo en muchas agrupaciones a esto, pero esta es la canción.
1: Sí, y que, o sea, a final de cuentas, cuando estaba saliendo esta canción, estaba Soda Stereo, Enanitos Verdes, o sea, que los sonidos, pues eran buenos, básicamente, y
0: Sí.
1: justo traían como una influencia muy chida, aunque querían ser también más accesibles.
0: Exactamente, y fíjate, todos eran como de ya, vamos a utilizar los synths, porque
1: Sí,
0: todos estamos influenciados
1: exacto.
0: por los ochentas, y entonces, pero acá en los noventas, porque pues llega un poquito tarde este rollo.
1: Sí.
0: Pero la realidad es que no era totalmente homogéneo el sonido. O sea, sí, claro que sonaba New Wave y sí tenía ya. Yo creo que ahí sí ya se logró un sonido latino muy rápido.
1: Sí.
0: Sin embargo, sí había división en el sonido de las bandas, ¿no? Tú escuchabas a los Enanitos, escuchabas a Soda, escuchabas a estos güeyes, o sea, y a muchos
1: Sí.
0: otros. Y tenían sus particularidades, aunque o sea, la raíz era la misma. O sea, el New Wave, y toda esta onda que se adoptó y que se quedó hasta hoy de los sintes y ese sonido que sigue sonando ochentero.
1: Y también lo que se me hace muy chido es esta parte de las canciones que estaban pensadas específicamente para la fiesta.
0: Pues, oye, la
1: Ajá,
0: pachanga. Le digo
1: exacto.
0: a Denise que pese a que es una canción como no de mis tiempos, o sea, en los antros, en mi época entrera, pues este ya era un clásico. Y para sacarte del antro, te ponían esta canción, entre muchas otras, ¿verdad? Pero también ponían unas de pesado, creo.
1: Ah,
0: Uy,
1: claro,
0: porque
1: siempre han puesto banda para sacarte
0: de los
1: de
0: lugares,
1: los
0: ¿no?
1: lugares, ajá.
0: Sí, hoy
1: O lo
0: soy,
1: que
0: hoy,
1: sea.
0: que sea una señora no quiere decir que no haya ido al antro. En fin. Bueno, este es uno de los, siento como que de las cosas más locas que me sorprendieron un poquito, pero después cuando me empecé a escuchar más canciones, porque la verdad hace siglos que no escuchaba a Vilma Palma, o sea, si no fuera para esta playlist, tenía años sin escucharla y escuché varias canciones y dije, güey, hay unas que suenan hasta mucho más heavy, el sonido se van como más a lo profundo del synth pop, otras se van como al new wave y suenan menos latinos, en otras suenan muchísimo más latinos que hasta se empieza a desdibujar un poquito como la influencia europea. Y creo que es lo que pasa justo en el álbum de La Tejana, aunque siento que en él sí es imposible que no esté presente siempre algo del punk.
1: Sí, es
0: Y
1: que,
0: oscuro,
1: ajá, sí.
0: no un punk latino, que eso es lo interesante.
1: Sí, que esta de lo que se habla mucho, porque evidentemente yo no soy experta, pero que el sonido, como esa base punk, hasta en el minimalismo de los instrumentos, pero logrando como esta atmósfera tristona, es algo que le caracteriza porque está muy claro, o sea, está como muy bien logrado. Como esa base, y también se me hace padre pensar que tal vez una vez teniendo como una base que va con tu identidad y con tal vez como tu gusto más auténtico, después
0: Le
1: como ir
0: vayas poniendo
1: jugando,
0: capas.
1: ajá, jugando y poniendo capas justo.
0: Y es que sí, ¿sabes? O sea, siento que el punk, evidentemente, como juventud, no todos los géneros musicales se vuelven una subcultura, como lo hizo
1: Claro.
0: el punk, ¿no? O creo que respondía a un desencanto de muchas cosas, porque cuando te vuelves rebelde, ya ni siquiera con causa, simplemente por la anarquía total, es que hay un descontento de una forma muy profunda, ¿no? Que ya no le encuentras como ni siquiera una causa a la cual sumarte para ser rebelde en ese sentido, simplemente es la anarquía total. Y creo que aunque hoy en día, bueno, hay muchas razones para la anarquía total, pero vaya que como juventud hayas crecido en un contexto que te llevó a sumarte a algo así, no solamente como género musical, sino como ideología. O sea,
1: Sí.
0: hay una sensación, obviamente, de una tristeza profunda, un rollo como súper pesado. Cuando escuchas el punk europeo, es como de, güey, quieres apagar la luz y ponerte así en un rincón de tu cuarto. O sea, sí te metes esa atmósfera. Y yo cuando escucho a La Tejana, es como que sí me pongo medio sad. Pero escucho las letras y me pongo más sad porque son de amor
1: Sí.
0: y de desamor, pero no en el mismo sentido, ¿no? No es un desencanto de la vida en general, de la sociedad. O sea, lo lleva a algo muy personal.
1: sí, hablando justo desde su experiencia, pero también con esta parte, la verdad, bastante refrescante del norteño que te dan ganas de bailar. Entonces, eso,

0: Es una mezcla increíble.
1: Y ahora vienen unos de sus principales influencias. Si buscan una foto de él, seguramente lo encontrarán con una playera de The Cure. Y no lo juzgo en absoluto. En 1985 estos tipos estaban haciendo esta mezcla entre justamente esa nostalgia de la que les hablo, pero haciéndola incluso alegre, no llevándote al baile con el norteño, pero te lo llevaban, o sea, te llevaban ahí con otra cosa. In Between Days es el mejor ejemplo de esto. Son The Cure en Orígenes.

0: Una de las muchas joyitas de The Cure, In Between Days. Además, ese fue un regalo especial para ustedes. Uno de esos lados B, una pequeña rareza más extendida con un intro mucho más largo, que me encanta. Y creo que esta es una de las agrupaciones que por algo está en el ADN de básicamente
1: todo el mundo
0: literalmente. O sea, ¿cómo puedes estar sonar así de alegre cuando estás hablando de algo tan denso? Y verte así, o sea, era como un choque de tantas cosas a lo que nos sometía The Cure, que la verdad es, se agradece un artista así. O sea, es como de, ¿qué banda, qué proyecto? Robert Smith, te amo.
1: Sí.
0: La verdad es que es una especie de, que lleva como una reflexión muy loca, porque yo escucho esta canción y bueno, hoy la escucho de un modo, ¿no? Pero en algún momento y en etapas de la vida uno tiene escuchas distintas y estás así como que en plan bailando, pero estás diciendo, ayer me sentí tan vieja que pensé que podía morirme, y ¿sabes? O sea, como, sí te lleva a muchas cosas. Y creo que una de estas agrupaciones como que se permitió, que se dio tantas libertades de decir, sí, o sea, venimos también con influencias del post-punk, pero hacemos new wave, pero esto es pop, pero escucha la letra, güey, pero ponle atención, pero te estoy haciendo consumir esto tan profundo porque te lo estoy, sin darte cuenta, estás bailando, y entonces me vuelvo radiable. En ese entonces eran unos genios. Y de ahí muchos otros artistas pues tomaron esa parte, ¿no? Nos metían narrativas súper densas con música muy, muy amable. Y entonces de repente pues, te encontrabas reflexionando muchas cosas, escuchando pop.
1: Sí, justo. Aquí fue como una especie de momento de transición para The Cure con este rollo de que le empezaron a decir que su sonido ya era más pop.
0: Uh-huh.
1: Pero lo que hablábamos también es como que el ADN seguía ahí, Robert Smith con su delineador negro. Ajá. Y el pelo, y o sea, es un conjunto de elementos que, como dices, tal vez tú crees que estás consumiendo ya una canción, o sea, estás divertida ahí bailando porque el sonido de esta es más alegre, pero estás también consumiendo todo otro universo de cosas que está mostrando a través de la letra y de la estética en general de
0: claro, no es como del mundo mundial, etcétera, ¿sabes?
1: Exacto.
0: O sea, no estás consumiendo esas letras.
1: Sí, sí, por supuesto.
0: Y, hay de alegrías, ajá, alegrías.
1: Y claro que tienen esta coincidencia ahí de este ritmo muy alegre, pero con una letra a veces devastadora, a veces
0: de repente nos regalaban un poco de esperanza.
1: De esperanza, sí.
0: Porque así como que alegría,
1: no.
0: Y que yo recuerde ahorita, no.
1: No.
0: O sea, The Cure sí es como de vamos a poner The Cure para llorar, para pensar en la vida. Y otra de las agrupaciones con las que también se piensa en la vida y que creo que ya está más cercano a lo que hace La Tejana, también los nombra como una gran influencia, y este sí tiene todo el sentido. Sin embargo, creo que La Tejana dio dos pasitos adelante. Esto es música de 2020 y escuchen el sonido del post-punk. Sí tiene esa parte íntima, sí tiene esa parte fría, minimalista, pero tiene otra estética también como... yo creo que lo que rescata es ese de hágalo usted mismo, pero no tiene esta fusión tan rica que logra La Tejana. Son Depresión Sonora con Ya No Hay Verano.

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1: Depresión sonora, ya no hay verano. Creo que pese a ser una propuesta de una adaptación del post-punk europeo y ser una propuesta europea, obviamente le baja varias rayitas a la frialdad. Porque si hay una sensibilidad hispana, ¿no? O sea, es distinto a un punk inglés así súper clásico o incluso al soviético que es así de que dices densisísimo. Y lo que logra Depresión Sonora yo creo que es como construir un proyecto sí post-punk en español, pero con recursos además súper limitados y hacerlo bien melódico.
2: Sí, exacto. Y también... Igual como en medio de la pandemia, literal, este año no hay verano, no te puedo invitar un helado. Me parece, o sea, me gusta esta simplicidad que realmente, pensando en la pandemia, es una completa locura. O sea, como que yo agradezco no haber estado en la escuela, no haber estado en universidad o así, y vivir... que fueron como mínimo 2 años o 3 online, o sea, como que...
1: Y una encerrada.
2: Exacto, online y, o sea, sí, pero digo, como que yo me pregunto mucho esta parte de cómo se vio afectada esta experiencia que es la universidad para tantas generaciones que me duele de verdad. Sí. O sea, agradezco mucho no haber vivido estudiando, porque... Pues sí, o sea, fue privarse, la verdad, de una etapa increíble.
1: Sí, claro.
2: Entonces, entiendo esta depresión sonora totalmente.
1: Y este añorar momentos y, o sea, darle un peso emocional tan potente al irte a tomar un helado, ¿no?
2: Exacto, justo, añorar momentos que parecen simples, pero que cuando no están, fue obviamente un proceso muy loco y... Y lo que siento, ves que ya cambiando de tema totalmente, que como estabas diciendo que sientes como que se quedó 2 pasitos como atrás, porque, bueno, no atrás totalmente, pero digo, el sonido obviamente es más rico el de Josué en la parte de esta mezcla norteña.
1: Porque más mezcla, ¿no?
2: Exacto. Le hubiera tenido que meter el flamenco porque es más...
1: Imagínate.
2: Exacto.
1: Wow, eso sería muy loco.
2: También, y qué dices, como cuando llega alguien y lo hace, que ahorita como que siento que ya hasta se volvió como algo común la mezcla del trap con el flamenco para empezar esa... pero sí, aquí nos faltó flamenco, entonces.
1: Sí, por favor, Marco. Porque siento que otra cosa de las que toma de aquí, y lo dice directamente, que le encanta esto de Marcos Crespo, ¿no? Que es el chico detrás de Depresión Sonora, ya no tan chico. Pero vaya, esta idea de sonar como banda.
2: Ah, claro.
1: Y dejarlo a la imaginación con tu nombre. Siento que es algo bien interesante que, digo, lo han hecho muchos artistas.
2: Sí.
1: Pero que sí aporta algo. O sea, sí tienes la sensación de estar escuchando una banda entera. Y después cuando te enteras, es un proceso interesante ir descubriendo que es una persona la que está detrás, todo lo que hizo para lograr ese sonido, cómo lo construyó desde una sola visión. Y creo que el programa pasado hablábamos, ¿no? Como de no tener que compartir esta parte creativa con nadie y que cada cosa suene justo como tú querías, porque es tu proyecto, también nos da la posibilidad de conocer a la perfección la persona que está detrás de ahí, sin necesidad de saber el nombre del sujeto y solamente del proyecto.
2: Claro, y tiene todo el sentido como esta conexión profunda que sintió Josué en plan de que se inspiró también en este proyecto.
1: Y otra de las canciones que es fundamental para entender el lado frío, el lado minimalista del sonido de La Tejana, es Joy Division, otra de sus grandes influencias, que llega a Orígenes con She's Lost Control.

0: una obra maestra, que es básicamente ese puente entre lo que era el punk así sucio y el sonido que iba a definir al post-punk. 1979, Joy Division, y con Ian Curtis al frente, nos regalaban esto y nos hacían sentir de lo que se iba a tratar la década siguiente en el post-punk, totalmente. Y acercaban esta... O sea, quitándole un poco esa agresividad del punk, pero hay una forma también de llevar tus emociones a otro lado desde la frialdad. Es loco, sí, ¿no? O sea, como que no es tan violento, pero el efecto es muy similar.
1: Exacto, y tiene como estos sonidos mecánicos. Sí. Es muy loco lo que evoca esta canción. Ay, ya me quedé bajoneada, la verdad.
0: Denise estaba sufriendo mucho. Sí. Pero justo ese... O sea, es como lograrlo, ¿no? Sí. Dices, güey, estamos escuchando esta canción décadas después y el efecto emocional es innegable, ¿no? Hay géneros que están tan conectados con el contexto de su creación y piezas que son tan reales. O sea, por el tema de la epilepsia, uh-huh, con la que trabajaba incluso y vivía Ian Curtis. Y no sé, jugar con una canción sobre perder el control y hablar. Sí. No sé, hay demasiadas cosas detrás. Y obviamente, pues esta manera de establecer como el post-punk, como algo frío, ese sonido que ya iba a dominar, un lenguaje sonoro que se globalizó y que permitió pues inspirar artistas que no necesariamente estaban en Inglaterra y que años después pues terminaron inspirando a Josué para,
1: sí,
0: hacerla.
1: Justo fue un legado de una estética muy, muy específica, y su forma en especial de convertir como este dolor en arte.
0: Me parece grandioso.
1: Sí, fue grandiosa.
0: Muy, muy, muy. Cambiando totalmente de sonido, pero también no tanto, ¿sabes? Porque la etapa temprana de Zoé no es como la última que conocimos. Y había como más... No estoy diciendo que no haya profundidad en la etapa. O sea, a mí no tengo nada en contra de eso, ¿eh?
1: A mí me gusta mucho eso.
0: Pero vaya que evidentemente el sonido se globalizó. Son una banda que pegó a un nivel muy cañón. Uh-huh. Que claro que aligeraron un poquito el sonido y lo volvieron como muy, muy accesible. Nunca hemos hecho un Orígenes de... Y la verdad no tengo idea de cuáles son las influencias de...
1: ¿De León?
0: De León, para Zoé en particular, ¿no? Porque de León ya solo, sí, tampoco tengo idea.
1: Tampoco.
0: pero vaya que sí es un sonido que se transformó. Y sí recuerdo que cuando yo estaba, no me acuerdo si en la prepa o en la uni, o sea, tenía un compañero bien clavado con Zoé y decía, nosotros en San Luis vamos a ser como Zoé, que somos los, claro, únicos que está usando máquinas y nada más un bajo y no sé qué. Yo, no, pues órale, ¿no? Pero vaya que sí fue como influencia para muchos, como pioneros en algo, y nunca me he puesto a pensar en qué se inspiraban. Y cuando escucho esta canción y escucho como esa parte más oscura, me lleva a querer hacer un Orígenes de ellos.
1: Hay que hacerlo, pero sí, o sea, el caso que contaste no es el único. Yo creo que sí inspiró a generaciones, Zoé.
0: Sí, ¿verdad?
1: Sí, sí, sí, o sea, inspiró a generaciones y fue, fue un fenómeno, no solo el hecho de que justo como que se hiciera internacional y demás, pero sí creo que como banda, o sea, como lo que te imaginas de una banda, como que inspiró muchísimo. Sí, sí tiene, seguro la encontraríamos de referente en muchísimos
0: artistas. Ajá. Sí, creo que también eso es una banda que se vio afectada, como la opinión pública de la banda se vio afectada por un montón de cosas que rodearon a lo mejor a León, que pues fue un tipo que de verdad es un personaje, ¿no? Es muy, muy conocido, demasiado famoso, con muchos... el típico que tuiteaba y luego ya se andaba ahí en guerras bien cañones. Siento que le quitó un poco de seriedad al proyecto, pero eso no le quita su calidad musical y entre muchas otras cosas, ¿no? Me da mucha risa León Larregui. Me lo encontré una vez por un Oxxo en la Roma y dije, le voy a decir alguno de sus comentarios virales, pero dije, no, capaz que ahorita...
1: Te odio.
0: Me dice, te odio. Pudo haber sucedido. Miel, eso con música de 2001 en Orígenes.

0: Así debutaba Zoé. La canción es Miel. Lanzada en 2001 y dándonos, yo creo que sí, o dándole al menos a la escena mexicana en ese entonces, pues cátedra de mezclar, ¿no? Creo que traían un montón de influencias. O sea, sí hay un rock latino del que parten, pero empiezan a ellos siento que estaban bien clavados con estas texturas, con este el ambient, ¿no? O sea, como que generar atmósferas y la neta en esta canción lo super lograron en todo el primer álbum, pero esta sí es mi canción favorita de Zoé de todos los tiempos y para mí no nada de después ha superado esta canción. Tiene justo esa parte como super pesada, atmosférica, en fin. Me gusta muchísimo. Y es buen momento y buen pretexto para recordarla, ya que la Tejana los nombra como una de sus influencias en la parte latina. Y otra de las imperdibles, un ser fantástico, maravilloso, de luz, elevado, maestra ascendida, etcétera,
1: maestra
0: etcétera,
1: ascendida.
0: Que no puede estar fuera de ninguna playlist que nombre siquiera el punk. Y que no solo Josué en Tijuana, sino cualquier monito del mundo que esté influenciado de alguna manera por el punk, mezclándolo con lo que quieras, es por supuesto el amor de mi vida, Patti Smith. Con Gloria en Orígenes.

Es Patti Smith, el puente entre la poesía, el punk y esa crudeza emocional que inspiró, antes que a La Tejana, a Belafonte Sensacional, que llega con Lo Hice por el Punk.

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0: Belafonte sensacional, bueno, lo dice claramente, lo hizo por el punk y creo que es un ejemplo increíble de que el punk es una ideología, es una actitud, porque aquí lo hace en acústico.
1: Sí.
0: Vean el video, por favor, recordemos esta joya de 2014, con tanta congruencia, con tanta verdad. O sea, la canción tiene como un montón de versiones y arreglos, o sea, más pesados, pero esta canción en particular, y que decidieran sacar el video con esta canción, me parece súper auténtico, porque además tiene una narrativa cercana a este diario urbano mexicano, ¿no?
1: O sí, sea, totalmente.
0: Es muy distinto a lo que se narra, por ejemplo, en la gente que mezcla el punk con sonidos varios en la frontera. O sea, están retratando una realidad bien diferente, pero desde esta misma raíz punk, que me parece súper, súper interesante.
1: Sí, como decíamos, a nivel ideológico, cuando es parte de ti, va a estar presente ahí en las canciones, sin importar el contexto, porque sí, justo creo que como en contraste como con la que escuchábamos de She's Lost Control, que estaba como en plan revolución industrial y los sonidos fríos y mecánicos, y pasamos a este punk acústico de guitarrita con una voz súper como melancólica. Y
0: pero con una letra que dices, güey, esto es muy crudo. Uh-huh. Y si lo acompañas del video, y, bueno, quien vive además en la Ciudad de México, dices, ouch, ¿no?
1: Sí, o sea, totalmente.
0: Es fuerte.
1: Sí, uno de justo las temáticas que buscan resaltar es toda esta marginalidad en la vida cotidiana. Uh-huh. Y creo que pues en este video y esta canción particularmente, o sea, está plasmada ahí a flor de piel, porque pues también es parte de su contexto. Estaba leyendo como una crónica que hicieron de una visita que hizo a un tianguis, Israel. Ajá. Que es el vocalista de Belafonte, y justo, o sea, como que hablaba tan de todos esos recuerdos de haber crecido, de haber vendido sus juguetes y cosas en el tianguis y de conocer su colonia de esta forma y a la gente.
0: Y poder narrarla así.
1: Y poder narrarla así, exacto.
0: Y además que te lleve, o sea, que la sientas tanto, justo porque no todo el mundo está tan enraizado todavía como a su origen, ¿no? Entonces
1: sí,
0: no necesariamente lo sientes tanto como para llevarlo hacia tu música, uh-huh, narrarlo con ese sentimiento. Porque, y digo, no lo digo como malo o bueno, hay gente que se desconecta, ¿no? Uh-huh. Que dices, bueno, pues mi bandera está en todos lados, ¿no? Porque ando por ahí. Pero hay gente que sí se queda mucho con eso, porque yo creo que tiene que ver también con el nivel socioeconómico, con el contexto social como tal, en el que sí generas raíces, por lo que hablábamos el otro día, de es imposible crecer viendo cosas y no sentir empatía y no recordarle si en algún punto estás en una mejor situación.
1: Sí, y también por otro lado, esta parte de hacer una banda, de como dedicarse a la música, que también decíamos como acto de anarquía.
0: Ajá.
1: Porque en un momento de esta misma crónica que estaba viendo, dice, es que el salvar a mi banda, o sea, el haber hecho como lograr tener una banda, hacer música, ha sido vivir salvarme, ha sido salvarme a mí mismo. Entonces, justo está buena.
0: Otro de los casos, vamos a saltarnos, yo creo que Bauhaus, porque ya no nos cabe, lo siento. Teníamos como mucho punk, pero está cañón, ya saben que nos extendemos, nos gusta mucho hablar. En fin, Caifanes es una agrupación que también creo que está en el ADN de mucha gente, que hace tanto rock como punk, como new wave, como de todo. Evidentemente, a su vez, ellos influenciados por The Cure, muchas veces hasta hubo una crítica muy fuerte por la estética y que a este güey le gustaba pintarse a Saúl como Smith, pero vaya, tiene su sonido muy, muy propio. ¿Qué importa cómo se vean? ¿Qué importa con quién se inspiraron? Crearon un sonido totalmente latinoamericano con influencias de todos los géneros que se les dio la gana, pero nadie en su momento sonaba como Caifanes. Y la Negra Tomasa, yo creo que es, y de hecho también la Tejana lo cita en otra canción en particular, o sea, que inspirado en la Negra Tomasa compuso una canción, que creo que otros de los que fusionaron perfecto los géneros fueron sin duda Caifanes Y en 1988 hacían esto.

0: La Negra Tomasa, aparte del debut también de Caifanes, producido además por... Es que como todo se empieza a mezclar, y creo que también tiene mucho que ver con los productores, que luego los critican mucho porque reciclan canciones, o sea, que no hizo una banda y se lo llevan a otra y le cambian un poquito el sonido y termina siendo un sello del sonido de los productores, sí, y ya no tanto de los artistas. Pero bueno, Cachorro López venía de trabajar con Soda y con Zeta Bosio, etcétera. Y se trae eso con Caifanes, y creo que sí está muy claro por eso el New Wave, pese que ellos eran más post-punk y obviamente ritmos latinos así muy locochones, y salió algo riquísimo y único.
1: Sí, justo esta versión de un clásico cubano de Guillermo Rodríguez, creo que nos habla totalmente de esa raíz latina. Ajá. Que se puede ir reciclando de sí. alguna forma. Y lo que se me hace más padre es que Caifanes lo toma y también lo convierte en un símbolo como de mestizaje. Ajá. que los mexicanos acogemos así.
0: Bien cañón, claro.
1: Cañón. Y pues termina con un público masivo, o sea...
0: Sí, creo que se ganaron a los rockeros, ajá, se ganaron, exacto, a la gente que consumía cosas como más latinas, uh-huh, porque de verdad lo fusionaron muy muy bien y tiene como totalmente esa esencia. Se ganaron totalmente el público que tuvieron. La verdad me da mucha risa todos los memes así como de pongan una de Caifanes, sí, y cómo sí, cómo retratan hoy a los seguidores y seguidoras, sí, de Caifanes, pero la neta es que es una banda muy muy buena y que sí es muy importante en la historia del rock y de la música en general en nuestro país y del rock latinoamericano en general también, ¿eh?
1: Sí, en general.
0: No sé, ¿tú qué opinas, Denise? Si nos cabe con las que pensábamos cerrar, ¿qué dice?
1: Ay, no lo sé.
0: Pues vamos a escuchar la parte más rudona y oscura, ¿no? Es un... la parte rusa no puede estar fuera de ninguna persona influenciada por el punk, porque no hay gente más fría, al menos en la música... Que los rusos. Y me van a disculpar por la pronunciación, Molcha Doma, con Sodno. Qué canción tan increíble. Y también dentro de las influencias de... Se ve que sí se echó un clavado, ¿no? O sea, sí, que sí tenía un gusto muy genuino por el post-punk y por ese... O sea, conectado mucho con esa frialdad, pero su alma latina y aparte, pues, ese contexto tijuanés. Es que, güey, incluso hasta los colores. A mí me molesta cuando en una película mexicana, o sea, el retrato gringo es sepia, güey. O sea, en plan, sí, sí, sí. Está Emilia Pérez. Pero en Tijuana sí podría ser. Porque vas y, cuando te bajas como del carro en Monterrey, que apenas vas llegando y hasta se ve como si hubiera una fogata. ¿Sabes? Esto que se siente en la frontera y los colores que ves y todo tiene mucho sentido. Entonces, esa parte de Josué, lo padre es que no quiso ni que luchara con esa frialdad de la música que le gustaba e hicieron ese match muy, muy cool. Pero escuchen esta canción y sí lo imagino como en ese mood componiendo lo que compone y que terminó en este primer álbum que nos regala. Eso no, en Orígenes.

0: De ahí sacó Josué Ramírez esta atmósfera así denso, tototota. Y también hay una cosa como que tiene mucho el post-punk y más el post-soviético, ¿no? Lo hipnótico. O sí. Sea, es como hay algo ahí detrás súper constante que lo vuelve hipnótico totalmente. No lo logra en todas las canciones porque supongo que no, tampoco era como su intención.
1: Sí.
0: Pero sí hay unas en las que lo trae totalmente.

0: ¿no? O sea,
1: Sí.
0: porque que es algo como rápido, pero que te atrapa muy rápido.
1: Sí, y que también volvemos a lo mismo, que las letras tienen una profundidad que no nos detenemos a veces a notar, pero esta canción está basada en un poema de un escritor ruso y también explorando la depresión, la rutina, el vacío, al igual que la mayoría de la
0: Sí, básicamente todas las canciones.
1: playlist.
0: Los que se salen de la rutina, el vacío y nos llevan como a la fiesta, pero también a mucha reflexión y que sin duda ya está en el ADN de México totalmente, de los proyectos que la rompieron a un nivel muy, muy cañón cuando todavía esto no la rompía. O sea, sí, son pioneros sobre todo en eso, embajadores
1: Claro.
0: y claro que abrieron camino para lo que hoy está sucediendo, esto que nos resulta tan natural, o sea, que Peso Pluma esté en un top mundial, aunque no parezca que hoy o no recordemos mucho, pues Nortex tuvo que ver con esto, porque sí preparó los oídos del público global al sonido de Tijuana y al sonido de México en general. Y por eso llegan a Orígenes, ya casi cerrando, con Polaris.

0: Música de 2001 son Nortec Collective con Bostik y Fusible, mostrándonos cómo iba a sonar el mundo 2 décadas después.
1: Sí, justo hablamos de cuando no... Pues sí, cuando la gente se adelanta una o se les considera genios o aunque...
0: O se vuelven muy de nicho, ¿no?
1: Exacto,
0: también.
1: Se vuelven muy de nicho y bueno, igual se agradece porque son pioneros en claro. La carrera de muchos otros artistas.
0: Sí, que van a lo mejor hasta como que adaptando, suavizando el sonido, metiéndolo como que no tan directamente para que termine sonando como empezaron ellos.
1: Exacto, es totalmente.
0: En fin. Oigan, muchas gracias a quienes nos escuchan cada miércoles. Como siempre, saludos especiales a toda la gente que escucha desde San Luis Potosí, que siempre está presente, fiel, leal a este programa de radio. 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
1: Sí, justo. 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
0: Aprovechenlo muy cañón. Y
1: que
0: también se está buscando.
1: Lugares muy, muy interesantes y bonitos.
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1: Y bueno, ya estamos por despedirnos.
0: Sí, nos vamos cerrando, pues obviamente como iniciamos con La Tejana, que inspiró este recorrido del árbol genealógico musical de
1: Josué.
0: De Josué. Y bueno, esperemos que lo hayan disfrutado mucho. La neta, estuvo loco.
1: Sí, se trataba de hacer así un mix, de buscar que una canción se interponga con la otra, básicamente. Entonces, pues fue una playlist que disfrutamos mucho.
0: Y cerramos con La Tejana, No Me Quites Tu Calor. Es post-punk mexa. En Orígenes, hasta el miércoles.

0: La idea de que haber sido es la forma más segura de ser es una reflexión de Viktor Frankl sobre la transitoriedad de la vida y cómo esta, lejos de quitar el sentido, le otorga una realidad permanente e irrevocable. Nada de lo que ha ocurrido en el pasado está verdaderamente perdido, sino que se conserva irrevocablemente. Mientras que el futuro es solo una posibilidad transitoria, el pasado es una realidad que ha sido rescatada de la nada. Todo lo que hemos realizado, los amores que hemos sentido, los sufrimientos que hemos aceptado con valor quedan grabados en el tiempo y ningún poder de la tierra los puede borrar. El hecho de que la vida sea transitoria no le quita el sentido, sino que aumenta nuestra responsabilidad. En cada momento el hombre debe decidir qué posibilidades convertirá en una huella inmortal. El hombre siempre el hombre, el hombre. Las personas, ¿no? ¿Cómo se podría decir las personas? Esa idea fue fundamental para la supervivencia psicológica en los campos de concentración. En momentos de desesperación colectiva, recordaba a sus compañeros que... Recordaba a sus compañeros que sus vivencias pasadas eran una luz que irradiaba contra el presente tenebroso. Les aseguraba que haber sido es una forma de ser, y quizá la más segura porque ya no está sujeta al azar ni a la pérdida. Es un logro que permanece para siempre ante la mirada de un ser querido o ante la mirada de Dios.
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1: ...1980 nos trajo a todos nosotros, como todos los años, noticias buenas y noticias malas, reflejo del acontecer de nuestra época.
2: Se está quemando el Hotel María Isabel de la Ciudad de México, en el Paseo de la Reforma y la calle de Tíber. Los dos últimos pisos están parcialmente envueltos por las llamas. Hay 10 carros de bomberos, 3 escaleras telescópicas, hay más de 50 bomberos, 26 ambulancias. Todo el sitio está acordonado, se está quemando el hotel y tendré toda la información. El presidente José López Portillo reafirma los...

0: Santi representa una capacidad de comunicación.
1: Tú puedes ser el piloto.
2: ¿Y tú la ballena?
1: No, o sea, uno es un controlador aéreo y otro es el piloto. O sea, tú eres Russell, ¿ok? O sea, pueden leer y tú eres Russell y yo soy el controlador aéreo.
2: Sí.
1: Ok. En el estrecho de Puget, el vallenato pasó del agua al agua y nada más. Vivió 30 minutos en el estrecho de Puget. Su madre, Talecua, mantuvo su cadáver a flote, sobre su cabeza, dentro de su boca, durante casi 2.000 kilómetros. Luego la carne empezó a desbaratarse. No era el primer hijo que perdía. El duelo no avanza en línea recta. Como quien deja caer monedas en otra mano sin contarlas, a los 17 días Talecua entregó ese cuerpo a la gravedad. En ese momento, Richard Russell despegaba del aeropuerto de Seattle-Tacoma en un avión de pasajeros Bombardier Q400 de Horizon Air con 76 asientos vacíos y uno ocupado, el suyo. Primera grabación.
2: Russell, me estás llevando hacia los jets.
1: No te estoy llevando a ningún jet. De hecho, estoy intentando mantenerte lejos de cualquier avión que intente aterrizar en SeaTac.
2: Está bien, no quiero meterme en problemas. No quiero arruinarle el día a nadie.
1: ¿Entonces puedes apagarlo?
2: Estoy en 21.000. Empecé más o menos en 30.000.
1: ¿Tienes 21.000 de gasolina?
2: Sí, pero se está acabando rápido.
1: Segunda grabación.
2: ¿Crees que si aterrizo esta cosa me darían un trabajo de piloto?
1: Creo que puedes tener cualquier trabajo si lo logras aterrizar. Tu mejor oportunidad es la pista que ves a tu izquierda. Es la base McCord. Otra opción es intentarlo sobre el agua, en el estrecho de Puget.
2: ¿Pero ya hablaron con ellos? No creo que estén muy contentos con la idea porque podría arruinar todo en el intento. Tengo que dejar de ver el marcador de gasolina.
1: Sí, Rich, hablé con ellos y tampoco quieren que ni tú ni nadie salgan lastimado. Si quieres aterrizar, esa es tu mejor opción.
2: No, no estoy listo. Dame las coordenadas de la mamá Orca y su bebé. Quiero ir a verla.
1: El avión se estrelló en la isla Ketron, demasiado cerca del aeropuerto. El cielo entero fue su simulador y ahora ambos son del agua. Como el poema lo permite todo, imaginemos que Russell pudo ver, desde lo más alto de su pirueta, el cuerpo de la madre con su hijo, como rayo bicolor cruzando el mar. Antes de separar sus trayectorias, formaron juntos tres destellos de luz y sombra, finalmente avanzando, como avanzamos todos, todo el tiempo, sin saberlo, hacia nuestra destrucción.
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4: Es un perro. Exactamente.

Y perdido.

0: despacito, ¿ya? Cuando nos reímos y comemos, despacito, ¿ya? Mucha conciencia.
1: Sonó la puerta.
0: Sí, sonó la puerta.
1: La puerta de los perritos.
0: La puerta, salieron los perritos, seguramente. ¿Sabías que yo tenía una amiga en Quito? Papás eran, no sé si eres mudo tienes que ser sordo también o no,
2: creo que al revés, si eres sordo no necesariamente eres mudo, o tal vez creo que es más común gente sorda que sí puede hablar que gente que es muda que sí puede escuchar.
0: Pues sus dos papás eran mudos. No estoy segura si eran sordos. Y ella no.
1: Ella pasa.
0: Ella sí podía escuchar y pues hablar. Pero siempre que me imaginaba su infancia me volaba la cabeza. ¿Cómo es que tal?
1: Esa pasta.
0: ¿Cómo así? ¿Cómo estábamos ahorita?
1: Esa pasta.

Hola, soy Mariana Castillo Hernández y les doy la bienvenida a Resistencias Alimentarias. Después de este inicio con Somos de Juan Sant, rapero tutunacu, originario de Terrero Pantepec, en la Sierra Norte Poblana, del que en este programa somos fans y que seguiremos incluyendo por acá en los cortes musicales porque nos encanta y les recomendamos mucho que lo escuchen. Agradezco a Walter Gutiérrez, mi equipo en los controles, y también gracias a Radio Nopal y su equipo por hacernos parte de su programación. Antes de comenzar, y en un día que en la jornada noticiosa mundial comenzó con un mensaje amenazante de un pederasta y asesino estadounidense que es parte de un grupo de personas también terribles que gobiernan en el mundo, expreso mi solidaridad, empatía y apoyo a las personas de Irán, Palestina, Cuba, Venezuela, Líbano y de México y otras nacionalidades racializadas y marginalizadas que habitan en el país vecino del norte. También a toda la humanidad que no nos reconocemos en el fascismo y que creemos en la vida y la libertad de los territorios, que estamos en contra de la desigualdad, pues en los últimos meses el escenario ha sido y es verdaderamente terrorífico. Pero las resistencias precisamente se nutren en encontrar espacios para el gozo, la crítica, la lucha, la reflexión y la creatividad. Gracias por ser parte de este espacio que hacemos con honestidad y cariño para ustedes, y aunque la alimentación es el centro de este proyecto, sabemos que comer es político y se relaciona con el contexto social entero. ¿Han notado el incremento progresivo de todo? De los alimentos en especial en los últimos meses, pues son los efectos de la guerra. El programa de hoy está dedicado a Puebla y a sus cocinas, así en plural, y tendremos como invitada a Laura Cabrera Trejo de La Chalupería, local que se encuentra acá en la colonia San Rafael, muy cerquita de este estudio, del Estudio Tuna, desde donde estamos transmitiendo en este momento, y pues este lugar ofrece antojitos exquisitos de Zacatlán y Huachinango. Les quiero pasar el chismecito de que hace unos meses comíamos en este espacio que nos encanta, cuando de repente escuchamos que una guía de turistas le decía en inglés a su grupo que Puebla era casi igualita a la Ciudad de México. En ese momento casi me da el soponcio, porque pienso que algo que debemos enfatizar son las diferencias que existen en este país que hoy llamamos México y cuya historia, herencia y valor van más allá del mito del mestizaje que nos han hecho creer. En este programa rechazamos la homologación y las visiones colonialistas, generalizantes, folclóricas y clasistas sobre la alimentación y buscamos reflexiones sobre esas culturas alimentarias que a veces se desconocen por más de un motivo. Aunque la ciudad de Puebla fue fundada en 1531, las evidencias más antiguas de actividad humana en esa geografía datan alrededor del 7000 antes de nuestra era en el Valle de Tehuacán, con una base agrícola importantísima. El hallazgo más temprano que se tiene del maíz en este lugar, el Valle de Tehuacán, es de 5.400 años antes del presente. Y otro ejemplo es que vestigios de aguacate se encontraron en la cueva de Cuaxcatlán con una antigüedad de aproximadamente 10.000 años antes de la era común. Hoy en día son 7 los grupos originarios que habitan el estado: Náhuatl, Tutunacu, Tepegua, Ñañú, Mixteco, Ngiwa y Mazateco. Todas estas culturas fueron importantes en tiempos prehispánicos y siguen siéndolo en el presente. Este país no nació con la llegada de los españoles, tenía ya todo este precedente y eso es importante siempre traerlo a la mesa. En el flyer de redes de este programa expresé que no todo es la monomanía sobre un solo mole, el mole poblano, el mole de la ciudad, como si existiera uno solo. O el chile en nogada, que hay que decirlo, es un platillo que sirve como ejemplo de los mitos y leyendas que han forjado ciertas ideas nacionalistas alrededor de los platillos. Como escribí hace varios años sobre este célebre y comercialmente atractivo chile, ni salió del convento de San Agustín, ni se hizo para agasajar con su orgullo tricolor a Agustín de Iturbide, así entre comillas y con banderitas y todo. Gracias a la información que aportan investigadoras poblanas como Lilia Martínez, a quien le mandamos un saludo desde acá, y pueden leerla en su blog Cocina Cinco Fuegos para que conozcan un poco más de esa profundidad que tienen algunas cocinas poblanas. Ahora,
Más allá de interesarme en los ejes de la cocina conventual o virreinal, a lo largo de mi carrera periodística me ha interesado sobre todo cómo se valoran, documentan, investigan, escuchan o silencian ciertas cocinas respecto a otras. Y volviendo al ejemplo del chile en nogada, en mis múltiples entrevistas encontré que si bien era apreciado en la capital en todo un ritual, sobre todo por las familias de poder adquisitivo medio y alto, no es algo que se consuma con arraigo en otras poblaciones e incluso entre las familias campesinas de los lugares en las faldas del Popocatépetl que proveen los insumos para esta receta. Cecilio Morales, quien es productor de alguno de estos ingredientes, por ejemplo, me dijo que casi no le gustan y prefiere los que tienen queso adentro o usa el chile poblano para mezclarlo con huevito por la mañana. La lectura sobre este platillo también hay que hacerla sobre el eje del discurso de clase y también desde el interés comercial provocado por un boom mediático alrededor de él, sin dejar de recalcar que su rentabilidad para los restaurantes es importante. Ya también escribí ese tema, pero bueno, finalmente, y para que ustedes ahonden más sobre el tema de la construcción del nacionalismo culinario, recomiendo leer a los investigadores Jeffrey Pilcher y José Luis López Juárez, quienes tienen trabajos muy interesantes en los que se remarca que las cocinas de maíces populares, callejeras o indígenas eran vistas como menores y hasta con desdén. Y aunque hoy en día hay apreciaciones y valoraciones ligeramente distintas y variadas, el racismo alimentario sigue existiendo y teniendo otros matices. Vamos a una pausa musical antes de empezar a platicar con Laura y vamos a escuchar Cumbia Cholula de Estrellas de la Cumbia y Los de Aquino. Esto es Resistencias Alimentarias.

0: Resistencias alimentarias. Amasar, aprender y desaprender para reflexionar en conjunto. Bien, estamos de vuelta. Ahora sí, me alegra darle la bienvenida a Laura Cabrera Trejo. Laura, gracias por estar aquí con nosotros en el programa, por darte un chancecito de venir a conversar sobre tu hermoso espacio. Entonces, bueno, primero que nada quiero pues que tú te presentes como tú quieras. Aquí no estamos en ningún coloquio formal, estamos en una charla totalmente amistosa, pues sencillita o no tanto, depende cómo se pongan las cosas. Pero platícame, preséntate con la audiencia y cuéntales quién eres, qué haces, de dónde eres.
1: Bueno, muchas gracias a ustedes por invitarme. Mi nombre es Laura Cabrera Trejo, soy fundadora de la Chalupería. Este proyecto nació por una herencia familiar. Desde mi bisabuela tenía en el pueblo un mesón donde compartía comida con muchas personas. Entonces, en mi casa, pues siempre yo vi como mi bisabuela compartía comida con el arriero, con la señora que vendía el carbón. Siempre hubo ese servicio para dar comida a las personas. Luego este legado lo continuó mi madre. Mi mamá en Huauchinango tiene una cenaduría de antojitos de la región. Estos antojitos, bueno, allá en las noches tú vas y te comes tus enchiladitas, tus taquitos dorados, tus quesadillas, y después me fui a vivir a Zacatlán. En la preparatoria terminé en Huauchinango y en Zacatlán la universidad, y ahí conocí pues todos los antojitos de Zacatlán. Entonces conozco muy bien el producto. Y pues a mí, digo, me gusta mucho compartirlo aquí en la Ciudad de México.
0: Me encanta escuchar que además esto viene de una historia, pues eso, desde tu bisabuela. ¿Cómo se llama? ¿Cómo se llamaba?
1: Mi bisabuela se llamaba Florita Aldana. Sí.
0: Eso. ¿Y tu mamá?
1: Mi mamá María del Carmen Trejo.
0: Eso, y me gusta mucho porque además, eso, usaste la palabra mesón, usaste la palabra arriero, ¿no? Que también sí. Nos remontan mucho a entender la historia de la región. Desde ese lugar me gustaría que nos contaras un poco más sobre estas memorias de estar cercana a dos mujeres que han cocinado toda su vida.
1: Sí, exactamente, tú lo acabas de decir, nuestra comida aquí, la chalupería, es eso, es memoria. Nos gusta conectar con la gente, y pues yo, como te digo, desde chiquita pues siempre lo viví con mi bisabuela y con mi mamá, que puso su antojería, porque decía, bueno, pues ¿qué otra cosa se hacer? Pues hacer de comer, ¿no? Entonces pues vamos a mostrar lo que hacer, y entonces ella empezó hace más de 25 años. Y pues ahí prácticamente pues crecí entre las cazuelas y entre la comida, entre ese olor a manteca. O sea, yo amo los antojitos, o sea, tengo una antojería y yo sigo comiendo antojitos de todos lados, no dejo de probarlos. Y mi bisabuela, bueno, me trae unos recuerdos pues hermosos, porque nunca dejaba de darle de comer a las personas. O sea, es mucho de compartir, ¿sabes? O sea, compartir y compartir.
0: Generosidad, ¿no?
1: Sí. Son de veras que, pues, personas admirables.
0: Totalmente, y esto también para hacer un homenaje en todos estos espacios, ¿no? De estas palabras, ¿no? Que nos entrañan en nuestra cultura alimentaria, como fondas, cenadurías, almuercerías, ¿no? Y todas estas mujeres que han sostenido a sus familias y a otras familias a través de lo que cocinan. Yo quisiera preguntarte, y platicábamos antes de entrar al aire, sobre el mole de tu mamá, ¿no? Y pues ese mole seguramente pues hay una historia también ahí importante que contar.
1: Sí, hay una historia. Bueno, el mole, como bien lo decíamos, es diferente al de la ciudad de Puebla, completamente distinto. Este mole es el que te comes en las bodas, en los 15 años, en el bautizo, que para mí son los mejores lugares para comer, porque, ¿sabes? La gente te recibe con tanto amor. El fin de semana pasado fui a a una comida y no te sientes tan bien el arrocito, las carnitas, el mole que te dan, que es riquísimo. Y sí, este mole te sabe a pueblo, te sabe a boda, te sabe, te conecta, ¿sabes?
0: Eso, qué bonito. Y de hecho, ahí te quiero hacer una pregunta, porque algo interesante que también creo que le pasa a nuestra audiencia y nos pasa a cada quien cuando hablamos de comida, es que la comida no solo es el sabor, no solo es que, ay, qué rico, sino es todo lo comunitario, ¿no? Lo que nos entraña. ¿Cómo es la vida comunitaria alrededor de la comida de donde tú eres? ¿Qué nos puedes contar un poco más? ¿En qué momentos pues siempre hay una comida presente? Un poquito más para que la gente también la llevemos a ese lugar y luego la llevemos a la chalupería, que se lo imagine mientras se come unos mejorales, unas enchiladitas.
1: Sí, pues como te decía, nuestra comida es pues conexión. Nosotros, nuestra cadena, pues la verdad para nosotros es muy valiosa, porque pues tenemos a la señora que nos hace los tlacoyos, que ella es de Zacatlán, y la verdad es que tiene una cooperativa donde están haciendo así del diario ahí los tlacoyos, ¿no? O sea, no sabes, desde que ponen el nixcomel, que es un trabajal ponerlo, ¿eh? O sea, poner el nixcomel son horas, 3 horas para que salga el nixcomel. Luego el alberjón, que son esos tlacoyitos, si los has probado en la chalupería, bueno, 3 horas de poner el... Y tienes que ver que no se te pase, porque si se te pasa, híjole, ya se echó a perder toda la masa. O sea, sí es un gran trabajo que hacen las señoras para traernos esos pues platillos aquí a la mesa. El mole, por ejemplo, el mole que lo hace mi mamá y mi hermana también. Es un mole que, pues, empezamos desde cero. O sea, desde el metate todavía se sigue conservando en carbón, o sea, con la cazuelota así enorme, y estarle dando duro a la sazonada del mole con ingredientes pues muy exactos, que hacen que se balanceen y hacen que ese mole no te caiga pues pesado. La señora de los molotes, que también si los has probado, y los mejorales.
0: Delicioso, todo lo que está mencionando, de verdad, Laura, es exquisito, de verdad. O sea, se nota todo esto que tú platicas, se nota todo el trabajo y esfuerzo en el sabor.
1: Sí, todo, o sea, los molotes también son pues como todo en la cocina, difíciles, ¿no? La persona que hace los molotes, pues la verdad es que siempre es muy agradecida la señora, o sea, porque Luz, se llama Luz del Carmen, siempre nos manda muchas bendiciones por lo que le mandamos pues hacer, y la verdad es que para mí eso es lo más importante, mis proveedores. Mis claro. Proveedores, la verdad es que pues me gusta cuidarlos muchísimo. Entonces, nosotros ahora sí que valoramos mucho esa cadena.
0: Eso es muy importante, porque además es toda una relación de confianza, ¿no?, que hay con estas personas con las que ustedes trabajan. Y justo la pregunta que también quería hacerte, ya tú ya adelantaste un poquito de eso, es que mucho de estos alimentos tienen base en el maíz. Entonces, este maíz con el que estamos probando acá en la San Rafael, es preparaciones de allá.
1: Es preparaciones de allá, sí. El por ejemplo, los molotes, la señora Luz los ancocha para que traerlos acá, y acá ya los terminamos de freír. Eso no los hacemos aquí, los hacen allá. Los tlacoyos, lo mismo. Me los hacen allá y ya los traemos para acá, y ya los metemos a la manteca y ya saben, salen ahora sí que deliciosos. Por eso te digo que pues valoramos mucho nuestra cadena alimentaria. El mole, pues por lo consiguiente, las tortillas también las traemos de allá. O sea, toda nuestra cadena, la verdad, pues es ya la tenemos bien como segmentada, pero pues sí tiene sus dificultades.
0: Eso, de hecho también de eso te quiero preguntar. Sabemos y lo hemos conversado en este programa, pues los maíces criollos están y maíces nativos, porque nos gusta más usar aquí la palabra nativos. Maíces nativos, porque la de criollos no nos gusta tanto. Los maíces nativos están en esta condición donde no es tan fácil ya encontrarlos, cada vez es menos gente la que los cultiva, hay mucha resistencia de familias agricultoras, pero es complejo, ¿no? Y también es complejo encontrar quien trabaje ahora de esta manera, como lo hace la señora Luz, los alimentos regionales. En este sentido, ¿qué complicaciones encuentras en esta cadena de traer todos estos alimentos frescos a la ciudad, ¿no? A esta ciudad que es así de inmensa y a tu negocio, ¿qué te implica también de dificultades?
1: No, pues sí, sí nos implican muchas dificultades, porque bueno, pues ahora sí que los tengo que mantener frescos, entonces hay que checar que la cadena no se rompa para que lleguen bien a las mesas, ¿no? Pues yo tengo que tener siempre mi stock de alimentos, porque pues de repente se me acaban, yo no puedo decirle a mi cliente, no, pues no tengo, esto está prohibido, decir que no tenemos algo en la chalupería. Entonces, pues sí se dificulta, aunque ya tengo pues mi proceso bien definido, pero sí hay que cuidar mucho los temas cuando pues hace calor, muchas cosillas, ¿no? Para que lleguen bien esos productos a la chalupería.
0: Claro, ahora también decir algo que me encantó escuchar, que es que utilizan manteca, ¿no?
1: Sí.
0: Y esto también vemos mucho el estigma que hay sobre este ingrediente, ¿no? En los últimos años de, bueno, es que la manteca, ¿no? La satanización de alimentos que han estado por muchísimos años en nuestra dieta, y que pues la verdad también hay que empezar a cuestionar, ¿no? Si usarlos es importante, y en este sentido sí, ¿no? O sea, a final de cuentas la manteca ha sido parte de nuestra alimentación. Y pues hay que quitarnos los estigmas que existen sobre ella.
1: Claro, ahora comer con manteca es lo más sano que hay, ¿eh?
0: Eso.
1: O sea, es lo más sano que hay, o sea, porque pues finalmente el aceite y todo eso pues es procesado, ¿no? Y la manteca es lo más natural. Y entonces mi manteca también la traigo del pueblo, o sea.
0: Eso, y también acabas de dar un punto importante. No es lo mismo esta manteca vegetal que está ahí procesadísima,
1: no,
0: que una manteca natural que viene de un lugar donde se cuida y donde a final de cuentas también los insumos son más frescos, vienen directamente del animal. Tú ya sabes incluso quién es tu mantequero de confianza, ¿no?
1: Todo, todo, todo eso lo pues sí lo tenemos ya bien definido, ¿no? Pero sí, el que hagas las cosas con manteca y de allá, porque aquí pues la verdad es que hemos intentado, a veces se me llega, pero no es lo mismo, ¿eh? Ni las tortillas, o sea, hemos intentado aquí también con el tema de las tortillas y no es lo mismo, por el simple hecho pues del tema del maíz, ¿no? Aquí ya pues la verdad es que le ponen tanta cosa a la tortilla que pues ya no sabes ni qué te estás
0: sí,
1: comiendo,
0: ya más bien
1: ¿no?
0: Comemos cal y harina,
1: sí,
0: de maíz, que
1: sí,
0: no tiene ningún proceso,
1: sí,
0: como
1: exacto.
0: Tú bien dijiste ahorita, ¿no? Hay un proceso de trabajar el maíz que las personas conocen desde hace, bueno, con generaciones, que se aprende, que se lleva a la cocina, y que también eso es salud, ¿no? Porque una tortilla que está nixtamalizada, una masa que está nixtamalizada, o de un maíz que no viene de pues estos monstruos de la industria, pues tiene otra naturaleza, y pues la verdad sí, otro sabor. Quienes sabemos distinguirlo, pues sabemos que ese sabor sí es diferente.
1: Sí, completamente diferente. O sea, tú pruebas y dices, no, pues sí, sí esto no es, no es de aquí, ¿no? O sea, comes como en la chalupería, como si estuvieras en el pueblo.
0: Eso. Laura, ¿tú crees? Y eso es una pregunta que justo con todo lo que conversaba al principio y con los temas que tratamos mucho en el programa, ¿tú crees que la gente valora la comida como la que ustedes hacen en la chalupería, o si hay trabajito que hacer para que pues la gente empiece a valorar más estos alimentos?
1: Pues mira, tenemos ya un mercado como definido, pues sí, sí hay personas que sí la valoran, hay otras personas pues que sí se llegan a quejar a veces del precio, y pues yo pienso que tenemos un precio justo, ¿no? También pues bueno, tiene que ver todo lo que hay detrás, ¿no? O sea, pero la gente pues sí empieza a hacer un poco más de conciencia, ¿sabes? O sea, de conciencia sobre lo que está comiendo, y bueno, a ti te ha tocado, ¿no? Cuando vas a la chalupería, la explicación que dan los chicos es precisamente para que la gente pues haga esa conciencia, ¿no? O sea, que no da más, aparte del sabor, no nada más el sabor, así está rico, no nada más es para que te llenes, ¿no? Entonces la verdad es que pues sí tenemos un mercado ya definido, pero sí llega mucha gente que pues si prueba, les gusta, y a lo mejor de un 100% puede haber pues un porcentaje que sí, que te diga, no, pues no me gusta, porque sí llega a pasar, ¿no? O sea, pero es mínimo, la verdad te puedo decir que es es mínimo.
2: Claro, yo veo mucho, la verdad, en la chalupería que hay comensales que incluso también llegan mucho buscando estos sabores que tal vez probaron de niños, de adolescentes, que probaron en sus lugares de origen, porque sí es bien peculiar que uno encuentre hoy en día una cenaduría de este tipo y una almuercería de este tipo en la ciudad, que ya también de repente vemos un montón de proyectos, pero es difícil encontrar comidas tan localizadas, tan regionales, en una ciudad como esta, ¿no?
1: Sí, mira, es difícil. Incluso te puedo decir que somos el único lugar donde traemos comida de esa parte de la sierra. No le dan pues así la suficiente difusión. No hay aquí más, no hay otro lugar igual.
2: Sí, es verdad, justo así yo siempre, bueno, ya van varias personas que les cuento del espacio y que sobre todo es gente que es de Puebla o que le gusta la comida de Puebla y me dice, ¿qué? O un molote, una chalupa, y voy a detenerme en ese punto. Ajá. Porque no es lo mismo un molote en la ciudad de Puebla que un molote en la Sierra Norte, en específico en Huachinango y Zacatlán. Uh-huh. Cuéntanos cómo es el molote que ustedes hacen, qué tiene de distinto, cómo es
1: Mira,
2: el molote.
1: El molote que nosotros hacemos es pequeño, está relleno de papa, lo que es pues toda la Huasteca, te estoy hablando de Huachinango, Jicotepec, La Ceiba. Hacen distintos molotes, ¿eh? O sea, son así chiquitos, pero nosotros es de papa. El de Jicotepec lo dan con salsa roja. El de La Ceiba ya es relleno de pollo con jitomatito o carne. Y así van cambiando, aunque es muy, muy, muy parecido. No como el molote de Puebla, ¿no? Que es un molote grande, completamente diferente. Estos todos, los de los que te estoy hablando, son bañados de salsa. Pues, por ejemplo, hay otros molotes en otro lado, en Oaxaca, unos que hacen de plátano, o sea, sí existe diversidad de molotes, ¿no?
2: Eso,
1: o
2: sea, me encanta además que se llame igual, pero sea tan diferente.
1: Tan diferente.
2: Sí, mi familia es justo de Poza Rica, mi familia paterna,
1: ya, okay.
2: Y pues también así molote es como, a ti te llega una imagen del molote y la primera vez que comí uno en Oaxaca, pues era muy diferente, y la primera vez que comí en la Sierra Norte uno, pues era totalmente diferente, ¿no? Entonces también en esto, integrar, ¿no? Estas diferencias de cada uno de los alimentos que nos traen a la mesa, que es precioso, ¿no?
1: Sí, y también de la chalupa, por ejemplo.
2: Eso, cuéntanos cómo es la chalupa de ustedes.
1: De nosotros, bueno, es una tortillita que la metes a la manteca, le pones su salsa verde, su queso, su carne, su queso, la cebolla y un toque de carne de res. Esa es la que se vende en Zacatlán y es, bueno, pues tú la has probado, muy buena. Y en Puebla, pues es diferente. En Puebla es la chalupa roja y verde, pero tienen la manteca y ahí mismo, arriba de la manteca, le ponen la salsa roja y verde y le ponen la cebolla y queso y también carne, pero son diferentes. Tenemos también la de Guerrero, ¿no? Que es una cazuelita. O sea,
2: sí.
1: O sea, existen diferentes tipos de chalupas, porque sí hemos tenido clientes, comensales que llegan y dicen, ay, es que no es como la de Puebla. Pues no es como la de Puebla.
2: Claro.
1: Es diferente, tiene su toque diferente. O sea, está rica, igual la de Puebla está rica, pero esta es, pues, de la sierra.
2: Eso, totalmente. Es así tal cual, hasta deberían de tener así como apellido, ¿no?
1: ¿Sí?
2: Chalupa de la sierra.
1: De la sierra, norte, sí, de Puebla.
2: Totalmente. Sí. Hay otro alimento que me gusta mucho en la chalupería, que son los mejorales. Platícales a las personas para que así como estamos ahorita también babeando y que se nos está antojando sí. Todo, que también así les pase cuando escuchen, si están escuchando ahorita o si van a escuchar el programa grabado, que les cuentes qué es un mejoral.
1: Bueno, un mejoral es una como tortita de papa, rellena de papa, es de masa, la rellenan de papa y luego la bañan en esa salsa verde riquísima, esa es la tradicional, con queso, lechuga, cebolla, ¿no? Y no, cuando la partes, bueno, y te la comes, explotan los sabores en la boca. Tenemos nuestro mejoral que hicimos en la chalupería, que es de mole, ¿no? O sea, dijimos, bueno, esto de mole está rico, y entonces la combinación de la papa con el mole, bueno, riquísima.
2: Delicioso.
1: Tú la has probado,
2: sí,
1: ¿no?
2: Sí, me encanta.
1: Muy, muy rico. Y el mejoral, pues, es redondito. O sea, le llaman mejoral porque hacen alusión a las pastillas mejorales que sí, de verdad.
2: Que te hacen bien a la panza, me encanta.
1: Y por eso le llaman, por eso luego llegan y dicen los clientes, dame una aspirina. No, son mejorales. No,
2: así apréndase bien la marca.
1: La incluso. Marca mejoral.
2: Me encanta. Sí. Además, otra cosa que también quiero traer a la conversación, que es esto de comer con cuchara y salseado. Que la verdad es algo que yo recuerdo mucho comiendo con mis abuelos, es que te daban siempre en plato hondo, te daban como tus cosas servidas y siempre todo estaba salseado, ¿no? Y es un poco también, por eso me gusta mucho la chalupería, porque no solo son los alimentos, sino también estas formas de comer que pues han ido cambiando y la verdad es que a mí me encanta comer con cuchara, es algo que me gusta muchísimo, porque si no agarras bien todo, ¿no? Como sí. Que no te, no, pues así como que con el tenedor y sí. Así, ¿no? O sea, o con cuchara con la mano, porque con tenedor y cuchillo no es lo mismo. A sí. Menos de que, es más, hasta la cecina a veces te la comes así con la manita.
1: La manita de puerco también así, con la mano. Por ejemplo, eso. La chalupa, pues se come con la mano, o sea.
2: Sí, sí, no hay, es que no hay manera.
1: Como cucharita y así. Y lo que es de Huauchinango, que es todo bañado en salsa, se sí es con la cucharita, así, no, la salsa aguadita, ¿no? Diferente.
2: Eso, de hecho, ese punto quiero que lo platiquemos porque me encanta. No es una salsa espesa.
1: No.
2: Son salsas ligeras, pero aciditas, pero tú platícanos más
1: sí,
2: para que...
1: No, sí. Diferentes, o sea, incluso... bueno, cuando ves la carta, tenemos de un lado Zacatlán y del otro lado Huauchinango, ¿no? La salsa de Zacatlán y la salsa de Huauchinango, pues, tienen su diferencia, ¿no? La salsa de Zacatlán es un poco más espesita, lleva, su caldito de res, no es una salsa que cuele, esa salsa no se cuela, entonces, por eso está más espesa. La de Huauchinango lleva su caldo de pollo, su caldo de puerco, sus huesitos, y esa es una salsa que sí se cuela, y te voy a decir por qué. Bueno, mi mamá la empezó a colar porque se daba cuenta que cuando hacía la salsa se quemaba, así le pasa ya a todas las enchiladas. Entonces, ¿cómo se quema? Decía, ¿por qué se quema? Porque se asentaba todo el tomatillo, los residuos del tomate, y se empezaba, aunque le movieran y le movieran, entonces pues las empezaron a colar y sabe deliciosa la salsa.
2: Qué hermoso también que sea por el conocimiento de, pues como dices tú, aparte usaste otra palabra, las enchiladeras,
1: ¿sí?
2: ¿No? Que, sí, porque es eso, o sea, es como, ¿no? Fuimos, por ejemplo, hacia Yucatán y era la cochinitera, ¿no? Quien hace la, ¿no? Entonces todo esto al final es como, pues también parte del sí. Vocabulario asociado al lugar, ¿no?
1: Exacto, a mí, por ejemplo, en la San Rafa me conocen como la tlacoyera. Que decían a mi sobrina, ve con tu mamá, es la tlacoyera. Oye, era así. Para mí es un honor, ¿eh?
2: Claro, claro.
1: Es un honor, o sea, a mí no, o sea.
2: Bueno, a ver quién va a poder hacer esa comida, ¿no? O sea, sí, que alguien, que a sí. Ver si en las escuelas de cocina van a lograr hacer un tlacoyo así. No.
1: Las salsas, sí.
2: Totalmente, sí. Es muy hermoso y de verdad que nos compartas todo esto me parece increíble. Te quiero hacer otra pregunta más sobre... También lo especial que tienen ustedes, que es la panadería, ¿no? Y que justo vi un reel que subieron hace unos meses de dónde traían el pan. Platícanos un poco más, porque también debo decir que la zona de Zacatlán también tiene, y bueno, la Sierra Norte, tiene de verdad, ahora recordando este hecho de aquel chef inglés que dijo que no teníamos cultura del pan, tenemos muchísima cultura del pan. Claro. Y... Puebla es un gran ejemplo panadero en muchos sentidos, ¿no? Tenemos estas maravillas que son, la semita es un gran pan y tiene de verdad ahí todo un fundamento de por qué es como es, pero platícanos de los panes que tienen en la chalupería.
1: Sí, mira, los panes que tenemos, bueno, pues son tradicionales de Zacatlán, rellenos de queso. El queso lo pintan de rosa y eso, bueno, me dijo la señora de la panadería, la dueña de la panadería, que lo hacían hace muchísimos años los panaderos como para distinguir, a ver, este es mi pan, este pan, le voy a poner lo voy a pintar para que vean que este que sale de queso rosa, así. Fue lo que me contó la señora. Entonces nosotros lo traemos de panadería Pimentel, que lleva, bueno, pues, añísimos haciendo el pan tan delicioso que es, o sea, digo, tomarte así, comerte un pan chopeado con cafecito, bueno, lo más rico. A mí me nos fascinan, la verdad es que hice varias pruebas para traerlo acá a la mesa, de sabor, porque sí soy muy especial con el tema de, pues digo, tengo un restaurante, ¿verdad?, de los sabores, y me lo hace un panadero especial, fíjate. O sea, yo ya sé qué panadero me tiene que hacer este tal, ahorita no está el panadero tal, pero está el que le gusta, ¿no?
2: Ese
1: es el mero, porque ese es el que me da el porque como es pan artesanal,
2: claro,
1: pues no le queda diferente a uno y al otro, o sea,
2: sí,
1: aunque
2: no, la mano, lo de la mano es verdadero 100%.
1: Sí,
2: ¿no?
1: sí, de verdad.
2: Sí, aunque sea la misma receta, cada quien tiene su mano.
1: Sí, exactamente. Entonces, sí. Pues la verdad es que pues tú lo has probado, es riquísimo.
2: Sí, sí, y como dices tú, también hay una lógica. A veces, cuando platicábamos sobre pan, alguien me decía, es que el pan en México, no era una persona de México, y me dice, el pan en México, el tradicional es más durito. Yo le decía, tiene una razón de ser, y es que nosotros hacemos esto de chopear, ¿no? Y uh-huh. también, pues es que no vas a meter un pan todo aguado, pues metes como el pan que aguante el chopeo, ¿no? O sea, es como la técnica del chopeo, pues tiene que el pan también aguantar en consecución, sí, claro, a que pues la mordidita la des y todavía, claro, siga siendo pan y no esté ahí, hay un mazacote que se perdió en el café, ¿no? Sí, claro. Y hay uno muy bonito y muy especial también, la torta del cielo. Cuéntanos de ella, porque de verdad le hace honor a su nombre.
1: Mira,
2: esa maravilla.
1: La torta del cielo es un postre también que ya no se hace mucho en Zacatlán, o sea, de hecho, para hacerlo y replicarlo aquí, me costó hacerlo. Fui con doña Margarita, y doña Margarita, que es de Zacatlán, la cual es una, para mí, una cocinera tradicional, que hace cosas riquísimas. Ella me dio la receta. Este postre lo ocupan para el Día de Muertos. Lo ponen en los altares. Y un día, pues, yo lo probé en la casa de mi cuñada. Y yo dije, esto está delicioso.
2: ¿Dijiste?
1: Lo tengo que hacer. Y, pues, nos dimos a la tarea de ir con la señora Margarita. Y ya, pues, ella me pasó la receta que estuve replicando hasta que me saliera.
2: Eso. Bueno, y también como platicábamos, porque justo la señora Margarita fue uno de los temas que conversamos antes también de entrar al aire, porque hablábamos pues de la importancia, ¿no?, de compartir el conocimiento y de que no todo el mundo lo comparte, pero quien lo comparte pues son memoria viva, ¿no? Estas mujeres, estas personas, también muchos hombres, porque pues sabemos que en la comunidad pues están los oficios, el panadero también, muchas veces hay muchos hombres de años que hacen el pan y solo a ellos les sale bien, pero pues todo esto es escuchar, ¿no? Es mucho de escuchar a las personas que saben hacer lo que llevan haciendo, pues, por generaciones, ¿no, Laura?
1: Sí, claro. Y la señora Margarita es una de esas señoras, o sea, el pay de manzana también, para mejorarlo, también la señora Margarita me dio la receta, y ella lo hace con tanto gusto que yo digo, a la señora Margarita le deberían de hacer un libro de verdad, porque, híjole, guarda muchas recetas y muchos secretos que no se deberían de quedar así.
2: Sí, ¿no? Y también, y valorar, ¿no?, también, uh-huh, de nuevo, todo el trabajo de todas las mujeres que hay en este territorio en el que habitamos, que de verdad tienen conocimientos tan importantes que a veces de verdad no los vemos o no los valoramos tanto hasta que empezamos a ver que eso que ellas hacen es único, ¿no? Y eso es bien importante.
1: Exactamente, es único y muchos saludos a la señora Margarita.
2: Eso, le vamos a mandar.

0: 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Bueno, después de escuchar Huachinango del trío Tariacuri y antes de seguir conversando con Laura, escucharemos a Leobardo Telles de Mili Cholula, cooperativa conformada por familias campesinas, hablantes del náhuatl y originarias de San Mateo Solco, también en Puebla, y que son migrantes de retorno y que me dieron su opinión sobre los temas que al principio platicamos y también de lo que estamos hablando de, pues, este tema de conservar recetas, de valoración de las cocinas de maíces. No olvidemos que Puebla es el cuarto estado de donde salen personas a trabajar al país vecino del norte y por eso también quisimos incluir el testimonio de Leo y de la cooperativa de Mili, porque también ellos tienen ahí en mi Instagram, en Mar Viaja y Come, pueden ver un video de lo que Leo llama el sueño mexicano y de cómo ellos quisieron regresar a su tierra, pues dejar de estar en un lugar que pues todo el tiempo es duro, racista y terrible, como lo que estamos viendo actualmente con las redadas de ICE, y pues ellos quisieron regresar acá para seguir haciendo el sueño mexicano en su propia tierra. Adelante con el audio de Leo.
1: ¿Consideras que la gente valora la cocina del campo o aún notas que la gente la desprecia por ser de origen rural? He notado dos cosas. Uno, que hay mucha gente que sí está valorando esta cocina, que le da gusto, que nos visita, y hay otro tipo de gente que simplemente, por ser de comida, de cocinas originarias, justo quieren que sea barato, ¿no? Te cuestionan mucho que por qué es caro, ¿no? Y ahora que tengo la oportunidad de ver otras cocinas, digo, ¿por qué en otros lugares sí pagan y no reclaman? No hay cocinas que hacen lo mismo que nosotros, pero ellos tienen buena publicidad, ellos se sacan la foto, estoy seguro que en su vida han sembrado, ¿no? Y porque ellos sí están dispuestos a pagar tal precio y nosotros de repente quieren que sea económico, ¿no? Quieren que lo regalemos, ¿no? Me ha tocado que todo el mundo quiere que le regale mazorcas. Dije, no, no le puedo regalar a todo mundo, ¿no? Pero he visto que se atreven a decir, pero si hay mucho, pueden tener más. Eso sí me causa confusión, ¿no? Porque muchos lo valoran, sí está bien, pero muchos piensan que debemos ser baratos, debemos de regalar, ¿no? No es, veo que también esta parte de donde tenemos que enseñarles, y no tenemos problema, ¿no? Pero no va al revés, ¿no? A nosotros no nos quieren enseñar esto que ellos saben, ¿no? Y especialmente me ha tocado con mucha gente del medio que cocina, como que nosotros tenemos la obligación de enseñarles los procesos, de explicarles, y de repente les preguntas algo que nosotros en este mundo de aprender cómo hacer una buena cocina, de repente no te lo dicen, ¿no? Es como, ¿por qué nosotros sí y ellos no, ¿no? Entonces sí he visto como estos dos, como hay gente que lo valora, hay gente que le gusta saber el origen, que le gusta saber quién está sembrando su comida, cómo se siembra, cómo se hace, y eso también ha ayudado mucho al crecimiento de Mili, pero sí justo hay otro público que pues no lo rechaza, pero sí no está tan de acuerdo.
0: Bien, pues me parece muy importante escuchar lo que Leo comenta, porque hace rato tú platicabas, ¿no? El tema del costo, ¿no? De repente, y eso ha sido una constante que me han contado mucho en entrevistas.

0: que cuando se trata de dar un alimento que consideramos popular, cotidiano, casero, pues regateamos, ¿no? Y qué fuerte es ver que sí quieren pagar cuando ya está en otro tipo de restaurante, cuando hay alguien profesionalizado detrás, cuando hay este, pues sí, discurso de prestigio, pero no pagamos lo que también lleva mucho esfuerzo atrás, que como bien decimos, ¿no? No es cualquier cosa hacer un molote, no es cualquier cosa hacer un mejoral, no es cualquier cosa hacer un mole, ¿no?
1: Exacto. Sí, la verdad es que, bueno, pues siempre, por eso te digo que valoramos mucho nuestra cadena y precisamente nosotros con las personas, los proveedores, pues pagar lo justo y nosotros también dar un precio justo.
0: Sí, eso lo notamos cuando, como, pues nosotros somos clientes, la verdad, frecuentes y creemos que es muy importante este punto que tú comentas. Es comida que tiene precios justos, es comida que tiene calidad, entonces de repente también un argumento de quien de repente hace que la comida sea como pues tal cual un bien donde se juega como en la bolsa de valores de a ver quién va a poner el taco más caro porque estamos diciendo que tiene más calidad, pues no siempre es cierto, ¿no? También ahí vemos pues muchos discursos asociados donde también tenemos que empezar a apreciar más cada lugar en su propia naturaleza y yo debo de decir que la chalupería es un lugar de resistencia en muchos sentidos, ¿no? No es fácil encontrar, sobre todo la colonia San Rafael está en la Cuauhtémoc, ¿no? Una zona totalmente turistificada que está viviendo cambios muy fuertes, ¿no? En muchos temas y que pues vemos todavía estos precios donde de verdad un domingo llega si hay familias, hay parejas, hay personas que van solas y que pues se puede pagar una comida deliciosa y con ingredientes así de calidad por no tener que dejar un riñón, ¿no? Para pagar la cuenta.
1: Sí, la verdad es que sí. Y bueno, hacer esa conexión, ¿no? O sea, hace rato cuando hablábamos de las memorias, te voy a contar, nosotros hemos tenido clientes que les hemos, pues, se han conmovido tanto cuando han probado que se han hasta llorado. O sea, y eso para nosotros, bueno, es lo mejor. O sea, la verdad es que todo lo demás viene solo. Pero eso que cuando tú ves al cliente es que me recordó a mi abuelita, me recordó a mi mamá, me recordó mi niñez. Entonces sacamos lágrimas y sonrisas.
0: Y eso,
1: pues, la verdad es que está pues muy chido. O sea,
0: claro, ¿no? Porque además es eso, es conmover a través de lo que sirves. Me parece también algo muy muy especial, muy profundo y que además no pues vamos, esto que decíamos de que hay una mano para hacer una tortilla, de que hay personas que llevan generaciones haciendo algo, pues también yo creo que es algo que como seres sintientes lo vemos también en la comida, ¿no? Alguien que hizo algo con tanto cariño, pues también de repente conectas con eso y de verdad sí lloras, ¿no? O sea, a mí sí me ha pasado también así como tú dices que por ejemplo, un platillo que me conecta mucho con mi familia es el tesmole. Y cuando he llegado a probar a alguien que me hace un tesmole y que me recuerda eso, de inmediato ya dices, ¿por qué estoy llorando? Y estoy llorando, pero es eso,
1: sí,
0: ¿no? Porque la comida, pues, es parte de nuestras memorias más íntimas, más profundas, más importantes.
1: Sí,
0: ¿No?
1: exacto. A mí me pasa lo mismo con el arroz y el mole. Yo sí probo arroz y mole, de inmediato me conecta a mi infancia.
0: Eso. Y, por ejemplo, quisiera preguntarte también, para platicar un poco más de tu mamá, de su lugar, que todavía este lugar está abierto.
1: Sí,
0: ¿cómo
1: todavía.
0: se llama? Por quien quiera darse la vuelta por allá a
1: Se
0: conocerlo.
1: Llama Enchiladas Las Carmelitas.
0: Eso, ajá.
1: Enchiladas Las Carmelitas, pues abre, ahí pues solamente abren de jueves, de miércoles a domingo, de 6 a 10 de la noche, porque es así, comúnmente allá ese producto se cena, ¿no?
0: Eso.
1: Ajá.
0: También hay otra cosa que me gustaría decir, que es que también acá en la chalupería tienen esta bebida, ¿no? Tan especial, la manzanita de Zacatlán, que también eso es una resistencia, ¿no? O sea, vamos, sabemos que los comensales y las comensales quieren de repente pues el refresco comercial, pero ofrecer, ¿no? Estas bebidas que han sido parte también pues de las industrias mexicanas pequeñas, ¿no? Tenemos esta resistencia con el Boing, que es una cooperativa, que no es esta gran industria que ya usa la peor calidad de azúcar y nos enferma, ¿no? Sino aquí son realmente un refresco natural, ¿no? Cuéntanos un poco más de esta manzanita que a mí me encanta también.
1: Exactamente, la manzanita y el blueberry, que es riquísimo, lo traemos de la bodega San Rafael de Zacatlán. Es un taller pequeño, nada de pretensiones ni nada. Y la verdad es que, pues, nosotros nos traemos el refresco de allá porque, bueno, le gusta mucho a la gente. La verdad es que, pues, se vende muy bien, la gente lo disfruta. Y para nosotros, bueno, ese refresco que es natural de manzana y de blueberry, o sea, no colorantes, no completamente artesanal.
0: Sí, totalmente. Y aparte, bueno, el sabor, ¿no? Es como, tampoco está sobrecarbonatado para
1: No,
0: esconderte sabores.
1: no, no,
0: O sea,
1: no.
0: y sabemos que, bueno, también son embotelladoras, eso, que han estado ahí, pues, muchos años, ¿no? Y que, pues, también enfrentan esta competencia, pues, con estos también monstruos comerciales, pues, ¿no? Pero que tenemos que justo apoyar, ¿no? A estas industrias locales con los sabores que, pues, también están incluso cuidando la salud, porque, pues, no es lo mismo, te digo, tomarte una azúcar refinadísima de las marcas grandes a que te tomes una
1: Una
0: manzanita
1: manzanita
0: con
1: Zacatlán
0: moderación,
1: con
0: como
1: moderación,
0: dicen, pero disfrutándola, ¿no?
1: sí, la verdad es que sí, disfrutamos la disfrutamos mucho y para nosotros ese refresco, bueno, aquí en la Ciudad de México la gente, pues la verdad es que lo ha recibido muy bien, o
0: Eso.
1: sea, muy, muy, muy bien.
0: ¿Cuántos años tienen con este espacio, Laura?
1: 7 años, ya vamos a cumplir 8 en julio,
0: Eso. ¿Y
1: ocho años.
0: qué tanto y por qué fue en la San Rafael que yo me preguntaba, por qué está en la San Rafael?
1: Pues fíjate que, digo, fue como todo emprendimiento, es difícil, pues el buscar locales y locales y locales, y siempre que pasábamos por la San Rafael decíamos, ay, no, ¿cómo me gustaría poner aquí pues el negocio ese que tanto he querido? ¿Cómo? Y de verdad lo que uno pide lo manifiesta uno y se hace, ¿no? Entonces, pues buscando, buscando, buscando, buscando, pues yo vivo en Santa María la Ribera, y pues yo quería algo cercano, ¿no?
0: Claro.
1: Entonces, pues, después de una búsqueda grande, pues por fin finalmente, pues encontré un local. Primero estábamos a media cuadra en un local muy pequeñito, ¿no? Si te acuerdas, tú
0: Sí, me
1: ibas ahí,
0: acuerdo, perfecto. Sí, sí, sí.
1: un chiquitito, pero pues ya la gente nos empezaba a rebasar
0: Claro.
1: y pues sacamos la pérgola, pero pues nos daba miedo que nos fueran a quitar, aunque si pagas una la nota por la pérgola que está afuera, no, nada más estábamos puestos así.
0: Así,
1: Y
0: sí.
1: se dio la oportunidad de encontrar el otro local. Dijimos, bueno, pues de aquí somos, pero es por eso, porque yo vivo en Santa María, quería algo cerca
0: Cerca.
1: y la verdad es que a mí me encanta el centro, me encanta vivir donde vivo, no cambiaría el lugar donde vivo por nada.
0: Totalmente. Además, sabes algo ahorita que lo dices y lo hemos platicado también aquí, Walter y yo, la Santa María, la San Rafael, la Guerrero, son lugares que pues sí hacen mucha resistencia y mucha comunidad en el sentido de que pues, o sea, sí están como sucediendo negocios que no es nada más que cualquiera se ponga y pues ya algo pegue, ¿no? Sino que también la gente está buscando como algo más como lo que ustedes tienen, que es llegar a un lugar que se sienta cercano. Algo que me gusta mucho de la chalupería también es que de alguna manera también tienes esta cortesía de ver a la persona que come junto a ti porque estás en la banquita pues muy cerquita y pues dices provecho y hago buenas tardes y vamos, como que ahí estás, el lugar también hay una parte que te obliga a la comensalidad a pues a tener pues aunque sea contacto visual con la persona de al lado, ¿no? Que creo que eso pues también es parte de lo que no debemos de perder.
1: Sí, es parte de lo que no debemos de perder, es parte de lo que se vive en el pueblo literal, Huauchinango, Zacatlán, comes en una mesa larga, con todos, ahí llegan y todos así pegaditos juntos del otro, así se come.
0: Eso, que no, que se pierda esta cosa de no querer ver al de al lado, de perderle el miedo a lo desconocido, porque pues al final es la única manera, ¿no? En la que vamos a conocernos más, incluso esta parte de que ya las personas que te atienden, las chicas y los chicos que están atendiendo y trabajando contigo ya te reconozcan y dicen, ah, sí, claro, el café tal, ¿no? Es también esta parte de, pues, hacer un espacio tuyo, ¿no?
1: Sí, claro, y también nuestro café, bueno, pues sí,
0: Eso.
1: es de allá de la sierra. de Jicotepec y de Zacatlán, ya lo traemos.
0: Qué delicioso,
1: El
0: además.
1: queso también.
0: El queso, cuentan, el queso también. Es que todo es muy especial. Yo la verdad que sí quiero mucho a su lugar porque se siente el amor, se siente que hay como mucha realidad.
1: Sí.
0: Cuéntanos de este queso porque también el queso es muy especial y
1: Pues
0: no se encuentra en cualquier lado.
1: no, no, la verdad es que no se encuentra en cualquier lado. Y si lo llegaras a encontrar aquí, bueno, lo compras al triple
0: Eso,
1: de allá, si lo
0: además.
1: llegaras a encontrar, pero no hay un queso igual. Ya también tengo mi proveedor de queso, tanto en Zacatlán como en Huauchinango, y es un queso que le da un toque especial al producto, ¿no? O
0: Eso.
1: sea, la combinación de todo, o
0: Sí,
1: sea,
0: esto. Y
1: queso,
0: como
1: salsa.
0: dices hace rato, el café también, ¿no? También decir que Puebla es un estado, pues, cafetalero por excelencia, donde también hay muchos productores, caficultores, familias caficultoras resistiendo también a, pues, estas condiciones adversas que hoy en día se están dando con el café, pues, también a esta competencia enorme de industrias grandes. Y, pues, bueno, ahí siguen también cultivando y por eso también la importancia de comprarle a productores que conozcas, a productores que te van a dar algo que tú sabes que está ayudando a su familia directamente, ¿no?
1: Sí, claro. O sea, sí, tanto al que le compró el café como a la señora Amalia de los Tlacoyos, a la señora Luz de los Molotes, a mi hermana Noemí del Mole, a la señora Leti de Panadería, Pimentel. La verdad es que las valoro muchísimo. O sea, sin ellas, mi chalupería no sería lo que es.
0: Eso, y también decir eso, que la cocina es algo que no se logra en soledad, sino también pues de toda esta red, ¿no? Desde quién te provee, hasta quién cocina, hasta quién sirve el plato, hasta quién limpia, ¿no? Todo esto
1: Sí.
0: pues es una red de esfuerzos conjuntos y pues siempre pensar la cocina como el espacio colectivo.
1: Exactamente, hacemos comunidad. Y también tengo proveedores de aquí, por ejemplo, mi proveedor de la carne, que es el de San Cosme, que también la verdad es que adoro al señor, porque digo, no, ese proveedor nunca lo voy a cambiar porque es muy bueno el señor. También tengo el del pollo, también tengo mis proveedores de aquí, pues locales, ¿no?
0: Claro, lo que se puede conseguir acá bien, pero
1: Sí,
0: lo es.
1: la mayoría es allá el producto principal, como es el tema de la tortilla, la masa, o sea, el principal es de allá, ¿no? Pero aquí
0: Totalmente.
1: tengo pues mis proveedores de las proteínas muy específicas como el pollo y la carne de res. Ya lo que es la cecina, pues la traigo también de allá. Otro producto que traigo de
0: Y
1: Huauchinango, que
0: muy
1: es la
0: especial, porque
1: cecina,
0: la
1: muy
0: cecina
1: especial.
0: es muy especial. Cuéntanos de esta cecina, a quién se la compras,
1: Pues
0: qué notas, o sea, porque acá venden cecina, pero no todas las cecinas saben
1: no,
0: iguales.
1: no todas las cecinas saben iguales. Esta la compro en la carnicería Miguelito, muy famoso allá en Huauchinango. De allá me traigo la cecina del carnicero Miguel. Y le hemos comprado pues también por años. Y pues una cecina muy rica, totalmente diferente a la que te venden aquí. O sea, aquí no te venden cecina así como esa. O sea,
0: Eso.
1: simplemente no,
0: No,
1: no,
0: no
1: no,
0: hay, no hay, no
1: no
0: sabe igual.
1: hay.
0: Es que está jugosita, está fresca, no
1: Fresca.
0: tiene estos nervios que luego de repente dices, oye, cecina, ¿por qué tiene el nervio ahí metido, no? Así me estás dando
1: Sí,
0: otra cosa que no es
1: me está dando otra
0: cecina.
1: cosa que no es cecina. Sí, también, pues muy, muy, muy rica nuestra cecina. O sea, es emblemática de allá de
0: Eso.
1: Huauchinango.
0: Laura, ¿con qué mensaje quisieras cerrar? Da la dirección, los horarios y pues algún mensaje que quieras dar a quienes están escuchando y a quienes van a escuchar este programa.
1: Ok, bueno, pues nos encontramos en la calle Miguel Schultz, número 29, en la colonia San Rafael. Si quieren conectar con la tradición, con la cultura de Huauchinango y Zacatlán, los espero en la chalupería. O sea, no nada más vamos a comer, sino nos vamos a conectar. La chalupería es memoria. Eso es la chalupería, memoria.
0: Eso, tus redes sociales para que también te puedan seguir, ya
1: Sí,
0: sabes qué.
1: me encuentran como en Instagram como La Chalupería y van a ver el logo de los tomatitos
0: Eso.
1: verdes y el chile. En Facebook también me encuentran igual.
0: Buenísimo, pues ahí lo tienen, ya tienen el dato para que así puedan ir a deleitarse con todo lo que escucharon y que de verdad no paramos aquí de babear, de que se nos antojara y pues vamos a ir. Abren solamente esos días, justamente eso es importante, abren solo una, no abren toda la
1: No,
0: semana, tienen un horario muy
1: sí,
0: particular, cuéntales.
1: tenemos un horario muy particular. abrimos jueves y viernes de 1 a 10 de la noche. Sábados de 10 a 10. Y domingos de 9 a 7.
0: Eso, porque también para sí. que no vaya a ser que alguien llegue un lunes y...
1: Pasa muy seguido. Digo, en Google pues nos encuentran bien con nuestros horarios. Y si llegamos a abrir, por ejemplo, la semana pasada abrimos horario especial por los días de Semana Santa. Bueno, siempre lo decimos en las redes sociales, ¿no?
0: Eso, pero para que estén horarios. 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Laura, te quiero agradecer haber estado con nosotros compartiendo aquí tus memorias, todo esto que pues hay detrás de este espacio tan bonito, este espacio de resistencia que nos encanta, y pues felicidades por la chalupería.
1: Muchísimas gracias a ustedes por invitarme. Gracias.
0: Muy bien. Pues esto fue una emisión más de Resistencias Alimentarias. Y pues, como les decía, este espacio es un ejemplo de resistencia en la ciudad. Y pues vamos a seguir haciendo este tipo de programas para contarles de lugares como el de Laura, que tienen esta esencia, que tienen esta red de proveeduría de cercanía y que pues no están precisamente en los reflectores de los medios culinarios. También les invitamos a seguir explorando las tantas cocinas poblanas, las que están relacionadas al maguey y las cactáceas, las de herencia libanesa y más. Les agradecemos también pues a quienes escucharon este programa y les recuerdo que pueden suscribirse al Patreon de Radio Nopal o apoyar a la estación desde Buy Me a Coffee. Nos escuchamos en 15 días. Esto fue Resistencias Alimentarias. Gracias a Walter Gutiérrez, mi equipo en los controles, y se quedan con un cachito de Mambo de Puebla de Grupo Cumbia Nova. Y este es el

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Hola, bienvenidas, bienvenides y bienvenidos a Cinefrecuencias, programa número 16, Intersecciones de la Memoria. Yo soy Mariana Ultra, transmitiendo desde las entrañas del Imperio, desde Brooklyn, Nueva York, para la Ciudad de México y el mundo a través de mi adorada estación, Radio Nopal. Hoy es martes 31 de marzo de 2026, es exactamente el último día de marzo. Estoy transmitiendo desde el futuro. Nueva York comenzó el horario de verano hace unas semanas. Entonces, de aquí al programa de octubre, la transmisión se hará desde el futuro, porque estoy 2 horas adelante que la CDMX. La transmisión para la costa este, es decir, Nueva York, inicia a las 11 p.m. A todos los que me escuchan desde el Imperio Gringo, gracias por venir a desvelarse conmigo. Para la CDMX, también gracias por escuchar. No hay ningún cambio, todo sigue igual. Y por cierto, hoy estamos transmitiendo por la línea número 2 de Radio Nopal. Please corran la voz en caso de que sus amiguis no nos encuentren, pero en la página de Radio Nopal, ahí está muy clarito, línea 1, línea 2 y quién está transmitiendo por cada línea. Lo que acaban de escuchar es el remix de Staying Alive de Al Bergman, que suena al final de The Time That Remains, dirigida por Elia Suleiman, que formó parte de la colección de pelis of Father and Sons de Bakri Family on Screen, y de la que vamos a hablar más adelante. La canción rompe así en un momento muy chido y se me quedó muy pegada desde que vi la peli, que es hermosa. Pero bueno, más adelante hablamos de ella. También les quiero decir que me estoy cocinando en la primavera de interior de Nueva York, porque mi edificio no ha apagado la calefacción y el radiador está justo al lado de mi escritorio. Y, hijo, está cabrón. Entonces, ahorita en mi casa hay una temperatura de, déjenme convierto esto, de 30 grados en mi interior. Nada cool, pero lo hacemos por ustedes, queridas radioescuchas. Gracias por sintonizar el programa número 16, el número 3 de 2026. Que está pensado desde todas las reflexiones que tuve durante este mes en el que vi y pensé mucho, mucho cine durante mi recuperación post-cirugía. Debo confesarles que después de hacer el programa del mes pasado, quedé destrozada. Solo habían pasado 4 días después de mi operación y fue un esfuerzo muy grande para mí, pero lo hice porque estaba muy emocionada por los temas de los que íbamos a hablar y por nuestros invitados. Entonces, después del programa número 15, lo que siguió para mí fueron días de recuperación, porque realmente necesitaba descansar. Y mi recuperación fue muy, muy dolorosa. Ir al cine no era posible por un rato, y provocó que perdiera muchas pelis que quería ver. Pero al final del día, si no cuidamos nuestros cuerpos que nos sostienen, no se puede hablar de cine. Entonces me alegra que ya estoy más repuesta y que pude volver a las salas donde los proyectores hacen magia. Usualmente lloriqueo un poco al aire por no tener un co-conductor o una dupla para el programa, pero esta vez se sintió muy bien ir a un ritmo suavecito, medido únicamente para mí y la calma que necesitaba. Aunque en retrospectiva, si vemos la cantidad de pelis que vi, podría parecer que no fue tan calmado. El programa número 16 se llama Intersecciones de la Memoria porque hablaré de todas las reflexiones que tuve al ver las películas que vi este mes, cómo se conectan con experiencias pasadas y cómo crearon nuevas memorias. Es una cartita de amor de mi corazón para ustedes. Como saben, en el programa pasado nos visitaron miembros de la colectiva Cineteca Nacional para hablar sobre su lucha por la dignidad laboral. El pasado 27 de marzo, los trabajadores de Cineteca convocaron a un paro y a manifestarse debido a que sus demandas no habían sido cumplidas. Pueden leer los detalles en su cuenta de Instagram. Todo lo que está ocurriendo en Cineteca Nacional destapa el problema detrás, que va a nivel federal. Las condiciones laborales de los trabajadores culturales en nuestro país son precarizadas. Están precarizadas, porque existe toda una infraestructura que permite el abuso. Por ejemplo, el ser contratado como prestador de servicios profesionales y no como un empleado. Cuando leen los detalles de lo que ocurre a nivel federal,
Por ejemplo, el leer que Secretaría de Hacienda es quien rechaza los folios para la elaboración de nuevos contratos, etcétera, se evidencia que este problema no es aislado, sino que son las condiciones de trabajo en nuestro país. Es completamente ilógico que un gobierno que se dice progresista, como el de Claudia Sheinbaum, y que promueve un supuesto cambio social, sostenga estas condiciones. Y lo digo no porque me extrañe, sino porque es evidente que este no es un gobierno de izquierda, ni mucho menos progresista. Es un gobierno que responde a los intereses del capital y que lo que hace con programas sociales, que con los que se quiere pintar de muy progresista, es más bien permitir ciertas condiciones en el país para que podamos jugar en el mercado global, de cierta manera. Escuchar a los trabajadores de Cineteca Nacional me hizo recordar mi vida como trabajadora de Festival de Cine en México, que fue increíblemente precaria. Una de las razones más fuertes para que yo no volviera a México después de terminar la maestría fue porque tenía terror de volver a trabajar en el cine documental bajo esas condiciones. Y amo el cine documental, pero es insostenible vivir así. Dentro de todo lo terrible de esta situación, hay destellos de luz. Me parece muy admirable y digno cómo se han organizado los trabajadores de Cineteca. Es algo que al gremio del cine le hace falta. Me alegra ver el apoyo que han recibido, pese al hostigamiento de las autoridades. Es muy difícil luchar contra instituciones con el prestigio como Cineteca Nacional, que suelen ser candil de la calle y oscuridad de su casa. Nada de lo que viven como trabajadores me es extraño. Lo viví en carne propia trabajando para dos de los festivales más grandes y con más prestigio de nuestro país y de América Latina. Trabajé bajo exigencias de un empleador, pero contratada como prestadora de servicios profesionales. Horas extra incontables que jamás fueron remuneradas. La salud financiera de uno de los festivales permitía que pudiéramos recibir un aguinaldo y un seguro de gastos médicos, que no servía para nada, era terrible. Pero fuera de eso, no existía ningún beneficio ni prestación laboral. Y sé que en otros festivales ni siquiera nada de eso existía o existe. Las plataformas del cine mexicano están construidas con base a la explotación, a una explotación laboral brutal dentro de un sistema que la permite. No debería ser legal el esquema de prestador de servicios profesionales. Le quita toda la responsabilidad al empleador. Las reformas laborales de las últimas décadas en nuestro país han creado estas condiciones. Yo puedo hablar desde mi experiencia. Pude trabajar en festivales de cine en mis 20s porque aunque fue extremadamente difícil económicamente y en otros niveles, tuve quienes me podían sostener de cierta manera. Pero sabía que no podía continuar en ese camino eternamente, porque iba a envejecer, querer formar una familia, etc. Sin embargo, hay muchísimo miedo en el gremio de hablar de lo que pasa, de lo que experimentamos al ser trabajadores culturales en México. Las instituciones se construyen con personas, las hacen las personas, y es una paradoja que esa excelencia y prestigio construidos por sus trabajadores sea lo que se utiliza para bloquear intentos de organización y callar las demandas de justicia. Hace años, cuando trabajadores de ambulante intentaron denunciar por primera vez abusos laborales, fueron aplastados por la élite cultural que salió a defender lo indefendible, a defender la nobleza del proyecto por encima de quien lo hacía posible, sumado a las divisiones internas dentro de la organización. La organización de la colectiva Cineteca me da esperanza. No es un camino fácil, pero lo están caminando y necesitan de todo nuestro apoyo. La magia del cine no es posible sin sus trabajadores. El cine es mágico porque hay manos que lo vuelven mágico. Y el cine se sostiene por trabajadores. Por lo tanto, la labor dentro del cine tiene que ser regulada por leyes que protejan al trabajador. Toda mi solidaridad a la colectiva Cineteca y a todos los trabajadores culturales de nuestro país. Ustedes sostienen la cultura. Nos vamos a un corte con Boom Skit de mi querida M.I.A.

Hola, estamos de regreso al aire en Cinefrecuencias después de escuchar a MIA con Boomskit. Recuerden que estamos transmitiendo desde la línea 2 de Radio Nopal. Please corran la voz para que, si sus amiguis no nos encuentran, sepan dónde estamos. Muchas gracias. Por cierto, amo a MIA y a veces no puedo creer que la perdimos y ahora es anti-vaxxer. Viene a tocar en Nueva York y todavía no estoy convencida de comprar boletos para ir a verla. Les mantendré informadas de si sí voy o no voy, pero sospecho que no. Y volviendo al programa, querides, la situación internacional está muy densa. Me es imposible existir en este mundo y no sentir nada ante las múltiples crisis, guerras, injusticias, ataques a los derechos humanos que vivimos. El mundo moderno no se siente moderno. Es solo moderno en la capacidad de la tecnología para abusar de otros. Pero recupero la esperanza cuando veo actos de solidaridad. El día de ayer leí un post de La Jornada que citaba lo siguiente. Solidaridad es el nombre político que tiene el amor. Y pues me llega al corazón. Sé que fallaría al intentar mencionar todo lo que ocurre a nivel global. Entonces lo que haré en esta edición es mencionar una de las situaciones que más me corroe en el alma. Y es que la niñez sufra. Que nuestra tarea como humanidad es protegerles y crear las mejores condiciones para que puedan desarrollarse, pero no es así. Desde la niñez que está siendo masacrada por Estados Unidos en Israel, e Israel en Irán, Líbano y Palestina, hasta los miles de niños que se encuentran en centros de detención migratorios en Estados Unidos. ProPublica ha publicado varios reportajes sobre los niños en el centro de detención migratoria Dili. Pueden ver los videoclips o leer los artículos en sus plataformas. Siento que lo mínimo que puedo hacer es darles un espacio para que se escuche su voz en esta emisión. Voy a leer tres cartitas escritas por tres niñas en Dili, que todas fueron publicadas en ProPublica. Y dice así. Diana Camila, 7 años. Vivía en Oregón. Fuimos detenidos en el estacionamiento del hospital. Me siento mal, porque extraño a mis peluches. No quiero estar aquí, y extraño a mis amigos, y también extraño a mi maestra y mi casa y mi cama. No somos delincuentes. Yo soy una niña muy bonita. Va la segunda cartita. Soy Matías Bermeo. Tengo 7 años. Hago esta carta para que mi historia sea escuchada por ustedes. Necesito que nos ayuden. Tengo 23 días detenido. Con mi mamá y mi hermana de 3 años. Lloro mucho. Quiero salir de aquí. Volver a mi escuela. Aquí no nos tratan bien. Hay muchos niños. Estamos secuestrados. Ayuda. Y va la cartita de Valentina. Hola, mi nombre es Valentina. Tengo 9 años. Estoy detenida mucho tiempo. Mis papás dicen que son 4 meses, pero para mí y mi hermanita Jireth es como un año. Yo sola quiero entrar a Estados Unidos para reunirme con mis abuelos y por fin terminar con toda esta pesadilla que nos ha tocado vivir con mi familia. Siento que he pasado los peores días de mi vida. Ya quiero que Diosito nos ayude a salir de aquí y podamos ser feliz de nuevo y estudiar todos como familia que somos. Por favor, ayúdenos a salir de aquí, a nosotras y nuestros papitos. Gracias. El nivel de crueldad del gobierno de este país es brutal. Como dijo la representante Rashida Tlaib, no hay manera humana de arrestar a la niñez, ni de deportar, ni de detenerles. Leer las palabras de Diana, Matías y Valentina empuja a actuar, a querer hacer algo. Sus vocecitas deben de resonar en todas partes y no podemos permitir que el mundo siga como si nada. Ahora leeré otra carta, que va de la mano de las cartitas de Diana, Matías y Valentina. Leeré una carta de Leila Khaled, activista política palestina y militante del Frente Popular para la Liberación de Palestina. Dice así, a toda la gente libre del mundo, esta carta es para invitarles a continuar la lucha contra todo tipo de opresión, especialmente la ocupación sionista en Palestina y en general contra el imperialismo sionista. Todos en este mundo deben de tener un objetivo. La lucha hasta que logres ese objetivo. Desde Palestina, con amor, Leila Khaled.
Leila escribió esta carta para una entrevista que dio en la revista Al-Haya. Y creo que nos habla a todos los que vivimos en este mundo y en este presente. La carta de Leila nos recuerda que nuestras luchas están interconectadas. Me comprometo a que Cinefrecuencias sigue siendo un espacio donde coexistan el rigor y la vulnerabilidad. Un espacio dedicado a querer construir un mundo mejor. Un espacio para resistir el silencio de otros medios. Me comprometo a hacer un espacio para hablar de lo que ocurre a nuestro alrededor como acto de resistencia política y donde pueda existir también la ternura al mismo tiempo. Me comprometo a que el programa sea un espacio donde se construye y no un acto performativo. Nos vamos a un corte con Somos Más Americanos de los Tigres del Norte.

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Hola, estamos de vuelta en Cinefrecuencias por la línea 2 de Radio Nopal. Díganle a sus amigos que estamos en una línea diferente por la que usualmente transmitimos. Por favor. Acabamos de escuchar Somos Más Americanos de los Tigres del Norte con Zac de la Rocha. Perdón, se me olvidó mencionarlo antes. Cuando era mucho más joven y visitaba a mi familia en Minnesota, mi tío ponía esta canción y otras de los Tigres del Norte y le llegaba al alma. Y entendí el porqué, pero fue hasta que viví aquí que entendí a otro nivel esa canción. Sentí que me llegaba al corazón y me movía cosas que no sabía existían en mí. Por cierto, los Tigres del Norte darán un concierto en noviembre en Nueva York y claro que ya tengo mis boletos. Antes de entrar a las pelis que programé para este programa, voy a dar dos opiniones misceláneas del cine. La primera. Sundance anunció que regresa a la Ciudad de México y, en mi opinión, el Festival de Cine, que se autodenomina el Festival de Cine Independiente, se contradicen muchas cosas, entre ellas exhibir únicamente en Cinépolis. Claramente, el deal Sundance-Cinépolis corresponde a los intereses de un corporativo. Pero me pregunto si al festival le dará curiosidad saber cómo se exhibe fuera de un cine tan inaccesible como Cinépolis. Yo no creo podría pagar boletos para ver la cantidad de pelis que veo aquí si fuera trabajadora cultural en México. Sumado a que claramente Cinépolis programa estas pelis en los cines donde necesita más asistencia para forzar a las audiencias a ir a consumir a donde necesitan ventas. Podríamos hacer un programa sobre la problemática de exhibición de cine en México en un futuro que toca temas de la nueva ley de cine en México, que tanto ha sido comentada en diferentes espacios. En marzo, este mes que está terminando, hubo una iniciativa muy chida en Nueva York que se llamó Art House Cinema Week New York. Y la intención era hacer el cine más accesible y apoyar a los cines independientes. Más de 30 cines independientes se aliaron con una programación especial, descuentos en boletos y alimentos o boletos gratis para maestros, estudiantes de ciertas universidades, miembros de sindicatos, repartidores, personas inscritas en programas de apoyo social, etc. Me parece una idea muy interesante para atraer audiencias que no tienen la oportunidad de poder accesar a cines por los precios. Yo recuerdo que cuando llegué a esta ciudad, pagar un boleto de cine como estudiante internacional era muy difícil. La economía en esta ciudad monstruo es dura. Entonces, es importante que existan iniciativas de este tipo. Volviendo a Sundance, y sé que aún no anuncian la programación en CDMX, pero estoy segura que incluirá el docu Jaripeo, dirigido por Efraín Mojica y Rebeca Zweig, que trata sobre la escena vaquera gay en Michoacán. Ya lo vi, está muy padre. Y me da mucho gusto ver a Efra y Rebeca romperla alrededor del mundo con su peli. Espero que este docu, Jaripeo, se pueda exhibir más allá de un complejo Cinépolis en nuestro país, porque la propuesta es muy interesante, visualmente está finísimo y la temática es también súper importante para nuestro país ultramachista. El segundo tema misceláneo, pero a la vez no tan misceláneo, sino pilar de cómo pienso el cine, es que es uno de mis espacios favoritos de crítica de cine feminista, el Another Gaze Journal, fundado por Daniela Schreier y Dorothy Allen Pickard, acaba de volver a publicarse después de una pausa debido al estallido de la guerra en Palestina y el shock que provocó en instituciones culturales al tener que navegar la complicidad del cine con los crímenes de guerra cometidos por Israel y los problemas para financiar proyectos como este. O sea, como el Journal. En su anuncio de vuelta a la vida, mencionan algo con lo que coincido y algo que tengo siempre muy presente en la crítica en mi crítica cinematográfica. Y es que la crítica cinematográfica solo puede ser efectiva si reconoce que el cine ya está atravesado por intereses políticos y económicos que condicionan lo que se discute y cómo se discute. Y cómo debemos situar a las películas de las que hablamos en el momento histórico en que las experimentamos.
Y también citan a Teresa de Lauretis con una pregunta bien interesante. ¿Cómo producir otra forma de ver? ¿Cómo construir otros objetos y sujetos de la visión? Y es una pregunta que sigue muy, muy, muy vigente aún también en 2026. Dentro de los artículos que publicaron en este comeback, hay uno sobre cumbres borrascosas, escrito por Georgie Carr. Y comentamos cumbres borrascosas en el programa pasado. Está muy interesante este artículo porque menciona muchas más adaptaciones del libro en el cine que yo no conocía, incluyendo una versión de Bollywood y una versión japonesa. Recomiendo leer este artículo porque esta crítica incluye detalles muy interesantes sobre otras adaptaciones. Que, por cierto, para cada director que ha intentado adaptar Cumbres Borrascosas, ha sido un gran reto. Inclusive, Andrea Arnold ha declarado no poder volver a ver su versión de la adaptación y solo Buñuel logró algo más cercano, aunque en el artículo mencionan que fue muy difícil y complicada esa producción. Esta crítica de Georgie Carr es todavía una crítica mucho más feroz que la que hicimos Brenda y yo. Cuestiona denso la visión de Fennell. Hace un análisis muy interesante sobre la complejidad de la novela por sí sola. O sea, la novela por sí sola es muy difícil. Ahora intentar una adaptación es un reto. Y también habla sobre lo débil que fue el lenguaje cinematográfico para representar el deseo, que conecta con lo que yo dije en el programa pasado, que la sentí muy vanilla y que no sentí nada transgresor. Y al final, el artículo coincide en lo que Brenda y yo hablamos. Esta versión de Wuthering Heights fue solo un espejito con brillitos. Se vendía como muy transgresora, pero en el fondo es muy convencional. Reflexionar sobre esto me hizo recordar que quizás por eso muchas veces no le pongo atención a estos espejitos de Hollywood y prefiero invertir mi tiempo en películas que responden al momento que estamos viviendo. Nos hacía falta una mala adaptación de un libro que en realidad trata sobre amor apasionado, lucha de clases y venganza en una versión como la de Fennell. Ustedes pueden responderse. Y por eso existe Cinefrecuencias, para hablar de las películas que nos mueven profundamente. Nos vamos a un corte con El Alam Ya Tariq de Taxi Kebab.

Hola, estamos de vuelta al aire en Cinefrecuencias por la línea número 2 de Radio Nopal. Acabamos de escuchar a Taxi Kebab con El Alam Ya Tariq. Y entonces, queridos radioescuchas, como mencionaba al principio del programa, en mi recuperación post cirugía estuve viendo mucho cine. Lo que vi en casa no estuvo muy interesante, la verdad, probablemente porque no podía pensar bien, pero algo que me pareció interesante de lo que vi en casa fue el nuevo documental de Paul McCartney, Paul McCartney, Man on the Run, dirigido por

contar como una historia de enemistad. Está contada completamente con archivo y voz en off, con narraciones de Paul, obviamente, John Lennon, las hijas McCartney. Está interesante y muy tiernito. Y tiene también ahí unas animaciones curiosas. No sé, lo recomiendo para un día que sientan ganas de apagar un poco el cerebro sin que sea algo que les va a hacer perder el tiempo. Y bueno, cuando ya sentía que me iba a volver loca encerrada en mi casa y ya me sentía un poquito mejor, fui al cine a ver Sirat, que por tiempo no voy a comentar, pero con esta peli reactivé mis visitas al cine. Lo que sí puedo decirles sobre Sirat es que, A, no recomiendo ver esta peli si te acaban de hacer hoyos en la panza y te estás recuperando. B, el hombre a mi lado y yo nos tapábamos los ojos. Y C, amé presenciar las reacciones de les gringues en la sala. Y ahora sí, vámonos a lo que programé para este programa. Uno de los festivales de cine de Nueva York que más me gustan es el MoMA's Dog Fortnite, que este año celebró su 25ª edición. Es un festival dedicado completamente al cine de no ficción y programan lo más innovador del canon. Traen propuestas internacionales muy interesantes, muy vanguardia. Y pues sí, tengo muchas reservas y críticas al museo, pero le tengo mucha fe al equipo del departamento de cine. Siento que operan de formas diferentes a las que opera la curaduría del MoMA. Puedo ver la mayor cantidad de pelis que puedo en el MoMA, porque con mi credencial de la universidad no pago un boleto. Durante la pandemia, creo que fue 2021, su programación fue totalmente en línea. Y me desvelaba, así me dormía como hasta las 3 de la mañana, viendo toda la programación. O sea, tomaba clases todo el día, hacía la tarea, todo en mi casa, porque pandemia. Y mi treat al final del día era ver una película del Dog Fortnite. O sea, me dormía como hasta las 3 de la mañana, época de estudiante. Y de esa época me acuerdo mucho de The Witches of the Orient, de 2021, de Julien Fagot, que trata sobre un legendario equipo de voleibol femenil japonés. Está muy chido ese documental, se lo recomiendo muchísimo. El festival está programado por Sophie Kavoulakos y Jesse Cumming. Todas las pelis se exhiben en el MoMA. Y pues sí, es un viaje medio largo, desde donde vivo en Brooklyn hasta Midtown, donde está el museo, pero en nombre del amor al cine lo hago. Sin embargo, este año, como estaba en recuperación, pude empezar a ver pelis hasta la mitad del festival. Y sí me perdí varios títulos que tenía muchas ganas de ver, pero pues ni modo, así pasa. Lo único que puedo hacer es después cazar esas películas en otros espacios de exhibición. La programación de este año incluyó Powwow People de Sky Hopinka, que ya hablamos de ella en el programa cuando hablamos del Camden International Film Festival. Y bueno, este año del MoMA's Dog Fortnite vi solo dos largos y 13 cortos, que creo que aún así fue una muy buena experiencia. Y el primer largo que vi fue la peli The Seasons, Las Estaciones, de Maureen Fassender-Rompi. Perdón si estoy pronunciando mal el apellido. Y con esta peli rompí mi ayuno forzado de documental. Y me recordó así inmediatamente por qué amo el cine de no ficción. La peli está muy bonita. Está hecha en 16 milímetros y su narrativa es suavecita. Justo lo que necesitaba ese día. Fue como limpiarme el paladar después de ver Sirat. La peli está situada en la región de Alentejo, en Portugal, y teje diferentes historias, idiomas y tiempos. O sea, utiliza los diarios de arqueólogos alemanes que estudiaban la zona cuando explota la Segunda Guerra Mundial.

escenas de arqueólogos en el presente, la vida en el campo, viejecitos cantando canciones antifascistas de la resistencia en el campo, recreaciones de leyendas rurales populares y la vida y naturaleza. Hay muchas escenas con cabritas. El diseño de audio es clave para las emociones que la peli evoca. La peli te pide estar presente, observar los detalles y sentir. Tiene movimientos de cámara muy interesantes y logra capturar unos atardeceres preciosos, azul, rosa, fabulosos. Yo sentí que esta peli fue mi comeback al cine. O sea, Sirat, no sé, pero esto me hizo sentir así muy, muy, muy, muy bien. Y de hecho tengo una anécdota que pensé que no me iba a dar tiempo de contar, pero sí me va a dar tiempo. Es suavecita, es una narrativa completamente diferente a lo que usualmente la gente ya está acostumbrada en cuanto a storytelling. Que a mí me pareció maravilloso, ¿no? Pero al señor de enfrente de mí, que era ya un señor pues más viejecito, el señor se quedó dormido y prendieron las luces y las chavas que estaban sentadas junto a él pues lo tuvieron que despertar para poder pasar y el señor estaba bien, bien, bien apenado, pedía perdón y pedía perdón y decía, no, es que tuve un día muy difícil, o sea, como que él se sintió, pues sí, ¿no? Culpa y a mí también me hubiera dado pena, pero no le culpo, ¿no? A veces lo que necesitamos en una película es que nos haga sentir paz y tranquilidad, que eso es lo que yo sentí cuando vi The Season, las estaciones. Y bueno, ese fue el primer largo que vi. Ahora voy a transicionar al segundo largo, que fue la poderosísima película The Vanishing Point, el punto de fuga de la iraní Bani Khosnoudi, y que el año pasado ganó el Burning Lights Competition Jury Prize, perdón, en el Festival de Cine Documental Visions du Ril. La peli es un ensayo documental que a través de la memoria personal y familiar aborda la pérdida, la represión política y la resistencia en Irán, conectando traumas del pasado con las luchas del presente. Es decir, utiliza el archivo de Bani para contar desde su punto de vista los últimos 20 años en Irán. Bani nació en Teherán y a los 2 años emigró a Estados Unidos en 1979 durante la Revolución Iraní. En sus palabras, conoció su país a través de las imágenes que veía en la TV y en el archivo familiar. Volvió a Irán 20 años después, tratando de grabar lo más que pudiera, como un intento de aferrarse a algo que ya no estaba ahí. Y yo puedo entender eso muy bien. Lo hago cada vez que voy a México y quiero tomar todas las fotos que pueda, los videos que pueda, sonidos que pueda. Estos intentos de querer documentar todo, las calles, tu casa, las cosas, mi familia. Y este sentimiento lo comparto con Bani y lo vi en la película. Bani quería contar también la historia de su prima, quien fue torturada y asesinada al ser traicionada por la familia de su esposo. Bani sabía que al contar las historias de la resistencia y de la vida cotidiana en Irán, nunca más podría volver, y está exiliada actualmente. De hecho, vive entre México y Francia. La historia de su prima me dejó muy impactada, porque su prima volvió a Irán junto con su esposo para unirse a la resistencia. Formaba parte de grupos que internacionalmente se organizaban. Y la familia de su esposo los denunció. Y al aterrizar ya los esperaba la policía. Nunca más la volvieron a ver. Y solo les fue devuelto su armazón de lentes y otras pertenencias. Esto que pasó, desde su experiencia personal, habla de cómo se fragmentó la sociedad iraní. Y te ayuda a entender el nivel de paranoia y de miedo de qué puedo hablar y con quién lo puedo hablar. Si tu familia, quien se supone que te protege y te cuida, fue quien te traicionó, no sé, o sea,
Me pareció a mí devastador, porque pues obviamente la prima tenía dos familias, ¿no? La del esposo y la de ella. Y no me acuerdo de la palabra en español. Quien ahora voy a cambiar lo que quería decir. Quien ahora la extraña, quien exige justicia, es solo un lado de su familia. Está muy fuerte esto. O bueno, no sé, me pareció devastador. La peli abre con un poema de Ahmad Shamlou que dice: "Estamos de pie fuera del tiempo, con una daga amarga clavada en nuestro costado". Toda la película está hecha con el archivo que Vanny construyó a través de los años y del material que ella preservó de los videos posteados en línea durante la Revolución de las Mujeres. Su editora tuvo un papel clave para poder revisar todo el archivo y contar la historia, desde la intención de entender el archivo y lo que el archivo le quería decir, y la relación de Vanny con las imágenes, y no desde la intención de intentar armar una historia. Que esto a mí me pareció bien, bien, bien bonito. En palabras de Vanny, la peli es también la historia de quienes viven en Irán y no pueden hablar. Durante el Q&A dijo muchos destellos, magias y truenos de luz y de esperanza. Dijo: "Para combatir la muerte, tienes que celebrar la vida". Y eso a mí me parece súper poderoso, sobre todo escuchar esto en los tiempos que vivimos. Vanny publicó un ensayo que se publicó en la revista del MoMA, donde explica muchas partes de dónde viene el nombre de la película, El punto de fuga. Y dentro de ellas utiliza a Berger para explicarlo. El punto de fuga, en una imagen pintada, como lo describe Berger, en Formas de ver, se refiere a un único punto de vista, la mirada singular del espectador sobre una perspectiva determinada. Sin embargo, si ese punto de fuga escapa de la pintura y habita una imagen fotográfica o en movimiento, también escapa de los límites de la experiencia privada. Para Vanny, es ahí donde lo personal y lo colectivo se fusionan, en las imágenes y los movimientos que iniciamos juntos. Teherán está rodeada por las montañas de Alborz, que se vuelven también partícipes de esta peli, así como el DF está rodeado por montañas. La diferencia es que estas montañas comparten el nombre con un centro de detención diseñado para aniquilar a la resistencia, inicialmente construido por el Shah y que a lo largo de la historia solo ha cambiado de dueños. Esta peli documenta los últimos 20 años en Irán. De cierta manera, se vuelve un mapa de imágenes, imágenes de Vanny e imágenes recopiladas por ella, que cuando ya no pudo volver a Irán, se dedicó a buscarlas. Estamos hablando de la era previa a Instagram. Y ella explicó: "Busqué muchísimo en YouTube y contactando personas que permanecen anónimas por su seguridad". En las primeras escenas de la peli, Vanny platica con su tía. Y pues ella está grabando toda la interacción. Y la tía le enseña su archivo, que en el caso de la tía es de clips de periódico. Y cuando la tía muere, le hereda estos álbums con clips a Vanny. En esta interacción hay un candor de confianza entre tía y sobrina que me parece muy bonito, muy, muy íntimo. La tía le pregunta cosas como: "Ya estás grabando, entonces déjame ponerme lipstick". O: "No, no grabes esto". Es muy, muy tierno. La peli también incluye Super 8, que su abuelita contrabandeó de Irán a Estados Unidos, con imágenes de la vida en Irán, pero también de la familia. Ver estas pelis entre un público gringo es muy interesante y a veces muy perturbador. Por ejemplo, este candor entre tía y sobrina abre la peli. Y en esas escenas, o sea, es el principio de la peli, ¿no? En esas escenas ya había personas riéndose.
Lo cual me parece loquísimo, porque aún no sabes con qué tono abordará la cineasta la peli, que tienes una idea, ¿no? Al leer la sinopsis. Son temas muy fuertes y ya hay banda riéndose. Que entiendo que sí tenemos que celebrar la vida, pero por el otro lado, a mí me hacía sentir pues muy, muy, muy incómodo porque es su tía enseñándole clips de la caída, del inicio del régimen después del Shah. Entonces es bizarro, ¿no? La banda riéndose en esas cosas. También durante el Q&A alguien le preguntó sobre el tráfico en Teherán. Que fue como, ¿por qué había tanto ruido? Y yo pensé, ah, claro, es que estos blanquitos no entienden cómo es la vida fuera de aquí. Pero a la vez es paradójico porque Nueva York no es la ciudad más calmada. O sea, Nueva York, métete a Times Square o a otras partes, es súper, súper ruidosa. La gente preguntaba desde su nula comprensión de la vida diaria en nuestros países. Y también, ay, me acordé de otra pregunta. Porque Bunny utiliza el silencio, ¿no? Hay momentos donde no hay un diálogo y es como. Y también grabaciones familiares. Que mucho ella explica, o sea, tiene que ver con el silencio, pues estoy tratando de esculpir y decir algo, pero también el Super 8 no tenía silencio, no tenía audio. Entonces, un señor le preguntó que si estaba inspiradísima en Chantal Ackerman, que a mí me parece así, ¡pum!, como inmediatamente este público asocia que tienes que inspirarte en este tipo de cine. Sí respeto el cine de Chantal Ackerman, pero no, no, yo no vi ninguna colección de Ackerman con su trabajo. Y ella, Bunny bateó esto de una manera muy elegante, diciéndole, o sea, sí es importante, pero no, no hay nada de Ackerman en mi trabajo. Teherán se parece en muchas formas a nuestra ciudad, hasta a nuestras ciudades, inclusive la gente. En muchas escenas de protestas en las calles, veía a mis tíos y a mis primos. Bunny, durante el Q&A, se posicionó fuerte y dijo muy claro que la gente en Irán ya era infeliz desde la época del Shah y que ella se oponía enérgicamente a la guerra. Que era muy preocupante ver a mucha de la diáspora iraní ser tan agresivamente proguerra. También habló de lo difícil que fue editar la peli, porque la edición se hizo en medio del genocidio en Gaza. Bueno, mientras esto ocurría, y explicó sobre el impacto de ver las imágenes de violencia, tanto en Gaza como las que incluyó en su peli. Y para cerrar el tema con The Vanishing Point, quiero invocar algo que ella dijo y con lo que me identifico. Por primera vez en mi vida, sé qué es el dolor de corazón, el dolor y lágrimas por la niñez en Gaza. Este estilo de vida que tenemos en Estados Unidos es posible por la violencia de la intervención estadounidense. Esto no es una democracia. Y queridos radioescuchas, ya es la medianoche en Nueva York. Y antes de transicionar a los cortos, que me da muchísimo gusto que voy muy bien en tiempo, espero no arrepentirme de hacer lo que voy a hacer, pero nos vamos a ir a un corte con el cover que hizo Nema Hassis de Team. Y nos escuchamos al final de esta canción.

Hola, estamos de vuelta al aire en Cinefrecuencias por la línea 2 de Radio Nopal y acabamos de escuchar a la palestina Nimhassis haciendo un cover para Tim de Lorde, que por cierto, a esta artista, su record label terminó el contrato con ella por su activismo hacia Palestina. Pero después de esto, otros artistas mostraron su solidaridad y ella empezó a lanzar su disco de manera independiente. Con esto voy a transicionar ahora a hablar de los cortos que vi en el Doc Fortnite. Que vi 13. Pero vi dos programas. Vi dos programas. Y el programa 1 inspiró el nombre de este programa. Se llamaba Intersecciones de la Memoria. Intersecting Memories. Bueno, sí. Este programa incluyó Return of the Bright Knight, dirigido por Sophie Savet, que la directora de este cortito estuvo en un Q&A y dijo haber hecho esta peli inspirada en la fabulosísima Jocelyn Saab, que ya hemos hablado de ella, esta cineasta libanesa, y la hemos mencionado, bueno, no, hemos hablado mucho de su cine en Cinefrecuencias. También incluyó The Other Spring, dirigido por Mónica María Moraru, que también estuvo en el Q&A. The Night Seekers, de Kavik Neang, que este estuvo bien interesante, era sobre niñitos que hacían como shows, ajá, así como pequeñas boy bands de niñitos, pero el papá era muy abusivo. Eso no estaba chido. Y finalmente, el programa que más me gustó y del que voy a poder hablar un poquito más fue Intersecting Memory, dirigido por la palestina Shaima Awaodeh. La directora Shaima tenía 6 años cuando estalla la intifada. Y la peli está hecha con archivo de esa época y la narración de la directora con sus reflexiones y pues pensamientos. En las imágenes hay muchos, muchos niños. Niños caminando entre ruinas, niños en la escuela, niños que ven a la cámara, niños que avientan piedras a los tanques. Es un cortito de 21 minutos y es como una mirada a un baúl de recuerdos. Me acabo de acordar que uno de los grandes inconvenientes de ver pelis en el MoMA es la intensidad del staff de seguridad. No puedes comer nada ni sacar tu celular, que como saben, yo hago screenshots mentales con mi celular para A, crear un mapa visual de lo que vi y sentí, y B, crear los promos del programa. Pero en el MoMA es imposible porque literal hay un guardia hasta atrás que cuando va a empezar la peli grita, ¡apaguen sus celulares! Y luego se queda toda la peli vigilando. Es horrible porque de repente ves que va y regaña a personas. Y lo menciono porque había unas escenas tan chidas que no pude, no, ahora sí que no las pude traer para hacer mi mapa visual de este cortito. Y así, también yo creo que se debieron de haber dado cuenta que los promos del Doc Fortnite no incluyen ninguna imagen de las pelis porque pues no podía hacerlo. Está prohibidísimo en el MoMA. Pero bueno, eso fue el programa 1, Intersecting Memories. Y el programa 2 de cortos se llamó Sightlines, que incluyó OK Keskydee, Let Me See Inside, de la directora Rhea Storr, Pink Town, del director Mike Stoltz, y The Greatest Onlooker of the Historical Play That Goes on Earth, de Taleb Lakheb. Still Life Primavera del director Pierre Creton. Por tiempo, solo me voy a enfocar en el cortito que más me gustó, que fue OK Keskydee, Let Me See Inside. Y ay, no, no, no, no, no, qué hermosura, qué preciosura. Ahorita que ando clavada con lo que se siente suave en el alma, pero a la vez resiste, este cortito de 20 minutos es el mejor ejemplo. Visualmente es precioso.
utiliza archivo, imágenes de Google Maps y la sobrepone como con un lente prismático que acompañado de la música y citas de Jean-Luc Godard, Fairuz, Mahmoud Darwish y de la misma directora, crea como un cortito de magia sobre un tema muy importante, que es la historia del centro Keskydy en Londres que servía a la diáspora caribeña en Inglaterra. Y bueno, y el centro, pues, ya lo dije, ¿no? En Londres. Y cómo este centro tan importante fue desplazado para construir apartamentos de lujo. O sea, la historia de la gentrificación destruyendo la cultura y la resistencia. La cineasta utilizó cámaras rostrum, que yo no sabía de su existencia, pero ahora sé, que sirven para animar imágenes fijas u objetos. Y la peli gira en torno a lo que la directora entiende como comunidad y su propio entendimiento sobre el archivo futurístico y político. Es muy bonita, sí, muy, muy, muy bonita. Me encantó. También utiliza mucho... Sí, hay una narración que con su voz es súper suavecita, pero también utiliza texto en pantalla que queda, ay, no sé, divino. Hay unos tonos amarillos, caleidoscópicos, pero a la vez la directora aborda un tema político y de resistencia con una magia de fantasía que me confirma que poder resistir, que para poder resistir también podemos ser tiernos, curiosos y utilizar elementos de magia. La directora creció en el norte de Inglaterra, en una zona rural donde no había mucho acceso a la cultura caribeña. Entonces la peli nació de su curiosidad por entender qué había sido este centro y cómo fue que desapareció o más bien lo desaparecieron. Y bueno, pues sí, está muy mágico, muy bonito, muy precioso. Que eso sería el puente perfecto para brincar a la siguiente parte del programa, pero me falta hablar del maravilloso trabajo de Mark Jenkins. El programa de Mark Jenkins se llamó An Evening with Mark Jenkins y tuvo 5 cortitos. 1, 2, 3, 4, sí. No, perdón, 6. Vertical Shapes in a Horizontal Landscape, Tomato, Enough to Fill Up an Egg Cup, Cape Cornwall Calling All the White Horses, David Bowie is Dead y I Saw the Face of God in the Jet Wash. Voy a intentar ser muy veloz para poder hablar de todo lo que nos falta. Perdón por todo. No conocí el trabajo de Mark, pero me encanta haberlo encontrado en esta época de mi vida. Se sintió como un refresher, como así algo fresco y nuevo. Mark es muy juguetón, tanto con la imagen como con la narración, y todas sus pelis están narradas por él. La narración es como escucharle leer en voz alta su diario y sus pensamientos más profundos, interconectados y random, pero a la vez no random. Y de hecho, él mismo describe esto como parte de su proceso, o sea, viajar con una Tascam y grabarse al final del día lo que vivió. A través de sus pelis podemos ver Inglaterra, bajo su POV tan único y su ojo de fotógrafo entrenadísimo. Todas sus pelis están filmadas en 16 milímetros o Super 8. Su narración es muy graciosa y a la vez también muy seria. Retrata diferentes partes de la vida en Inglaterra, como artistas, pescadores, sobre todo en Cape Cornwall. Y quizás mi favorito de todos estos fue el de David Bowie is Dead, que nos da un overview de Londres, el día en que Bowie murió, desde el punto de vista de Mark, y todo lo que ocurrió ese día. Mark tiene un Instagram, es muy muy activo, y es travieso, o sea, él mismo habla sobre... siempre, de hecho lo dijo en el Q&A, o sea, nunca tuve dinero para hacer mis películas, o sea, no, mis películas es muy difícil producirlas, pero a la vez muy fácil, porque no tengo a nadie que me detenga, y cuando que me detengan, que me esté controlando. Y cuando esto pasa, o sea, cuando tengo dinero para hacerla, generalmente me dan mucha libertad y no hay como, o sea, no hay un check-in de cómo vas, Mark.
Entonces esto le da mucha libertad creativa. Y también habla sobre cómo intenta crear películas pues low cost para poder hacer lo que él quiere. Pero bueno, sí, recomiendo muchísimo el trabajo de Mark. Síganlo en su Instagram. Está muy divertido, muy chistorete y muy moderno. Y es una propuesta fresca, o sea, una narrativa diferente. Creo que todo, ese es el común denominador de las películas de este año en el Dog Fortnite. O sea, son narrativas. Es una narrativa diferente, no a lo que estamos acostumbrados a ver en plataformas. Y eso me gusta porque me hace pensar de formas diferentes, ver el mundo desde otras perspectivas, no desde lo cuadradito que viene ya procesado para que veamos en un streamer. Y para transicionar al siguiente bloque, nos vamos a un corte con Dance of Maria de Elías Rafani.

Hola, estamos de vuelta al aire en Cinefrecuencias, transmitiendo por la línea número 2 de Radio Nopal. Y acabamos de escuchar a Elías Rahbani con Dance of María. No les voy a mentir, me estoy rostizando en el escritorio, me escurren gotas de sudor. No prendo el aire acondicionado porque si no me distrae muchísimo, pero quizás debí de haberlo hecho. Pero a la vez me preocupa un buen lo que hacemos al planeta prendiendo el aire acondicionado cuando en realidad no es necesario allá afuera. Pero los interiores ahorita en edificios viejos como el mío están muy calientes. Pero bueno, vamos a volver a la programación del programa. Estoy muy contenta porque al parecer lo hice muy bien y voy muy bien en tiempo, si nos va a dar tiempo de hablar de todo lo que quiero hablar e incluir canciones para darnos pausas a todos. Ok. Entonces, después de que pasé días yendo y viniendo al MoMA, y que, por cierto, me perdí el último documental del festival que quería ver, que era un poco trágico porque era un documental sobre el hijo fallecido del director, pero tenía mucha curiosidad sobre cómo abordaba desde la paternidad este tema. Pero me lo tuve que perder porque el tren dejó de funcionar, iba en camino, salí del trabajo, ya había vuelto a la oficina después de mi incapacidad. Y pasé 40 minutos en la estación Broadway Lafayette y pues no llegué a la función. Entonces es muy triste, pero así pasa. También quería mencionar, ahora que tengo tiempo, es que la nueva película de Sofía Coppola, Mark by Sofía Coppola, se exhibió en el festival, pero la verdad no la quise ir a ver porque me dio un poco de pereza. No sé, como que dije, Marc Jacobs y Sofía Coppola, no sé si estoy para aguantar este tipo de cosas. Y sentí que más bien fue una película forzada en la programación, porque pues como saben es el MoMA, Chanel fondea el departamento de cine. Entonces, no sé, no quise ir. Pero al parecer, no sé si es publicidad pagada, pero está interesante, no sé. El Film Comment, que es un podcast sobre cine y también publican artículos, le ha dado algunos reviews interesantes, entonces ahora estoy curiosa, pero no sé. Sí me gusta Sofía Coppola, pero no me gusta todo de Sofía Coppola. En fin. Ahora voy a brincar al siguiente tema, que es la serie Magic, curada por la fabulosa Yasmina Price para la colaboración anual entre el BAM Rose Cinema y Triple Canopy. El concepto fue muy interesante. El cine es magia, una ilusión, un acto transformativo, una experiencia colectiva. Y constó de 8 películas que incluía títulos de Alain Resnais, Ingmar Bergman, Darío Argento, Georges Méliès, etc. Y algo que olvidé mencionar es que a mí me gusta muchísimo cómo programa Yasmina Price y de hecho publicó un artículo del que he querido hablar en Cinefrecuencias, pero no hemos tenido tiempo. Yo creo, lo voy a intentar para abril, solo tengo que entretejerlo en la programación. Pero Yasmina Price es muy chida. Pero bueno, como yo estaba en mi trance romántico con el Doc Fortnite. Ah, que por cierto, también le quiero mandar un saludo a mi amigo Sam de Union Docs, que me lo encontré en el día de la proyección de Mark Jenkins. Y Sam es un tipazo, le quiero mucho, es muy chido y debería yo ya de empezar a hacer más emisiones quizás bilingües para que banda como Sam pueda venir a Cinefrecuencias a hablar de cine. De hecho, Sam fue el que me dijo, te va a encantar esta función, está muy chida. En fin, bueno, vamos a hablar sobre Magic. Ya estoy brincando un montón en temas. Ok, estaba en mi trance romántico con el Doc Fortnite. Y entonces me perdí todas las películas de esta programación de programación de Magic. Y pues así pasa en Nueva York. A veces hay tanta oferta que pues mi atención brinca de un lado al otro y tengo que tomar decisiones ejecutivas. Y a veces pues soy muy aborazada en una programación y me clavo durísimo en ella en lugar de hacer una
una diversificación, pero pues no sé, así me gusta. Entonces, la única peli que pude ver fue Gabé, dirigida por Mohsen Makhmalbaf. Y ya le había echado el ojo. Es una película iraní. Se estrenó en Cannes en 1996 y fue prohibida en Irán por ser considerada demasiado subversiva. Muy probablemente porque es una historia contada desde la perspectiva de una mujer y una mujer enamorada. También es considerada una pieza clásica del cine poético iraní. Gabé es el nombre de un tipo de alfombra tejida y también el nombre de dos de las protagonistas de la película, una mujer joven enamorada y una anciana que es la mujer joven, pero en el futuro, cuando ya es viejecita, es decir, el presente. Muchos brincos en el tiempo, así como a mí me gusta experimentar la vida. Ay, es como yo, como yo ahorita. Estoy hablando desde el futuro para el pasado y después me voy a escuchar en el presente. Ok, la historia comienza cuando Gabé viejecita y su esposo, también viejecito, comienzan a lavar en el río una alfombra y al mojarla aparece Gabé joven y les cuenta su historia. La narrativa viaja en el tiempo. No es secuencial, ni sigue una estructura occidental. Y esto está bien chido porque tienes que poner muchísima atención para entender qué es lo que está pasando y también utilizar tus sentidos, que con la cinematografía hermosísima de Mahmud Kelari es boom, brutal. Hay unas tomas y colores bellísimos que resaltan los vestuarios de las mujeres nómadas en el suroeste de Irán. También hay unos long shots preciosos que capturan el paisaje, las montañas y al pueblo en movimiento, ¿no? Porque pues son nómadas. Y también hay close-ups que casi siempre son solo para agave o para flores y elementos de la naturaleza. Me acordé ahorita de otra escena donde sí hay close-ups y es donde la cámara empieza a operar como magia. Ahorita hablo más de esto. En la película, la narración dice: Life is color, love is color, life is suffering, love is suffering. Y bueno, lo que hablaba, que quiere decir: la vida es color, el amor es color, la vida es sufrir, el amor es sufrir. Muy poético y muy clavado. Y bueno, a lo que me refería de la cámara jugando es que la cámara juega con los cortes, provocando este efecto mágico que puede tener el cine al operar con imagen, corte, es decir, imagen de la mano, corte, aparecen unas flores en mi mano, corte, cambian de color, corte. Y esto lo hacen en una secuencia en la que están hablando sobre los colores, cuando un maestro, que ahorita explico quién es el maestro, le está enseñándole a los niños de la tribu. Y bueno, así como también en nuestra cultura mexicana y latinoamericana, los tapetes y los tejidos cuentan historias, también en la cultura palestina, el gabé hecho por las mujeres Qashqai, también cuenta historias y sirve como un símbolo para contar la historia de amor de Gabé joven. Y después del estreno de la peli, ¡pum!, se volvieron famosísimos y muy demandados en Irán y a nivel y por el turismo internacional. Y bueno, Gabé joven está enamorada, pero no se puede casar hasta que su padre lo permita. Y su padre pone muchos peros. Primer pero, que su tío se case primero que ella. Su tío es el maestro y ya es bastante mayor y no se puede casar hasta que él se case, ¿no? Entonces ya el tío encuentra esposa y se casan. Y también vemos esta historia dentro de la película. Después, el papá le dice: no, no te puedes casar hasta que tu madre dé a luz. Entonces, pues tiene que esperar hasta que nazca el bebé. Y ahí es también una secuencia sobre cómo las mujeres dan a luz en esa tribu nómada. Entonces Gabé sufre de amor y al final pues termina escapándose con el hombre con el que está enamorada, que a este hombre solo lo vemos como un jinete que aúlla a lo lejos.
Y después lo vemos como un viejecito que con la Gabe viejecita del presente no deja de llorar por la versión de su mujer del pasado. Está muy, muy, muy, muy interesante. Y de hecho es muy interesante este punto de vista del amor desde una mujer. Es decir, no hay estas escenas de la seducción y el amor romántico. O sea, es una mujer diciéndote estoy enamorada y pues me quiero casar con él. También otra cosa muy interesante de la peli es que Gabé del pasado y Gabé del presente coexisten al mismo tiempo y hablan entre ellas. Y conforme la historia se desarrolla, vamos descubriendo y nos vamos dando cuenta quién es Gabé. Es una historia muy surreal, muy mágica. Y a la par de conocer la historia de amor, vemos la historia de un pueblo nómada, un pueblo en movimiento. El nacimiento de un bebé y también la trágica muerte de una hermanita menor al perseguir a una cabrita en la montaña. No sé mucho sobre el director, pero lo poco que leí es que Mosten es muy polémico, pues comenzó su carrera como un director de cine perdón, me estoy pocheando. Islámico fundamentalista. Pero Gabé es completamente diferente. O sea, Gabé fue prohibida en Irán por ser considerada subversiva. Entonces, hay una diferencia entre este cine de Gabé y lo que hizo antes. Tengo que investigar más sobre él y su cine. Y no sé, espero no estar promoviendo algo que es dañino, pero Gabé quedó grabada en mi corazón. Y con esto nos vamos a un corte para transicionar a la parte final del programa. Vamos a escuchar Ya Asmar Ya Sokar de El Tholathi El Marej.

Hola, estamos de vuelta en Cinefrecuencias, transmitiendo por Radio Nopal en la línea número 2. Acabamos de escuchar a El Zolazi, El Marej, con Ya Asmar, Ya Sokar. Y vamos a arrancar la última parte del programa a las 12:35 de la noche en Nueva York. Vamos a hablar en este último bloque sobre la preciosísima y poderosísima colección de pelis sobre la familia de actores palestinos, los Bakri. La serie la curó Yasmina Tawil para el BAM Rose Cinema, que como se habrán podido dar cuenta es el cine que más frecuente este mes. Es el cine que más cerca me queda y al que me voy caminando. Y la serie se llamó Of Father and Sons, The Bakri Family on Screen. Y constó de 8 pelis de ficción. Y voy a intentar hablar de ella, de 6 de ellas, en los siguientes 24 minutos que le quedan al programa. El título de la serie hace poquis referencia a ese documental de Talal Derki que se llama Of Fathers, en plural, and Sons. Pero es algo muy distinto a lo que se propone en la serie de los Bakri. Una de las pelis que se incluyeron en esta serie y de las que no voy a hablar fue To a Land Unknown, que me gusta mucho y ya hablamos de ella en el programa. Y la segunda peli que no pude ver fue The Blue Caftan, dirigida por Mariam Tousani, y no la pude ver porque el horario no me quedaba. Entonces espero poderla ver en un futuro. Y si se preguntan cómo le hago para poder ver tantas películas, es decir, por pagar tantos boletos de cine, en mi trabajo de Clark Kent, no, de regalo de fin de año, me preguntan si quiero libros o una membresía a mi cine favorito. Y pues obviamente elegí una membresía a mi cine favorito. Bueno, sí, el cine que más cerca me queda. Y con eso tengo descuentos en mis boletos. Y también para mí era muy importante ver esta serie lo más que pudiera. Y bueno, así le hago. Y no es tan barato, pero bueno, en otro programa hablamos sobre cómo le hago para hacer cinefrecuencias. Mohamed Bakri fue un actor, cineasta y activista considerado el padre del cine palestino, quien falleció el pasado diciembre. Los 6 hijos de Bakri son también actores. Los más famosos son Adam, Saleh, Siad y Mahmoud. Son como los Bichir, pero más potentes y claramente muchísimo más políticos. La última película de Papá Bakri fue la peli de Cherien Davis, All That's Left of You, Todo lo que fuimos, y en donde actúan también dos de sus cuatro hijos más famosos. Adam, que interpreta a la versión joven de Muhammad, y Saleh, que interpreta a su hijo. Saleh también actúa en Palestine 36 de Anne-Marie Jassir. Ya hemos hablado brevemente de All That's Left of You y de Palestine 36 durante la emisión de aniversario de Cinefrecuencias. Creo que sí valdría la pena, no sé, volver a retomar todas esas películas que a veces no tengo tiempo por todos los temas que quiero incluir en Cinefrecuencias. Quizás, no sé, también debería hacer una edición en la que le dedico las 2 horas a una sola película y ver qué pasa. Pero bueno, me parecía importantísimo poder ver esta serie porque quiero aprender todo lo que pueda del cine palestino. Cine que debí de haber visto desde hace mucho tiempo y porque se conecta con lo que ocurre en el mundo en 2026. Cuando veo los años en los que se estrenaron estas películas y dónde se estrenaron, muchas se estrenaron en Cannes. Me pregunto, ¿por qué no vi eso? ¿Por qué crecí con el cine, no sé, de Tarantino, que ahorita, o sea, qué horror, Tarantino es un sionista que vive en Israel. Y, o sea, ¿por qué
si coexistieron al mismo tiempo. No sé, siento que tengo que corregir mi educación filmográfica en estos momentos de mi vida que tengo muchísimo acceso, que tengo acceso y por eso lo hago. O sea, siento que también, además de informarme, es también, y de venir y contarles a ustedes sobre las maravillas que veo, es reeducarme y entender que siempre existió este cine, sino, solo que simplemente la máquina del sionismo y de los intereses, lo que mencionaba que dijeron en el Another Gaze Journal, que el cine está atravesado por intereses capitalistas y políticos y económicos. Entonces, la Mariana de 36 años está descubriendo películas que debí de haber descubierto hace mucho tiempo. Entonces, en los siguientes 20 minutos, menos, como 15 minutos o más, porque quiero cerrar con una canción, voy a intentar hablar de estas películas tan, tan increíbles que pude ver. Y la primera, la película que abrió la serie fue Haifa, del director Rashid Mashawi, en la que Mohammad Bakri, padre, actúa como el personaje que se llama Haifa, que hace referencia a la ciudad que está ocupada por el Estado sionista. Y también y es como el loquito del pueblo, pero tiene un simbolismo, o sea, y le dicen Haifa porque es una, todo el tiempo está diciendo Haifa, Haifa, Haifa. También en esta peli actúa Hiam Abbas, y creo que, bueno, que el día que abrió la serie con Haifa, ahí estaba uno de los hijos de Bakri, creo que era Adam o Adam, porque al terminar la película una pareja se levantó y ellos estaban adelante de mí y yo estaba en medio, y hablaron hacia las personas que estaban detrás de mí y le hablaron en árabe. Yo no entiendo árabe, lamentablemente, pero después dijeron en español, no, perdón, en inglés, "We're so sorry for your loss". Y yo volteé suavecito a ver, pero pues me sentí apenada y dije, bueno, pues ¿quién serán? Y empezaron a hablar entre ellos sobre la película, como, pero cuando él estaba joven. No sé, el chiste es que creo que ahí estaba Adam. De todas maneras, no lo hubiera saludado porque me pongo muy nerviosa y no me gusta. Pero es interesante, ¿no? Su hijo fue a ver la apertura de esta serie. La peli se estrenó en Cannes, curiosamente, en la misma edición en la que Gabé se estrenó en Cannes. Es una peli muy cortita, muy bonita y muy triste. Como ya dije, Bakri papá es el loquito del pueblo y trata sobre la historia de la familia de Abu Said, un ex policía que cae enfermo viven en un campo de refugiados y cae enfermo. Todo esto se desarrolla mientras están en procesos de promesas de acuerdos de paz en Palestina. Su esposa, que está interpretada por Hiam Abbas, es Oum Said, está súper feliz porque va a ser liberado su hijo mayor, Said, que está en la cárcel. Y lo que ella quiere hacer es casarlo para que pues rehaga su vida. Tienen otro hijo, Siad, que pues es más rebelde, y una hija, Sabah, que tiene 12 años y es artista. Y bueno, todo gira en torno al contexto en el que ocurre esto, o sea, la dinámica familiar.

screwdriver, desarmador, y su título en árabe es Mafak, dirigida por Bassem Harbawi, que de hecho Harbawi grabó un mensaje que se proyectó antes de que iniciara la película y lo grabé porque me pareció muy importante y está en los promocionales del programa. La película habla sobre... Y bueno, en esa película actúa Siad Bakri y su personaje se llama Siad. Siad fue encarcelado como adolescente. La película empieza cuando él y sus amigos son adolescentes. La vida de ser adolescente en Cisjordania. Y su amigo, uno de sus amigos, es asesinado por la ocupación. Entonces, en un acto de querer cobrar venganza, cuando van manejando, ven a un auto que tiene placas de auto israelí y sus amigos le disparan. El auto está parado, como que tiene una avería el coche y se quieren vengar, pero le disparan como solo lo vamos a espantar, ¿no? No con intención de matarlo y sin querer... Si hieren al conductor, que resulta ser árabe, no es israelí. Entonces, bueno, empieza a entretejer todas estas complejidades que existen en Palestina y huyen, el IOF los persigue y al único que atrapan es a Siad. Pero existe esta solidaridad ultra, ultra profunda y Siad no denuncia a nadie. Entonces, él no disparó, pero es el único que es apresado y entonces se echa la culpa. La historia, ese es el preámbulo. Y lo que vemos durante la película es cuando, bueno, el desarrollo de la película es Siad siendo liberado 15 años después y los efectos de haber estado preso tanto tiempo y cómo es muy difícil reincorporarse a la sociedad. Que pese a que es liberado y reconocido como un héroe en la sociedad palestina, él no se siente un héroe y sufre, sufre psicológicamente, sufre físicamente y no puede rehacer su vida, la está pasando mal. Dentro de la trama conoce a una documentalista que está muy interesada en su historia y él la cuestiona, le dice, ¿por qué quieres contar mi historia? No entiendo. Y él promueve, o sea, en cámara habla desde la postura y discurso de solidaridad y el cómo debo yo moverme ante una cámara, qué historia tengo que mantener, cuando en realidad está bajo muchísimo sufrimiento. La documentalista es palestina, pero que creció en Estados Unidos. Entonces hay una diferencia entre cómo él ve el mundo y cómo ella ve el mundo. Y él la confronta, ¿no? La película está completamente grabada en Cisjordania y el final está súper poderoso. Tiene una secuencia... lo voy a contar porque me pareció súper inteligente. Y de ahí viene el nombre de Screwdriver. Ah, que también viene desde que Siad es chiquitito y jugando con uno de sus amigos, como a las espaditas, su amigo le corta el brazo con un screwdriver. Pero bueno, el chiste es que va caminando por la carretera y alguien le ofrece un ride. Y cuando empieza a hablar, se da cuenta de que es un settler, un colono sionista. Entonces empiezan a subir la tensión y entonces se quiere defender de las cosas horribles que dice el sionista y voltea hacia la ventana como me bajo, ¿qué hago? Me aviento del coche y hay un desarmador metido en la ventana como para que el vidrio, evitar que el vidrio baje y sube, ¿no? Y entonces todos los movimientos de cámara te dicen como que lo va a atacar. O sea, Siad va a atacar al colono con el desarmador. Pero ahí, ¡pum!, termina la película. Y no sabemos en realidad qué pasó. La tercera película que vi fue Wahib, dirigida por Anne-Marie Jassir, de 2017, que se estrenó en el Toronto International Film Festival. En esta película actúa Mohamed Bakri padre, interpretando a Abu Shadi, y Saleh Bakri interpretando a Shadi. Wahib significa invitación de boda y cuenta la historia
sobre todo

un día entre padre e hijo que están entregando las invitaciones para la boda de la hermana de Shadi. Shadi vive en Italia y vuelve al territorio ocupado de Nazaret para la boda de su hermana, que se va a llevar a cabo en diciembre porque es cuando la mamá puede ir de visita para la boda. Y todo ocurre en un viaje en coche, en las casas de los amigos, de los familiares, y lo que retrata es la diferencia generacional y la diferencia entre los que se van y los que se quedan. Lo que tienes que hacer para sobrevivir y poder vivir dentro de esa sociedad y este choque entre los que se van y es como no puedo vivir con esto que tú vives. Por ejemplo, el papá es un maestro. Y toda la educación palestina está súper vigilada por agentes del Mossad. Y hay una pelea muy grande porque Abu Shadi quiere invitar al agente del Mossad que lo vigila y que trabaja en su escuela. Entonces, para Shadi esto es un shock, ¿no? Y bueno, también el parte del drama es que la mamá los abandonó para dejar Palestina y huyó con su amante y vive en Estados Unidos. Es muy trágica, pero a la vez, pues habla sobre estas relaciones familiares que son irrompibles y de las tensiones a nivel generacional, que bueno, diferentes condiciones, pero también, por ejemplo, yo a veces siento un shock cuando vuelvo a México y hablo con mis papás. En fin, la película es sobre qué implica irse y qué implica para los que se quedan viviendo en el territorio ocupado. Ya es la cuarta. Sí, la cuarta peli es Alam, dirigida por Firas Curry, que se estrenó en 2022. Y en esta actúa Mahmoud Bakri, interpretando a Tamer, y Saleh Bakri, interpretando al tío Naji. Alam significa bandera. Voy a intentar ser súper rápida porque quiero poder hablar también de The Time That Remains. Pero cuenta la historia. Tamer vive en la Palestina ocupada, es estudiante de preparatoria y vemos su mundo adolescente. En su modo muy, muy, muy adolescente, se muda a la casa del abuelo, que está como en el mismo, ya, perdónenme, estoy olvidando en mi español, en el mismo terreno que su casa familiar, pero la casa del abuelo está llena como de reliquias del Partido Comunista. Tamer tiene su despertar político y su radicalización cuando conoce a una chica que se cambia de escuela y esta chica llega a su escuela y la chica es activa políticamente. Entonces, para intentar conquistarla, empieza a asistir a todas estas juntas políticas y también cuando empieza a socializar con un chico que se llama Safwat. Y bueno, ocurren muchas cosas, pero la película termina en tragedia. Parte de lo que quieren hacer con la operación Bandera es quitar la bandera israelí de su escuela y colgar la bandera palestina. Y todo gira en torno a planear eso y la aventura y el despertar político. Hay una escena muy conmovedora en la que Safwat le explica a Tamer que la canción que escucha todo el tiempo sonar en la casa de su abuelo es la Internacional. Y ahí me conmoví hasta las lágrimas. Y bueno, hay como cosas mágicas porque se supone que la música viene de una taza que cuando la levantas suena la Internacional. Pero de repente la taza empieza a sonar sin nada, que yo lo interpreté como que quizás el abuelito fantasma. Y bueno, Saleh Bakri es el tío Naji que fue prisionero y termina con problemas de salud mental. No tiene realmente o sea, juega un rol en paralelo. Y bueno, eso es Alam. Nos quedan dos películas. Mi favorita, yo creo, de la serie fue The Time That Remains, dirigida por Elia Suleiman, que se estrenó en 2009 en Cannes. Y la última, que fue Omar, dirigida por Hani Abu Assad, que también se estrenó en Cannes. Y quizás esta es mi menos favorita. Pero ganó un premio especial del jurado, lo cual me parece muy sorprendente porque para mí The Time That Remains es una joya cinematográfica, pero no fue muy bien recibida en su época.
En ella actúa Saleh Bakri como Fuad y es parte de una trilogía semi autobiográfica de Elia Suleiman. En esta peli hace un viaje en el tiempo. Desde 1948, la muerte de Nasser, el inicio de la primera intifada y hasta ver el presente de la sociedad palestina contemporánea. Está basada en los diarios de su papá como resistance fighter y las cartas de su mamá. Yasmin Hamdan, que la amo y ha sonado en cinefrecuencias, fue music consultant de esta película, abrí el programa con el soundtrack, con una canción del soundtrack. Y bueno, algo que me sorprendió muchísimo es que Suleiman aborda todos estos temas de cierta manera un poco cómica. Hay un tono cómico, pero hay unos encuadres y unas composiciones increíbles, así súper, súper cuidado. Y me atrevo a decir que siento que Wes Anderson le tomó muchísima inspiración a The Time That Remains para hacer su propio lenguaje cinematográfico, como estos momentos chuscos de composiciones con muchas personas en la pantalla, las cachetadas, como lo absurdo. Pero me pareció bellísima, así bellísima, los colores, los encuadres, la forma en la que te cuenta la historia. Creo que hay personas que se pueden ofender porque Suleiman la cuenta desde un punto de vista en el que podría decir se quizás le quita la seriedad de las y la gravedad de las cosas, pero hay ciertos elementos muy fuertes sobre la resistencia. O sea, su papá, la película abre con su papá resistiendo y explicando, ¿no? Cómo cae la resistencia. Cómo hay una escena también donde un poeta entra a un campo donde a un espacio donde tienen secuestrados a la resistencia y se dispara en la cabeza y dice: yo no voy a vivir bajo la ocupación, prefiero morir. Y también la historia va transicionando de Fuad a la versión de Elia. Ya no me queda más tiempo. Yo creo que voy a abordar un poco más sobre Omar en el siguiente programa, que en ella actúa Aidan Bakri y habla sobre la resistencia que es encarcelada. El tema recurrente de toda esta serie de los Bakri es el de los prisioneros políticos, la resistencia palestina y los efectos de la ocupación. Muchas de estas pelis fueron las propuestas de Palestina para los Óscares, pero ninguna logró una nominación, lo que nos habla igual sobre qué porquerías son los Óscares. En fin, quisiera tener más tiempo para hablar más de The Time That Remains, pero bueno, es muy bonita. Muchísimas gracias por sintonizar Cinefrecuencias, programa número 16, Intersecciones de la Memoria. Yo soy Mariana Ultra. Nos escuchamos el siguiente martes, el último martes de abril. Voy a cerrar el programa con una canción que suena en Screwdriver, More Like de 47 Soul, que también ha sonado aquí en el programa y me gusta mucho. Muchísimas gracias. Espero que sigan escuchando otros programas. Cambio y fuera.

0: Hoy arrancamos esta emisión de Orígenes con, yo creo que una de las canciones icónicas y que encapsula perfecto el tema del día de hoy, el pop psicodélico. Sin duda.
1: Qué emoción.
0: Sí, va a estar loco el viaje del día de hoy.
1: Buen programa.
0: Strawberry Fields Forever son los Beatles, el cuarteto de Liverpool, siempre abierto a explorar estos nuevos territorios sonoros, a salirse del molde, y creo que definitivamente es una canción referente para el género y la exploración que vino después y que dio como resultado muchos otros temas actuales de que está completamente ya fusionado. Creo que ya tiene un sonido muy particular el pop psicodélico, pero empezó con estas experimentaciones entre el rock, la música popular y totalmente experiencias que tenían todo que ver con el LSD.
1: Sí, justo, o sea, venían de una etapa mucho más, o sea, de haber hecho un pop, o sea, y que fue, o sea, que a raíz de esta experimentación llegó a este álbum que para mí es de mis favoritos. De hecho, también
0: Totalmente.
1: Esta canción es una de mis favoritas y
0: es una joya esta canción.
1: Y que justo nos preguntábamos fuera del aire cómo se dio esta experimentación en ese momento, en los 60s.
0: Pues es que, digo, yo creo que toda... Bueno, primero, soy Geraldine Méndez, bienvenida.
1: Sí. Y yo, Denise Telles.
0: RadioNopal.com, ahí nos pueden pasar a saludar. O Geraldine, sí, Geraldine MDZ en Instagram, en Twitter, ni lo reviso, la verdad. X. Fíjate, yo todavía X, le digo
1: sí.
0: Twitter. Pero sí, ahí en Instagram estamos pendientes por si quieren pasar a decir hola.
1: Sí, pero ¿sí habrá hecho la gente esta transición de ahora decirle X?
0: Sí.
1: En otros temas.
0: La gente moderna sí, nosotras no, pero... Bueno, pero el punto.
1: Sí, el punto es que la playlist de hoy está muy buena.
0: Hablamos de los 60s, ¿no? Y sí. Creo que siempre lo que iba a decir, mi punto era... Uh-huh. Que la música y cualquier expresión artística responde al momento histórico, ¿no?
1: Sí.
0: Y estamos hablando del movimiento hippie a todo lo que daba, toda esta ola pacifista, pues tema de la guerra de Vietnam, muchos temas que en la música era como... Siento que el arte se oponía a lo que estaba sucediendo en la realidad y un poco es irse, ¿no? O sea, de verdad irte a otro,
1: sí, claro.
0: A otro uh-huh. plano, literalmente... Con estas experiencias lisérgicas, ¿no? Para ahorrarnos todo el LSD, etcétera, etcétera. Todas estas experiencias que tienen que ver con el desconectarse un poco de esa realidad tan dura que se estaba viviendo.
1: Y que por otro lado implicó justo abrirse a ver otras realidades, ¿no?
0: Exactamente.
1: Que siento que es lo que como esa cosa en común que tiene la playlist de hoy, o sea,
0: ajá.
1: Estaban buscando otra realidad, se encontró.
0: Totalmente.
1: Y que te la describan a nivel sensorial con
0: eso.
1: Las canciones, ajá.
0: Justo, creo que esa es la clave de la música psicodélica, porque no tienes que, digo, en su momento, pues era literal para acompañar viajes,
1: sí,
0: ¿no? Con sustancias. Pero yo creo que hoy en día puedes escuchar música psicodélica. Hoy yo escucho pop psicodélico y me voy de viaje.
1: Sí.
0: O sea, es algo que te envuelve totalmente.
1: Sí, que era el punto. O sea, no lo había pensado en esa forma justo de que escapar de la realidad era
0: ajá.
1: una necesidad.
0: Sí, sí, sí.
1: Pero llevó algo súper bonito.
0: Es que esta canción en particular siento que justo es la esencia porque estás hablando de letras súper introspectivas, pero difíciles de entender porque
1: sí.
0: De hecho es... Los Beatles en su documental y en todas partes está documentado uh-huh. que llegaban esas letras por los viajes que,
1: sí.
0: que se metían, ¿no? Entonces son como bastante orgánicas en ese sentido. Pero unos paisajes sonoros surrealistas que te llevan a otro lado y creo que eso es lo que se fue replicando en las agrupaciones, que muchas de ellas venían del blues, del rock clásico
1: uh-huh.
0: y dijeron, quiero romper con eso, o sea, ya, todo el mundo hizo esto. Lo que decimos generalmente en los programas, de güey, hay géneros tan puros que llegan a un nivel de perfección y hay artistas y había bandas, y hay todavía, que no puede haber ya mejores representantes del género puro.
1: Sí.
0: Y entonces viene esta experimentación y creo que la psicodelia le regaló eso, pero particularmente al pop, y que es lo que nos atañe el día de hoy, me parece que el pop siempre ha sido como subestimado por su sencillez melódica, por también la sencillez de las letras, por su carácter comercial masivo.
1: Exacto, por su carácter masivo, creo que sobre todo, o sea, porque al final no es como de, el típico de, ¿conoces esta canción? Y que te dicen, no, o sea, seguro no la conoces porque es que es tan especial y casi a nadie le gusta.
0: Claro.
1: Me encanta eso.
0: Ya sé, te proyectaste.
1: Casi a nadie le gusta.
0: Y bueno, creo que eso que le sumó la psicodelia al pop es mantener este alegre por fuera, pero súper subversivo por dentro. Sí. Y otra cosa interesante que creo que fue como el hack, poder enviar mensajes muy introspectivos, muy poderosos, muy subversivos, en un envoltorio bonito que era el pop.
1: Sí, y como también George ya iba con ese plan como de luego meter mantras en las canciones.
0: Es que Harry, por eso siempre ha sido y será mi Beatle favorito. Híjole, no metí ninguna de...
1: No metiste...
0: Porque no es no suena psicodélico.
1: No suena psicodélico, pero a lo que voy es que siento que va muy de la mano, porque justo al final tener tanta gente repitiendo un mantra, pues al final te llevas a todos a tu viaje, ¿no?
0: Exactamente. Y justo una de las agrupaciones también pioneras en el 69 estaba rompiendo esquemas y fue muy criticada. De hecho, duró poco tras tener esta ruptura del blues y el rock y convertirse a lo psicodélico, pero dejó una huella muy, muy importante que creo que inspiró a mucha gente que después, digamos que adoptó la psicodelia como parte de cualquier género al que estuvieran experimentando en sí. Stranger Walking Man, en Orígenes.

0: Maendrick Paddle Steamer, otro de los referentes del pop rock psicodélico, porque estaban como en esa transición con Strange Walkman. De hecho, es una banda a la que no le fue tan bien y no concreto, porque estaba como muy fuera de los estándares comerciales del momento. De hecho, era básicamente una banda anticomercial, a excepción de este tema.
1: Sí, y en el sentido de que justo, o sea, no fue una transición de como de Beatles, de que es claro. Ya estamos en el top y experimentamos, ajá. Más bien, siempre fueron
0: empezaron como bluseros, sí. Yaceros y después dijeron, ya no hay, o sea, uh-huh. Ya no hay que proponer en estos dos géneros, ¿no? O sea, como, ¿qué más podemos hacer? Pues más bien intentar transformarlo.
1: Pero justo a este sencillo básicamente no le dieron nada de difusión y al final el disco no se concretó, entonces ahora solo tenemos esta canción aquí olvidada.
0: No, pero fíjate que en 2018 la disquera, que la misma que los pelució en su momento, uh-huh. En los 60s, hizo una compilación de todos estos temas, una remasterización, y hoy en día sí podemos acceder a... Pues es básicamente un EP porque no da para... tanto la remasterización, pero esta canción justo les pusimos...
1: Se volvió un clásico de la psicodelia.
0: Un clásico, uh-huh. Totalmente, porque tiene todos los elementos, sí. Siento, es que es fundamental y mucha gente lo pone ahí como su inspiración, aunque esta sí la puedes decir como... Lo que
1: como a la canción rara no que nadie conoce.
0: No creo que la conozcas, pero sí, efectivamente, tal vez no sea la banda más reconocida y del... Pues del rock psicodélico, del pop psicodélico en general, pero sí es muy influyente en otros artistas
1: sí,
0: que hoy
1: claro.
0: Están haciendo pop psicodélico e incluso rock psicodélico, aunque no metí. Bueno, metí una que otra, o sea, hice trampa porque hay canciones que me gustan sí, tanto sí. Que dije, güey, no, a lo mejor no es
1: no
0: pop,
1: importa.
0: Pero hay psicodélico.
1: Para bueno, completar la playlist.
0: Sí, sí. Claro.
1: No, es broma, es broma.
0: Jefferson Airplane, ellos sí son... Masters en psicodelia y referente yo creo que de todos, no creo que haya alguien que haga psicodelia que sí. No haya crecido escuchando a Jefferson Airplane, sean o no de su época, que digo, quien está haciendo ahora ya no son de la época de Jefferson, pero son definitivamente los reyes del surrealismo musical, así totalmente.
1: Increíble.
0: Y esta canción es sin duda el epítome de eso, Wet Rabbit en Orígenes.

0: ¿Qué puede ser más psicodélico que una canción inspirada en Alicia en el País de las Maravillas?
1: Sí, y algo que me gusta es que realmente lo que los inspiraba de la película era esta parte de romper con estructuras tradicionales. Ajá, ajá. Entonces, o sea, se me hace increíble porque justo me imagino, ¿no? De que la juventud se entera. Y este...
0: La chaviza.
1: Y todo, o sea, obviamente el lugar común de decir que las drogas y demás eran...
0: Ponen la conciencia.
1: No, o sea, sí. Pero más me refiero a esta parte de que pues simplemente era un viaje de drogas y listo, ¿me explico?
0: Ajá, ajá.
1: O sea, no
0: como lúdico y
1: exacto,
0: ellos lo llevan más allá.
1: Y lo veían desde esta perspectiva así de como retar a la autoridad, de romper estructuras, de traer otros mundos.
0: Justo, de hecho, Jefferson Airplane fueron como muy criticados por hacer apología nada más de drogarte por drogarte, uh-huh. ¿no? Pero realmente creo que en esta época en particular, digo, yo no es que sea pro de.
1: Sí.
0: Pero en esta época en particular, creo que sí era una un deseo genuino de explorar nuevos territorios sonoros, de expandir la conciencia y un poco resultado también de que afortunadamente nosotros no hemos vivido en carne sí. propia una situación bélica, pero no me imagino cómo puedes soportarlo sin agarrarte de todo lo que puedas, ¿no? Y creo que el arte en este sentido, y a lo mejor ellos hacían como ese proceso para que quienes los escucharan no tuvieran que necesariamente hacerlo, ¿no? Porque
1: claro.
0: lo que volvíamos, ¿no? Te regalan una experiencia muy psicodélica sin necesidad de acceder a otras cosas.
1: Sí, claro.
0: Y bueno, uno de los referentes de todo el mundo, es así de rock, pop, psicodelia, etcétera, y de cualquiera que haya decidido que la guitarra fuese su instrumento en esta vida, es sin duda Jimi Hendrix, que acompañado de Jimi Hendrix Experience, nos regaló esta joya psicodélica a casi finales de los 60s, ya para darle la bienvenida a los 70s con Purple Haze.

uno de los innovadores en explorar sonidos es sin duda Jimi Hendrix, y de los imperdibles también,

0: canción justamente inspirada tras asistir a un concierto de Jimi Hendrix. Sunshine of Your Love es Cream, una de las agrupaciones que no precisamente pop, pero empezó como, venía del blues,
1: sí, del
0: y
1: blues.
0: Empezó a meterle la psicodelia con todo y se convirtió en uno de los grandes referentes. Es una banda además que me fascina. Porque le gustaba mucho a mi papá y me acuerdo como que cuando ponía el cassette, que tengo todavía todos sus cassettes, era como de eso que no entiendes, pero algo te hace sentir.
1: Exacto, y aparte lo que se me hace muy chido es eso, de que justo la playlist medio fue pensada de pop psicodélico.
0: No, espérate,
1: medio fue pensada de pop psicodélico, pero
0: al menos no metí a Fiona Apple entre Bowie como el tú la vez pasada.
1: Pero lo que se me hace muy chido son estas épocas de la historia en el que todos los caminos llevan al mismo lugar. O sea, estabas en el rock, hiciste rock psicodélico. Estabas claro. En el blues, hiciste el blues psicodélico. Y si estabas en el pop, hiciste pop psicodélico. Entonces,
0: sí,
1: realmente creo que es cuando se han visto marcadas generaciones por la misma influencia. O sea, es muy chido.
0: Sí, era un momento en el que todos terminaban experimentando lo mismo, pero no desde una... O sea, no
1: sí. No desde una copia.
0: Sí, no desde una copia y no desde un me voy a subir al barco.
1: Ajá, claro, sino, claro. No desde un me voy a, importante.
0: Es como ahorita, no voy a hacer reggaetón nada más porque, ¿sabes?
1: Sí, sí. Porque chicle y pega.
0: Porque chicle y pega. Ajá. En ese momento creo que era genuino, ¿no? Era donde te llevaba la propia escena.
1: Sí, exacto.
0: La comunidad artística y el contexto histórico también, social, sí. En el que se estaba viviendo.
1: Sí, justo. O sea, nada más claro que este caso de que se inspiró después del concierto de Jimi Hendrix Experience.
0: Eso me parece, ajá, genial.
1: Sí,
0: o
1: sí,
0: sea,
1: sí.
0: Porque no puede ser más claro justo cuando... Pensamos este programa, fue por eso, ¿no?
1: Sí.
0: Porque dijimos, incluso como escuchas, te formas y generas como tus gustos de esta evolución que tuvieron otros artistas,
1: sí.
0: Y que fueron formando a las bandas que tú oyes hoy en día y te fueron formando también el sonido que hoy te gusta escuchar. Entonces, creo que esta playlist, todos se han influenciado unos a otros, aunque estamos todavía en el terreno de los pioneros y clásicos en los que, más que ser fans unos de otros,
1: sí,
0: eran...
1: como dices, eran la escena.
0: Colegas y, en la escena artística que... Y no había forma de que no se influenciaran, pero más bien que se alimentaran para crecer y experimentar más en términos,
1: sí,
0: sonoros.
1: Y justo que como venían de diferentes géneros y los hacían de manera muy pura algunos,
0: ajá,
1: entonces ahí es donde se vuelve una locura porque es, o sea, expertos en lo suyo,
0: ajá,
1: más la mezcla.
0: Se descontrola todo.
1: Sí.
0: Y justamente otros de los pioneros y que me gustan particularmente, de hecho esta canción se considera un verdadero clásico y un referente de cualquier conteo, todo el álbum, pero particularmente esta canción, A Rose of Family, era como la otra cara de la psicodelia que no se había explorado tanto, esta atmósfera más nostálgica, más melancólico, y eso hicieron The Zombies.

Momento de un salto cuántico. Después de este clásico de A Rose for Emily del Zombies, saltamos hasta el 2000 con Hits, MGMT. Aquí arranca el pop psicodélico.

0: revitalizando el pop psicodélico ya en el siglo XXI. Siento que me faltó, ahorita ya escuchando la playlist, como para que no fuera el salto cuántico tan agresivo, uh-huh. Tal vez de Flaming Lips hay como un... Pero bueno, MGMT con Kids.
1: Y pues yo no voy a perder la oportunidad de criticar la playlist, como me hicieron a mí el programa pasado con este salto de cuatro décadas, nada más cuatro décadas.
0: Bueno, saltamos. Cuatro décadas, pero el tema sigue siendo el mismo, pérdida de inocencia, revolución... romper con el sistema. Y siento que totalmente tiene
1: sí, justo está muy, muy loco que después de tanto tiempo y estaban en un momento muy similar, ¿eh? O
0: totalmente.
1: Sea, realmente igual, o sea, MGMT que quería ser como anticomercial.
0: Y que logró todo lo contrario.
1: Y justo esto de que era una burla como a esta juventud y que las fiestas y las drogas y demás.
0: Y terminó siendo un himno de la juventud, fiestas y drogas.
1: Entonces sí, o sea, hay muchos lugares comunes ahí que es muy gracioso. Y gran canción aparte.
0: Sí, no, y aparte, la verdad es que totalmente fue como bandera de rey, o sea, y siento que tiene como esa a mí me genera mucha nostalgia esta canción, pues porque soy de la época. Bueno, no, esa salió como yo todavía era niña, pero creo que es una canción, cuando se vuelven himnos, pues ya sí. Es atemporal, ¿no? Y creo que esta sensación de pérdida de la inocencia y este sentimiento existencialista que tienes en la adolescencia, pero a la vez es una gran época.
1: Sí.
0: Como que estás sufriendo, pero lo estás disfrutando y estás como dejando cosas atrás. Y creo que justo este tema la acompañó muy bien, al menos mi adolescencia, y yo creo que la adolescencia de muchas personas. Por cierto, no sé si la de algunos que se están reportando ya en Instagram. David Olvera, que anda en Ciudad de México. Él es de San Luis, escuchaba de San Luis.
1: Ay, saludos,
0: mandando
1: David.
0: Saludos ahora desde la ciudad. Qué bueno que estás presente, David. Un abrazo. Saúl también. Adriana, que siempre está. Ale también, por supuesto. No sé si Donnie nos está escuchando, ¿eh?
1: Donnie, quién sabe.
0: Si está escuchando, está seguro.
1: Bastante inconstante, Donnie.
0: Y bueno, otro de las agrupaciones, que de hecho también siento que, pese a que son más o menos contemporáneos, sí se vio un poco influenciada por MGMT, aunque no lo reconoce.
1: Aquí la experta nos lo afirma.
0: Yo estaba por ahí. No, pero quienes sí, y justo por eso pensé que me faltaban, porque sí. Animal Collective siempre ha dicho que The Flaming Lips fueron súper importantes para ellos.

una de mis canciones favoritas de toda la playlist. Y creo que aquí empieza el momento en el que entra la electrónica

0: la psicodelia y el pop.
1: Y esta experiencia con el LSD se cambia a algoritmos, se cambia a temas más digitales. Y este es otro buen ejemplo de eso. A No Mortal Orchestra con Multilove.

0: Solo el videoclip de esta canción ya es un viaje. Y justo es este momento en el que empieza a cambiarse como la perspectiva de la psicodelia, siento, que no tienen que ver necesariamente con las drogas, sino como que se intercambian por texturas, por filtros, por muchos visuales que las herramientas del momento ya permitían. Porque justo antes de empezar el programa hablábamos de lo interesante que era en los 60s, cuando nace el movimiento y la psicodelia en la música, todo era análogo.
1: Sí.
0: Entonces, lograr ciertos sonidos, ciertas texturas en el estudio de forma análoga, era todo un experimento muy, muy cañón, que después se traslada a lo digital. En agrupaciones como estas, o como MGMT, incluso Animal Collective, etcétera, y que ya van acompañados de una propuesta audiovisual que lo vuelve como más redondo,
1: sí,
0: ¿no?
1: Sí, está envolvente, aunque justo también muchos videoclips sesenteros
0: también estaban locos.
1: Ajá, exacto, y justo con los recursos que había en cada momento, o sea, está muy loca esa parte, porque también por otro lado, el que haya más, pues sí, recursos para la experimentación, también se vuelve otro problema, ¿no? Podría, en cierto sentido, de que ahora puedes lograr lo que sea, básicamente, y entonces, ¿de dónde partes, no? Habiendo
0: claro.
1: Tantas opciones.
0: Y ya, ¿qué es creativo? ¿Qué es innovador?
1: Sí, también.
0: Yo creo que hoy sí estamos en ese punto. Todavía en 2015,
1: sí,
0: por ejemplo, cuando lanzaron Multilove, a No Mortal Orchestra, estaba como iniciando, yo creo, que todo esto de proponer con pues todo el diseño audiovisual en general,
1: sí,
0: el editar, todo. Me acuerdo cuando en la universidad, por ejemplo, nosotros partiéndonos la cabeza por aprender After Effects, por aprender Maya, y lo que veo que hace hoy ChatGPT.
1: Sí,
0: es como de,
1: exacto,
0: wey,
1: exacto.
0: Todos mis años perdidos, ¿sabes? Es muy loco, pero aquí nos enfrentamos como a otro punto en el que, ¿cómo generas desde ti qué pedir para
1: sí,
0: que
1: claro,
0: sea único, ¿no? O qué aportar, o sea, cuál se va a hacer ese aporte humano para que la inteligencia artificial genere algo único o algo que tenga que ver realmente contigo.
1: Sí, justo hace un tiempo fui a la inauguración de una exposición de un artista que trabaja con pura inteligencia artificial, y justo él da cursos de cómo hablarle a la inteligencia.
0: Claro.
1: Sí, es
0: en
1: es
0: el
1: una
0: arte,
1: locura.
0: Híjole, ahí tengo como mis, no sé si soy una señora, güey, pero pero tengo mis dudas.
1: Fíjate que yo no, ¿eh?
0: ¿No?
1: No, porque y también después intervienen ese resultado que les dio la inteligencia. O sea, hay una mezcla ahí que puede estar muy padre.
0: Es lo que hablábamos con el caso de Bjork, ¿no?
1: Uh-huh.
0: Que
1: exacto,
0: está creando junto con la inteligencia artificial que mide como las imágenes, el clima, la temperatura, etcétera, en el lobby de un hotel de Nueva York. Y cómo ella interviene eso. Y sí, bueno, podría
1: sí,
0: tener sentido en ahí. Pero cuando estás generando audiovisual, siento que, no sé, no entremos en esa discusión porque no. Tame Impala obviamente tenía que estar en esta playlist. Kevin Parker está metido en todo lo que tenga que ver con psicodelia moderna.
1: Sí, y además de que él por sí mismo ya es un viaje, como que si te metes a ver poquito de su personalidad,
0: sí,
1: y así ya dices, ¿qué onda?
0: Es muy particular, la verdad es que siempre me ha sorprendido cómo se ha mantenido en la industria con todos los temas que trae,
1: sí,
0: internos, ¿eh? O sea, creo que ha sabido desde la música mantener ese equilibrio. La canción es Mind Mischief, Tame Impala.

0: Tame Impala con Mind Mischief. Siento que Kevin Parker es una pieza clave en esta como reintroducción de la psicodelia en el mainstream. O sea, totalmente, creo que en su momento era como de, volvemos a lo mismo de, este no lo vas a conocer, pero sí. Llegó un punto en el que todo el mundo lo conocía y en el que estaban los tops globales, cuando realmente sí era una propuesta muy fuera del pop que se estaba haciendo, pero era tan amigable el sonido.
1: Exacto, es que estaba pensándolo mientras escuchaba la canción. Hay una frase que dice mucho mi novio de cuando algo te provoca paz mental.
0: Ajá.
1: O sea, y es que hay algunos elementos en loop o sí. O sea, obviamente pensados en conjunto.
0: Ajá.
1: que generan algo como de justo como envolvente, como de pero a la vez de paz mental, porque es un sonido muy amigable.
0: Sí,
1: pero
0: hipnótico.
1: Hipnótico, exacto, uh-huh. Exacto. Esa era la palabra, más que paz mental, pero sí. Las dos.
0: Es que creo que justo estamos en un momento en el que la psicodelia es como una capa más para crear atmósferas,
1: claro.
0: Sonoras y para narrar historias pues surrealistas, güey. O sea, ya desde hace mucho creo que no se compone de forma lineal.
1: Uh-huh.
0: Y que a final de cuentas hay una libertad creativa en la composición de las letras de las canciones, sí. Desde hace mucho tiempo, pero siento que la psicodelia aporta una libertad extra y una capa extra, no solo en el terreno sonoro, sino también en lo que puedes contar y cómo lo puedes contar.
1: Claro, justo esta apertura, esa búsqueda de incorporar elementos poco comunes o que luego hasta vienen así de que grabaste cómo suena un metal cuando lo avientas o cosas así.
0: Justo, es que puedes meter cualquier cosa.
1: Exacto.
0: Fíjate, a lo mejor es un artista que nada que ver, pero como productor, no, digo, también como artista, pero
1: sí.
0: Produciéndole a otros artistas, me parece súper interesante porque hace poco estaba viendo pues es como un mini documental que hizo Benny Blanco.
1: Sí.
0: De su proceso de composición. Y dice, yo tengo el estudio aquí en la casa y cuando llega una visita, siempre la aprovecho y le digo, ven, grábame esto, hasta pedacitos de nuestras conversaciones, ese tipo de recursos de todos lados. Uh-huh. Y justo estaba junto con Phineas,
1: uh-huh.
0: El hermano de Billie Eilish, porque juntos produjeron el disco nuevo de Selena Gómez. Y dije, ¿cómo gente que puede crear cualquier cosa tiene la posibilidad de convertir el pop en algo como muy...
1: Claro.
0: No sé, de una profundidad muy, muy pesada, la verdad. Y hablaba Phineas de cómo cuando dominas la técnica hay cosas que puedes hacer y ya que te permites hacer. O sea, él decía, yo cuando empezamos a producir el primer álbum de Billie, pues había muchas voces que estaban súper saturadas, porque era exactamente la estética sonora que queríamos lograr. Y mucha gente nos dijo, güey, esto está mal
1: hecho.
0: O sea, técnicamente está mal.
1: Ajá.
0: Pero bueno, lo que hoy es Billie Eilish,
1: sí,
0: creo que deja clarísimo.
1: O sea, ellos son genios.
0: Sí, la verdad es que...
1: Bueno, yo creo.
0: Son gente que se permite experimentar. Es eso como de conoce las reglas y luego rompe las.
1: Claro, pero también qué interesante esta parte de que pueda adoptar la esencia de diferentes artistas para crearles, ¿no?
0: Justo, uh-huh. Porque no dejan de sonar a ellos, aunque
1: exacto.
0: Sí está el toque de la mano, ajá. O de quien produce detrás, ¿no?
1: Sí.
0: Es como, a mí me parece también como muy claro cuando Kanye West le produce a alguien,
1: sí.
0: Cuando... O también cuando samplean a otros artistas, aunque sea mínimo, ya sientes que está totalmente inspirado porque es tan fuerte su influencia.
1: Sí, pero también esta parte justo de sacarles el máximo potencial porque en el caso de Kanye, que como que agarra a sus artistas, ¿no?
0: Sí.
1: Entonces es porque sabe que hay el potencial ahí y sí, se nota que estuvo presente, pero sí, qué loco y qué talento.
0: Es como el cine de autor, güey.
1: Ajá.
0: O sea,
1: exacto,
0: de verdad,
1: tiene la
0: películas
1: huella.
0: Que tienen, uh-huh. La huella, y también hay productores que se sienten totalmente en... Bueno, hasta hemos hablado de Adam Jodorowsky.
1: Sí.
0: siempre le da ese toque vintage, uh-huh, setentero. También mete un poco de psicodelia en todos los artistas a los que produce. Está su sello,
1: sí,
0: como bien, bien claro.
1: Claro.
0: Y bueno, un proyecto menos conocido, pero que aporta una perspectiva súper fresca al pop psicodélico y que combina elementos también electrónicos, pero que tiene un lado muy sensible. A mí me gusta mucho Toxa, y esta canción en particular se llama Brother. Creo que es de los proyectos menos conocidos de la playlist, pero que vale mucho la pena.

La canción es Brother. Ellos son Tosca. Una muestra de que el pop psicodélico sigue en evolución. Y justamente un ejemplo de cómo el pop psicodélico puede ser también íntimo y accesible, pero sin dejar de ser experimental, son Melody Echo Chamber con I Follow You.

0: Melody Echo Chamber, I Follow You. Es cuando el pop psicodélico coquetea con el dream pop y además, obviamente, ahí está la mano de Kevin Parker, que en colaboración con Melody, pues creó este sonido como bien distintivo. Me gusta mucho este proyecto porque creo que es fácil en el sonido del pop psicodélico como un poco perderse,
1: Sí.
0: porque la experimentación y aquí volvemos como a este tema en que confronta el cómo se lograba la psicodelia en los 60s mediante procesos análogos en el estudio, como de capa sobre capa, grabar sobre la misma, ¿sabes? O sea, un montón de
1: Sí,
0: cosas,
1: qué
0: o al
1: locura.
0: revés, en fin, muchísimas cosas, o con los propios instrumentos y buscar sonidos. Y acá, en lo digital, de repente, evidentemente va a haber muchos sonidos similares, ¿no? No es único porque es un proceso que se genera por computadora, pero las capas le dan eso, ese sello personal.
1: Que justo era lo que estaba pensando, que también se da a través de la voz.
0: Justo.
1: Hay un sonido muy particular que medio se busca en la psicodelia en cuanto a la voz.
0: Muchas armonías vocales además también,
1: Sí,
0: ¿no?
1: entonces eso está muy interesante porque justo siento que esta parte Dream Pop en esta ocasión, como que la voz juega un papel muy importante en que como que sientas esa línea, pero con la psicodelia, o
0: Ajá.
1: sea.
0: Siento que la voz es fundamental para esa sensación hipnótica que sí o sí te debe dar el pop
1: Sí.
0: psicodélico, y particularmente el pop, o sea, el rock psicodélico sí te lleva un viaje, pero siento que va por otro lado, sí tiene
1: Sí.
0: un sello muy particular el pop psicodélico. Y de hecho, nosotras casi siempre estamos hable y hable fuera del aire,
1: Ajá.
0: o
1: Sí.
0: riéndonos, y ahorita estamos como en el viaje, o sea, de repente hay
1: Exacto,
0: canciones en las que
1: totalmente perdidas.
0: te hipnotizan, o sea, no estás ni pensando. Por si nos equivocamos al aire, es el pop psicodélico.
1: Estamos bajo efectos
0: Efectos de la
1: de
0: psicodelia
1: la
0: pop.
1: psicodelia.
0: Y bueno, yo creo que una de las artistas fundamentales actualmente, que nos regaló, de hecho, yo creo que uno de los mejores álbumes del año pasado
1: Sí, de
0: y que está en su
1: hecho,
0: momento, ¿no?
1: ajá, justo su álbum del 2024. Todo mundo lo
0: Hablo de.
1: reconoce, ajá, sí, y hablo
0: Hablamos,
1: de él.
0: por supuesto, de Magdalena Bay. Y estábamos como entre qué canción ponemos, porque a mí me gusta esta y a ti Mirage, ¿no?
1: Sí, es que varias, o sea, había varias
0: Es que sí es
1: opciones
0: un
1: aquí
0: discazo.
1: compitiendo por estar en la playlist.
0: Pero ganó la que yo dije, que es Cry for Me.
1: Sí,
0: Es
1: va.
0: Magdalena Bay con música del 2021, pero que también, bueno, sigue siendo yo creo que referente. Y bueno, sí, yo creo que todo el mundo ahorita lo está escuchando porque está en su
1: Sí.
0: pitch, pero si no, esta es la canción para introducirse. Cry for Me en Orígenes.

0: Cry For Me, Magdalena Bay. Yo siento que ella está en otro lado. Realmente, incluso en temáticas, se está hablando ya de la artificialidad de las emociones. Muchos temas que nadie está tocando. Y desde que vimos la portada del álbum también dijimos, ¿ella trae otro trip?
1: Sí, que además esta portada fue uno de las razones también que la hicieron destacar totalmente. Justo. O sea, la gente se volvió loca cuando vio este disco saliendo de su cabeza.
0: Con la mano de demonio.
1: Sí, increíble. Y justo hablábamos de que han dicho el dueto de que tienen una obsesión con Dancing Queen de ABBA.
0: Y se nota, disco, hay algo
1: exacto,
0: disco.
1: Exacto, un como disco ahí muy, muy sintético, pero ajá, que está ahí, o sea, está increíble. Y aparte, justo que me hiciste notar que le está saliendo un disco de la cabeza, o sea, ajá, está, es como
0: físico, exacto, que hoy exacto, es retro,
1: ajá,
0: eso,
1: que hoy es retro, un CD, ajá.
0: Sí, la verdad es que creo que es una propuesta que desde lo visual, desde lo gráfico, todo está proponiendo, los videoclips también no tienen madre, o sea,
1: sí, no,
0: me encantan, y creo que en temáticas también está en otro lado. Lo que me gusta de ella y que, bueno, de ellos, y que siento que tienen casi todos los artistas que me encantan, uh-huh, es que tienen como un pie en el pasado,
1: sí,
0: y uno en el totalmente en el futuro.
1: Exacto.
0: O sea, no hay algo en medio, ¿sabes? Están adelantados, pero sus bases están en el disco y es muy claro.
1: Ajá, justo siento que es una muestra muy concreta de esta parte que decías de que, ok, ya a nivel digital hay tantos recursos, pero cómo los usas y demás.
0: Y el discurso
1: exacto,
0: es bien importante, ¿no?
1: Ajá, tanto el discurso como lo visual y uh-huh, la música, pues no
0: todo
1: no,
0: junto.
1: Sí, todo junto. Es un proyecto increíble.
0: Sí, lo tienen totalmente en la mano. Aparte entienden. Es que hay gente que entiende.
1: Ajá.
0: Entiende de la vibra más que otros artistas. Y no digo que sea algo artificial, sino que simplemente lo entienden. O sea, hablábamos de Rosalía que entendía qué onda.
1: Sí.
0: Entendía cómo unir todos los recursos para tener ese impacto que nadie puede quedar indiferente,
1: exacto,
0: ante lo que estás haciendo.
1: Exacto.
0: Por eso el álbum, es que todo el mundo hablaba de ese álbum.
1: Todo
0: de
1: el
0: verdad.
1: Mundo, sí, todo el mundo, exacto.
0: Y bueno, otro de los artistas que de repente el nombre podría sonar desconocido hoy, es Jing, ¿verdad? Podría sonar desconocido hoy, pero quien está detrás de este nuevo alter ego llamado Jing es Fran Dux, un tipo que tiene siglos produciendo y creando música para grandes artistas, y él también generando cosas súper interesantes. Le ha hecho producciones a Drake, a Rihanna, a SZA, a The Weeknd, y lo han sampleado los que te imagines, desde Kanye West hasta Drake, hasta muchísimos otros lo samplean, porque Fran Dux tiene justo esto, su propio sonido, su propio sello, nadie queda indiferente ante lo que hace. Pero pasó por una crisis existencial muy pesada, terminó un matrimonio de 10 años, toda esta melancolía de un momento tan fuerte, pues lo llevó justo a cambiar totalmente de nombre artístico, de sonido, de proyecto, y generó un álbum hermoso que, si no lo han escuchado, We Are Here, My Dear, es una belleza. Yo casi que lloré, te lo juro, escuchándolo. Ayer me lo aventé casi todo. Pero esta canción es definitivamente una canción que desde mi punto de vista no te puede dejar indiferente, y creo que mezcla perfectamente es la melancolía con la psicodelia. A ver si sienten lo mismo que yo. Es Jing con When I'm Gone en Orígenes.

0: Jean, but when I'm gone. Creo que estamos acostumbradas a pensar en una explosión como de color.
1: Exacto.
0: Cuando pensamos en psicodelia. Pero creo que aquí la psicodelia está en... Es emocional, me explico, en ese trance como súper nostálgico, ahí está la psicodelia.
1: Sí, y por otro lado, totalmente la canción te deja muy melancólica.
0: Imagíname pero, a mí allá después del álbum.
1: No quiero pensar.
0: La portada.
1: Sí, la portada está muy fuerte, pero también creo que después que vienen estas explosiones, como que es como que... Te da para arriba por un momento y vuelves a bajar. Estás como, ajá, sí. Estás en una montaña rusa con esta canción.
0: Justo, así lo siento. Realmente creo que... ¿Cómo hay etapas en la vida? Y hay quienes... hay artistas que incluso se permiten cambiar de nombre, ¿no? O sea, sí. Lo hizo Prince. Ahora, de hecho, nosotros siempre decimos Kanye West, pero es Ye.
1: Ah, sí, no. Ye.
0: Y Frank Dukes creo que... Bueno, ni siquiera se llama así. Pero pues por mucho tiempo fue conocido así y ahora Jing porque se nota en su música que es otra persona, ¿no? Que hay experiencias en la vida que te marcan y te cambian tanto que pocas personas, salvo los artistas, tienen esa posibilidad. Lo hizo incluso Adam Jodorowsky para separarse,
1: exacto,
0: ¿no?
1: Exacto.
0: De esa... otra personalidad cuando era Danowski, que era él se describe como otro ser humano, ¿no? Con experiencias distintas y que su alma integró cosas y entonces ya estaba listo para ser Adán Jodorowsky.
1: Y que me encanta esta parte de que puede o no que les guste este rollo de los actos psicomágicos,
0: ajá,
1: pero realmente... No necesitas andar en eso para justo hacer de tu arte algo catártico que ya está, o sea, que en tu cerebro está siendo un acto psicomágico.
0: Y que sin está, decirle ajá, así.
1: Y porque es súper necesario darle este cierre a ciclos, o sea, como que a nivel de tu cerebro te haga sentido lo que pasó, requiere de este proceso de cerrar algo y empezar algo nuevo.
0: De manera simbólica.
1: Exacto,
0: ¿no?
1: De manera simbólica.
0: Dicen que el inconsciente no tiene sentido del humor y lo toma como un acto real. Por eso el poder de escribirte una carta a ti mismo, porque tu cerebro no va a entender que eres tú quien está escribiendo, ¿no? Ese acto simbólico es real para ti.
1: Y además, cuando se vuelve como un regalo que avientas así al mundo para las personas que tal vez no pasan por ese proceso a través de ellos mismos crear, sino como de adoptar como este sentimiento que ya les dejó otra persona ahí.
0: Sí, que es un proceso tan... como lo quieres ver, ¿no? Pero para mí sí el arte, la música particularmente, Es algo tan sanador, es algo tan parte de la vida de todos. Yo creo que me acuerdo cuando conocí a Julieta Venegas.
1: Sí.
0: Obviamente, pues no puede uno fansear, ya lo he dicho, estás cubriendo un evento y no puedes, pero Julieta Venegas es una artista con la que crecimos y lo único que pude decirle es: yo crecí contigo, pero no nada más, o sea, en edad, güey.
1: Sí, claro.
0: Yo crecí contigo, con cada disco, no le dije todo eso, simplemente crecí contigo y le dejé claro que no nada más en...
1: A nivel de edad,
0: o sea, era como de tus álbums y lo que yo interpretaba de ellos y lo que tú ya estabas trabajando y los mensajes que me dejabas ahí me hicieron crecer.
1: Sí, que justo es lo que hablamos en algún programa de que te van dejando ahí como estas, así sean artistas muy privados, te van dejando estos
0: pistas
1: de lo que está pasando en su vida y sí, te acompañan.
0: Totalmente, ¿verdad? Y claro, siento que también hay procesos en los que uno a lo mejor interpreta cosas
1: pero súper proyectadas, pero...
0: Pero es perfecto en el momento, es lo que necesitabas y cómo lo querías interpretar para crecer y para tu proceso. Y bueno, estamos hablando de psicodelia.
1: ¿Profundas?
0: Hoy andamos profundas y justamente también se puso profundo Antoine Diligent con Alice Flux. Con esta sí, la invitación es a que...

quiero hacer una petición para que sigan a Antoine Diligent, porque me da tristeza que solo tiene 354 seguidores en YouTube y merece más. All is Flux, Antoine Diligent. Y otros de los imperdibles que explora mucho, pero cuando lo hace con la psicodelia, lo hace muy bien. Mirage, Torimoy.

0: Con una estética súper vintage, que yo siento que además que en términos sonoros recuerda mucho como al pop sesentero,
1: Sí, totalmente.
0: pero tiene los elementos psicodélicos muy cool. Este proyecto me gusta mucho, se llama Dios Amores. Dos chicas españolas que siento que evidentemente está claro lo vintage, lo retro que hay ahí. ¿Le puedes bajar un poquito el fondo, por
1: Sí,
0: favor?
1: sí.
0: Pero tiene una reinterpretación como super millennial, me gusta mucho.
1: Sí, a mí también. Y hay algo que me pasa con la estética que tienen ellas, que es como que hay caras que se ven así retro.
0: Sí, ¿verdad?
1: Tendrían que verlas, pero justo, o sea,
0: Es que la belleza
1: que...
0: española es muy clásica.
1: Ah, bueno,
0: O
1: no había
0: sea,
1: pensado en eso.
0: ajá, yo siento que es.
1: Yo quería relacionarlo con que
0: Con la
1: justo
0: música,
1: le
0: a que le
1: hasta
0: atinaron.
1: físicamente, le
0: Tenemos
1: atinaron
0: cara vintage,
1: físicamente
0: vamos a hacer
1: al
0: una.
1: exacto.
0: No manches.
1: Les juro que sí lo relaciono porque hay muchas personas que yo tengo la teoría de que sí nace de ahí, de que tienen esta cara como de belleza antigua y empiezan a
0: Yo creo que nada más
1: vestirse.
0: tú tienes esa teoría,
1: Yo
0: chava.
1: creo que no, ¿eh?

0: juro que no. Voy a traer pruebas.
1: Bueno, otro de los representantes... Fíjate que platicábamos hace un momento que casi todos los representantes y las de la psicodelia actual y retro son ingleses.
0: O sea, ah,
1: como
0: sí.
1: Que es un rollo muy... O sea, traen la vena psicodélica muy, muy cañón.
0: Sí.
1: Y su herencia se nota porque también los artistas actuales, o sea, se está haciendo mucha psicodelia ya. Pero un artista que... Bueno, también creció en Inglaterra, pero es francés.
0: Ajá.
1: Yo, para variarle un poquito, para no variar. Shelby es otro de los que conocí haciendo esta playlist. Últimamente traigo el algoritmo bien alterado, bien, bien alterado, y me encanta cuando se me altera así el algoritmo porque empiezo a poner cosas muy random en el buscador para que empiece a variar, pero no me había funcionado recientemente.
0: Sí, de hecho te había salido mal.
1: En fin, ahora me salió bien. Y así descubrí a Shellu, que tiene como 1000 años, pero es de mi... Sí, que es Shellu, ¿verdad? Este es otro de los que... Es justo de los que les comentaba que quise... Casi que metí a la fuerza, porque siento que tiene un sonido mucho más rock, psicodélico, pero tiene elementos pop muy fuertes. Y creo que es un representante actual... interesante e importante, y esta canción en particular, creo, yo casi a todo le digo joya, pero neta, esta es una joya. Out of Sign es una canción a la que siento yo que no quedas indiferente, que hay sentimiento en eso, y que la psicodelia te lleva en un crescendo muy, muy increíble. Ay, a lo mejor los voy a tener ya con la expectativa bien alta, pero espero que lo disfruten tanto como yo, ya casi... para cerrar este programa, casi, y por eso la dejamos casi al final, porque creo que es una de las que más emoción actualmente le imprime a la psicodelia. Shellu con Out of Sign, en Orígenes por Radio Nopal.

0: Out of Sign es Shelu. Un artista que además disfruta como de su éxito, pero en la sombra, ¿sabes? Es de esos artistas que poco saben su nombre real, no se mencionan en las entrevistas, su cara jamás aparece en el arte de sus álbumes, ni en sus videoclips. Es un tipo como misterioso y además con una esencia como muy sensible y poética. Sus letras me parecen súper poéticas y eso a mí particularmente me mata en cualquier artista, en cualquier género.
1: Sí.
0: Pero en este en particular creo que hacen un match con la psicodelia, con lo emocional, con lo melancólico de su música y se vuelve una experiencia muy bonita escucharlo.
1: Y también creo que esta parte de no ser la cara de tu proyecto...
0: Te da mucha libertad, ¿no?
1: Exacto, mucha libertad creativa y también justo que esta parte de lo que hablábamos, de ir creciendo con los artistas.
0: Sí.
1: Y entonces creo que es más difícil como que esta mirada de juzgar si luego hay una incongruencia y que la vida y que ay y dices esto pero eres así, o sea, se les cuestiona tanto.
0: Ay, sí.
1: Que debe ser muy muy liberador y también por otro lado lo que pueden darnos musicalmente cuando como que hay esta separación. Los hace proyectos muy muy interesantes.
0: Justo, no había pensado en eso, pero sí separar totalmente y el desconocer un poco la imagen del artista hace que pongamos el foco en la propuesta musical.
1: Exacto. Y pues se nos ha acabado el tiempo del día de hoy.
0: Oye, sí, es momento de cerrar. Creo que esta es una de las canciones, mejor ejemplo de lo que significa el pop, más que como género, sino por lo popular, por lo mainstream, por lo global que se vuelve. Detrás de Joe está pues uno de los protagonistas de Stranger Things, Joe Keery. Y esta canción se volvió súper viral y creo que está un poco empañada la calidad de esta canción porque es un tipo muy conocido por una serie.
1: Y fíjate que a mí me pasa al contrario, como primero no tenía idea que era él, como que dices, ¿qué canción sota? Y luego ya te y luego ya te das cuenta que es él y dices, wow.
0: Sí, es que la verdad el proyecto es muy bueno,
1: sí.
0: Creo que tiene toques psicodélicos súper bien logrados actualmente, o sea, todo el creo que es el EP, porque encontré pocas canciones, pero tiene como una congruencia sonora muy potente, y vocalmente no me imaginé que el tipo cantara así.
1: Sí, yo tampoco.
0: La canción es además también una letra muy poética, muy simple, pero compleja a la vez, ¿sabes? O sea, totalmente psicodelia. Y creo que es una canción perfecta para cerrar esta playlist de pop psicodélico. El proyecto es Joe, In a Beginning. Gracias por estar presentes en esta emisión de Orígenes. Soy Geraldine Méndez.
1: Y yo, Denise Téllez.

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1: Hola, hola, hola, hola. ¿Qué tal? Buenos días. Bienvenidas a Radio Tiniebla número 16. Este episodio está súper cool. Tenemos un setup súper especial. Hoy día no toco nada de vinilo, solo música digital, y hay dos SP Roland 404 porque se viene música en vivo. Hoy día regresa una amiga que estuvo el año pasado en el segundo episodio de Radio Tiniebla. Ella va con el nombre Malsenses, nombre artístico, y ahora no viene sola, viene con muchos amigos y amigas de su colectivo Nómadas Berlín. Está la casa llena, llena, llena. Y nada, ahorita Juli va a decir hola y luego va a ver música de sus proyectos solistas, música que les gusta, un poco de improvisación en vivo y va a estar bueno el programa. Ojalá los disfruten. Aquí está Juli a decir hola y después ponemos más música.
2: Muchas gracias, Víctor. Qué placer estar aquí hoy con mis amigas, mis amigos de Nómadas BRL, nuestro colectivo. Yo soy Julia Malsense, es mi nombre artístico. Y bueno, Malsense nació en Nómadas. Son mis padres, mis madres, ellas. Y entonces quizás empiezo un poco diciendo quiénes somos, quién es Nómadas BRL. Es un colectivo hispanohablante mayoritariamente, pero hay gente de muchas nacionalidades distintas. Tenemos representando Latinoamérica, España, Sudáfrica, Inglaterra, etcétera, etcétera. El hecho es también, Nómadas es un colectivo, digamos, flexible. La gente viene y va. Y nos caracteriza un poco el ambiente familiar, el ayudarse los unos a los otros. Estamos aquí en Berlín. Y todos hemos pasado por las mismas dificultades y eso es lo que a mí me ayudó mucho. Yo encontré Nómadas y encontré una familia y gente que me apoyó muchísimo. Iba solo a verles freestylear y poco a poco nació Malsense de mis primeras barras y de ellos diciéndome «Julia, coge el mic, lánzate», tal. Al principio me temblaban las piernas, pero después ya mejor. Y es un honor que estén aquí. Estoy súper contenta de haber reunido a muchos de Nómadas para contar un poco algunas canciones míticas del colectivo y después también queremos hablar de nuestros proyectos individuales. Así que yo también tengo muchas ganas y espero que los que nos están escuchando disfruten.
1: Buenísimo. ¿Con qué canción quieres empezar?
2: Vale. Creo que podemos empezar con... Yo la primera canción que escuché de Nómadas fue esta. Es una canción, podríamos decir, hit de Nómadas. El mundo no es suficiente, que es una colaboración de Nómadas con La Maldita Infamia.
1: Buenísimo. Aquí les va y nos escuchamos al rato.

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1: Estamos de vuelta. Y nada, estamos tocando dos canciones de Nomads, dos originales. Y tal, creo que Julio quería presentar a uno de sus buenos amigos y miembros fundadores del colectivo. Y a ver si nos cuenta un poco sobre los orígenes. ¿Qué tal, Carlos? Bienvenido a Radio Tiniebla.
2: Muchas gracias, Víctor, por la invitación. Un placer estar aquí contigo hoy y poder enseñar un poquito de nuestro trabajo por aquí.
1: Y cuéntanos un poco sobre los orígenes de Nomads. ¿Qué año nace? ¿Tú cuánto estás en Berlín? ¿Y quiénes fueron los primeros miembros? No sé, un poco de todo. Aquí vuélvete loco el micro.
2: Bueno, pues mira, Nómada nació un poquito como un producto de la pandemia, porque en la pandemia, cuando nosotros estábamos ahí un poquito todos isolados en las casas y no podíamos salir para casa, para la calle y demás, pues fue un momento en el primer bajón que nos dejaron salir un poquito, justo coincidió que era mi cumpleaños, nos juntamos como 5 o 6 personas que rapeábamos en aquel momento. Yo siempre he sido un loco del rap. Yo llevo aquí en Berlín desde el 2013, también como parte de respuesta a las preguntas. Y pues esto fue en 2020. Entonces, como te digo, por mi cumpleaños nos juntamos unos cuantos que rapeábamos y se nos ocurrió un poquito la idea de formar colectivo entre nosotros y crear fortaleza de nuestra propia debilidad como migrantes, como estar rapeando en un idioma que no se entiende en Alemania, ¿no? Tan alejado del idioma alemán. Y bueno, pues muchas veces te sientes apartado socialmente y demás. Entonces Nómada nació como una necesidad nuestra de crear una fortaleza a partir de nuestra debilidad, ¿no? Y de esa manera nació el colectivo. Fue la reunión por causa de mi cumpleaños, casualmente, pero vamos, podría haber sido de cualquier otra manera. Y luego la idea, pues, fue sobre todo que fuéramos muy abiertos y integrando a la gente, ayudando a gente que lo necesitaba, ¿no? A integrarse un poquito en la sociedad y principalmente en el idioma que nosotros utilizamos, porque nos sentimos más a gusto de esta manera hablando. Pero bueno, nunca hemos dado de lado a gente que ha venido de Grecia, gente que ha venido de Italia, incluso alemanes, ¿no? Que son locales y igual se han sentido a gustos y incluidos en el grupo. Y nosotros siempre hemos dado la bienvenida, creo, a todo el mundo que ha querido venir con nosotros. Esa era la idea del colectivo principal.
1: Buenísimo. Y Julio estaba comentando hace un rato que gente viene y va. Actualmente, ¿quiénes forman Nómadas? ¿Cuántas personas hay en el colectivo?
3: Eso es información confidencial, porque en realidad da igual. El colectivo está vivo mientras la gente que quiera utilizarlo haga actividades como esta que estamos haciendo hoy y así lo mantenga vivo, digamos. Eso no creo que sea la parte importante de Nómadas, quien sea, porque de hecho es súper abierto. Está claro, cuando alguien es de Nómadas no tiene ni que firmar un contrato ni nada. De hecho, tú ya estás reclutado, Víctor. Víctor es de Nómadas desde ahora mismo. Bueno, y hablando de reclutamiento, de hecho, lo siento, Sega, Carlos, si te quito la palabra, pero aquí hay alguien que es el, digamos, reclutador oficial de Nómadas. Ese sí que es una persona que siempre ha estado ahí también. Polvo Just Das, no sé si nos quieres contar sobre tu rol en Nómadas de reclutar a gente. Él me reclutó a mí, por ejemplo.
4: Hola, hola, ¿qué tal a todos por ahí? Aquí estoy con mi matecito, compartiendo con Víctor y con todos los nómadas que están aquí presentes. Muchas gracias, ¿eh? Muchas gracias por venir, chicas, a todas las nómadas, a todos. Pues el reclutamiento, llamémoslo así, estamos en las filas de los latinos que les gusta el hip hop en el frente, exacto, y que, bueno, necesitamos compartir nuestro modo de expresión, ¿no? Entre nosotros también hay grafiteros, no solo raperos, gente que produce beats, artistas, pues, videastas. ¿Y en qué consiste? Bueno, integrar a la gente, ¿no? Y así generar una comunidad más grande, hacer que esto se expanda en distintas direcciones y sentirnos un poco más parte del lugar en que vivimos, que es Berlín. Entonces, bueno, cuando llegó Julia, llegó creo que en un primero de mayo, se juntó con nosotros que estábamos jodiendo en la calle con un superparlante haciendo un rollo medio latino. Y yo le digo, ah, chicas, por cierto, ¿sabían que aquí a la vuelta nos juntamos todos los domingos? Y los domingos eran nuestro día de misa, ¿no? Nuestro día de Köpi, en un edificio Okupi de acá. Bastante punk, por cierto. Y bueno, este era nuestro espacio en esa época y ahí llegábamos, bueno, cada domingo, como una buena misa.
1: Buenísimo. Entonces, Nómadas nace la comunidad y las juntas amicales. Y hay ciudadanos de todo el mundo. Y eso me parece una buena idea poner la siguiente canción, que se llama así, Ciudadanos del Mundo. Y aquí les va.

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Buenísimo. Esta fue una sesión de improvisación. Qué cool. Ahora ponemos una cancioncita y después al rato tal vez hablamos de cómo es esto, hacer una sesión de improvisación. Nos escuchamos al rato, rato, rato, rato, rato, rato.

0: Y hace un rato teníamos una sesión de impro super cool. Primera vez que tenemos algo aquí en la radio. Bueno, aunque Malsense cantó encima de un beat una de sus canciones en vivo el año pasado, pero eso fue todo improvisado. Estaba super cool. Muchas gracias. Y después teníamos el cipher de Medusa, que no sé qué es un cipher, pero ahorita van a venir a contarme. Y los artistas que estaban cantando eran Edo Spack, Consuelo Worldwide, Juan Seven, Malsense, Luisito, Carlos Llega, Almudena y Polvo Jazz Dust.
1: Yeah.
0: ¿Y quién quiere venir acá a contar qué es un cipher y que explique un poco eso? Está súper... Suena cool, pero no sé qué es. ¿Quién viene?
2: Creo que va a venir Dan Barto a decirlo, pero se me han olvidado dos personas que estaban en el cipher, que son la primera y la última, creo. Primera estaba Cósmica y la última Luna Zuazo. Luna Zuazo. ¿Pero qué es un cipher? What is a cipher? What's a cipher?
3: What's a cipher? I'll tell you in English. A cipher is pretty much just a bunch of people meeting up to like spit 16, 8 or 16 bars each. And normally like to show off their skills as rappers or to have... Normally there's not some sort of theme of like you would have in a song. But it's... that's pretty much what a cipher is.
0: ¿Quién lo traduce para los hispanoyentes?
3: Venga, para los que hablan español, un cipher es básicamente 3-5 personas que vienen con 8 barras, 16 barras y echan para enseñar sus skills con el micro, ¿no? Y suele ser una cosa más bien improvisada, pero hoy en día la gente está leyendo de sus móviles. Así que ese es lo que es un cipher de hoy en día.
0: ¿Y el cipher que acabamos de escuchar como fue hecho en una situación improvisada o cómo fue?
3: Que yo no estuve, pero... igual estuve, pero me quitaron de ese cipher. Yo creo que sí, yo creo que sí. Pero bueno, ese por ejemplo es como... Viene toda la peña y graban el cipher primero y luego después hacen un vídeo... ¿no? O graban, no sé, 16 personas o cuántos son en esta canción, pero luego después, lo graban un vídeo y dicen que es un cipher.
0: Y por ahí escuchaba que este cipher Medusas todavía no sale, es como que nuevo, todavía no está publicado. ¿Quiénes son los artistas que tienen los derechos a publicarlo?
2: A ver, este es un cipher nuevo y viejo. Porque lo grabamos hace muchos, bueno, ¿qué? 2 años. De hecho, fue la primera vez que conocimos a gente como el One Seven y Luna Zuazo, que después fueron gente muy importante, por lo menos en mi vida. Malsense hablando. Ojalá se han puesto súper contentos de que teníamos aquí el cipher Medusa, porque pues nadie sabe dónde está realmente. Algún día se publicará y seremos muy felices. Tiene un vídeo súper guay y es un, o sea, creo que captura un momento de cuando se grabó, que fue cuando perdimos nuestra sede, intentamos encontrar otra y lo probamos en el bar Medusas y de ahí salió el cipher Medusas, que es lo que habéis escuchado. ¿Alguien quiere decir más del cipher Medusas? ¿Alguien quiere hablar más del cipher?
4: Bueno, yo lo estuve coordinando el cipher. Como
2: decía, aquí Polvo Jazz Dance hablando.
4: Barton, yo junté a estas disappointed people para que escribieran sus letras, bueno, un poco motivación, ¿no? Todo así a través de un grupo de WhatsApp que tenemos de alrededor 100 personas, siempre va y viene gente. Y se suman los que quieren, ¿no? Obviamente hay que pagar un poquito por la producción, lo que es musical, video sobre todo, ¿no? Ahí estaba Edo Spack, un saludo grande a Edo Spack y a tanta otra gente que en realidad forma parte del colectivo que hoy no está aquí, que también han pasado por el colectivo, no sé, Armagedón es un gran personaje que ha pasado por el colectivo, siempre ha aportado mucho, el Cerdo Márquez, que ha estado desde el principio, Matsu, que en este momento no está aquí, tenemos muchos colegas que siguen expandiendo la red por donde sea que estén, ¿no? Algunos fuera de Berlín, otros, bueno, en Berlín mismo, y tenemos gente conocida y contactos en distintos países también, por ejemplo, en las Islas Canarias, en Gran Canaria tenemos muy buen contacto, Miguel PHM también, en fin. Juntar esa gente y generar una canción entre todos es parte de, bueno, mostrar los distintos estilos que tiene cada uno, ¿no? Y cuando somos muchos, obviamente no podemos hacer 40 bars, 50 bars cada uno, hacemos 8 o 16 barras que es un tamaño más o menos escuchable para mantener la atención de la persona. Y aquí también llega mucha gente que a veces es la primera vez que rapean o la primera vez que graban algo. Entonces esto siempre se presta como para equilibrar un poco el, no sé, los estilos, el flow, ¿no? Y todos rapean sobre el mismo beat, que es algo que tiene que gustarle a todo el mundo. Si no, bueno, yo mismo no he participado en ciertos cyphers por lo mismo, porque no me gusta el beat, no me inspira nada y bueno, no hago nada. Sencillamente los dejo trabajar.
0: Qué lindo. Entonces un cypher suena también como un lindo trabajo en comunidad. Y nada, estaban comentando de las personas que no están aquí, que también forman parte del colectivo. Dust, Polvo Dust, mencionó a su amigo Matsu. Entonces pongamos un temita de él, que me lo pasaron para el episodio de hoy.

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1: Y eso era Matsu con su tema Disciplina. Gran tema, super cool. Gracias, Julia, por la música que me pasaste para el episodio de hoy. Y estábamos comentando aquí en el fondo, mientras que sonaba la canción, que este amigo del colectivo Matsu, también miembro del colectivo, ¿cierto?
2: Sí.
1: También invitó a dos artistas que están aquí también presentes con nosotros, también parte del colectivo, un dúo, si no me equivoco, no, Melodian. Y están aquí también para comentar un poquito su proyecto y después ponemos un poco de música de ellas. Bienvenidas, ¿qué tal, qué ondas?
3: Hola, buenas. Aquí Carlota.
4: Aquí Almu.
3: Bueno, sí, nuestro querido amigo Matsu, Juliki para los amigos, fue quien nos trajo a Nómadas. Y la verdad, súper agradecidas a esta familia. Llegamos allí a la copi un día, no sabíamos ni cómo vestirnos ni qué hacer. Y nos dijeron, echaros unas barras. Y nosotras, ¿qué es eso de la barra?
4: Para un cipher.
3: Vale, para un cipher. Y era como, bueno, dijeron, bueno, haceros un rap aquí, un poquito, por aquí, por allá, por allí. Y allá que salió nuestro primer cipher.
5: Bueno, y no estuvo tan mal, ¿eh? Al final ahí tiramos y, bueno, tuvimos que buscar en internet qué era una barra y de qué se componía y de qué iba la cosa.
3: Sin chat GPT.
5: Y con creatividad al máximo, ¿vale, máquina? Siempre a tope la creatividad. Y nada, desde entonces siempre hemos estado al lado de los nómadas. La verdad que para nosotras ha sido lo esencial para nuestro crecimiento, porque nos dieron oportunidades de cantar en vivo, en eventos, y eso siempre, de verdad, lo vamos a agradecer para toda la vida.
3: Y bueno, también nos ha influenciado muchísimo. Desde aquellas empezamos a hacer muchísimo más rap y a mezclarlo con la melodía, y obviamente gran parte de lo que es hoy en día Melodian es Nómadas puro.
5: Totalmente, un aplauso. Nómadas siempre en el corazón. Así que vielen Dank.
1: Echarse unas barras es como meterle un par de estrofas de impro, ¿qué es exactamente?
5: Bueno, una barra al final, bueno, aquí que me corrijan mis maestros que tengo atrás, pero al final es como una frase, ¿no? Puede ser que sea improvisada, puede ser que te la hayas escrito. Normalmente en los cyphers lo que hacemos es, vamos a hacer un cypher, ¿no? Y entonces como que cada uno habla de la temática que en ese momento sienta, normalmente pues escribe en el móvil o en un papel, y entonces ese día cantas un poco sobre lo que sientes, ¿no? Así que bueno, si escucháis un cypher, sabréis en qué momento yo estaba cada vez que escuchéis una barrita mía, ¿vale?
3: Esto me hace recordar mucho ahora, una vez que le dije a mi madre, mamá, estoy aquí con los nómadas en la copi, echándome unas barras, freestyleado todo, ¿eh? Y mi madre, ¿qué? Sí, sí, así es. Os amamos, nómadas.
1: Y bueno, acá Juli me pasó una canción de ustedes. ¿Ustedes Melodian componen juntas o cómo va la movida con Melodian?
5: Bueno,

0: Normalmente grabamos por separado. Básicamente tenemos. Ahora mismo, bueno, ya que estamos, vamos a aprovechar para contar que estamos grabando un álbum desde el año pasado. Nuestro primer LP. Y nada, estamos súper contentas, la verdad, que estamos ahí trabajando muy duro en el proyecto y muy ilusionadas. Y bueno, no podemos hablar mucho, simplemente decir que es un disco bastante electrónico, con un concepto en concreto.
1: Que
0: Y
1: nos atiene a todos aquí.
0: sí, creo que mucha gente se va a poder sentir identificado. Y nada, ahí lo estamos. Bueno, si quieres, Carlota, cuenta un poco cómo es el proceso de creación o composición.
2: Bueno, todo depende, ¿no? Nosotros normalmente nuestras letras las solemos hacer por separado y las ideas salen pues de la ducha, de ir a la compra o de lo que sea, ¿no? De a lo mejor estar en una discoteca y decir, ¡buah, esto me mola! Y ahí nos juntamos y bueno, siempre partimos de una idea que vamos desarrollando.
0: Yo decir que me siento súper afortunada. Este ha sido uno de los años más felices de mi vida, poder crear este álbum. Para mí está siendo un sueño, la verdad. Y a la hora de componer me está ayudando muchísimo. Está siendo pura vitamina, motivación diaria. Y nada, con muchas ganas de que escuchéis lo que se viene en unos meses. Y nada, pues eso. Como hemos dicho antes, también agradecer a los Nómadas. Ellos siempre nos han impulsado ahí a la hora de crear letras y de ser una mente creativa.
2: Sí, al final tener una familia y tener gente con la que compartir la música es muchísimo más grande, ¿no? De hecho, yo estos días lo estaba pensando y digo, la de conciertos que hemos hecho, ¿no? Y por todo lo que hemos pasado. Y yo se lo contaba a Almu y le decía, joder, si no te tuviera a ti, seguramente muchísimos conciertos o malas pasadas no hubiera sido de la misma forma. Así que bueno, comunidad siempre a tope es lo que más ayuda, ¿no?
3: Buenísimo, qué lindo. ¿Y esta canción que tenemos para Mi Meta, es del álbum que se viene o cuál es la historia de la canción?
0: Bueno, es un single que sacamos hace como 2 años. Siendo honestas, la historia de la canción, yo estaba un día con Marron Fernández en casa de Matsu y le dije, enséñame un poco a producir. Empezamos a producir, salió la instrumental, nos gustó. Le dije a Carlota, mira lo que tenemos, nos inspiramos, bueno, compusimos para el tema. Y nada, habla un poco de la superación y de que nada apague nuestra llama y siempre hay que ir para adelante con lo que uno siente. Así que esa es la meta de cada uno, siempre hay que ir para adelante.
3: Entonces aquí les va mi meta de Melodian.
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0: Estamos de vuelta. Aquí en Radio Tiniebla. Y estamos de vuelta. Hace un rato tuvimos una impro super cool otra vez. Y entre impro y canciones puse canciones de mis artistas favoritas femeninas. Hace un rato sonaba de Renata Flores, una artista peruana super cool, la canción Canijina. Después puse mi rapera alemana favorita, 5AMC Frühling. Y después The World is Listening de Akuanaru, ella es de Estados Unidos, pero estuvo radicada en Colonia varios años. Y creo que ahora se regresó para allá y es profesora de etnomusicología. Y nada, es una mujer super cool. Bueno, las tres tienen música super chévere. Si les gusta, las recomiendo corazón. Y hace un ratito escuchamos de uno de los miembros del colectivo, que también está aquí en persona, el tema, la Juli me lo pasó sin nombre, solo sé que es de Gandhi, el artista, que también se metió unos impros super chéveres. Y nada, está aquí para decir hola y contarnos un poco de su proyecto y su música. ¿Qué onda, Gandhi?
1: Buenas. Pues sí, esto es uno de los temas que ha salido hace poco del estudio. Gente que también conoce a Nómadas, que ha participado y que ha estado activo. El Dante, que está siempre encerrado en el estudio haciendo buenas cositas. Y que desde aquí obviamente le mando un saludo. Y más allá de los temitas que puedan salir hoy, algún que otro cipher, pues estamos ahí metidos en la batalla de gallos en Europa, cerrando el año pasado en un top 10 europeo. Así que este año, pues nueva sesión, nueva temporada, ya salí a competir Italia, quedando ahí, nos quedamos en semifinales, justo antes de la puerta, pero bueno, seguiremos intentando clasificar para llegar, como me propuse, a 3-4 nacionales de freestyle en diferentes países europeos.
2: Preguntita para aquellos que no sepan, Gandhi, ¿qué es una batalla de gallos?
1: Bueno, pues una batalla de gallos es una batalla de freestyle donde hay diferentes formatos que tienen que ser respetados y ahí, pues bueno, hay tres jurados que puntúan desde su opinión quién en la batalla pues da un mejor nivel, tiene un mejor desarrollo del concepto, de todo, de la respuesta, del diálogo y de la rima, por supuesto, que se va buscando pues que todo eso rime entre sí y buscar la coherencia entre muchas palabras.
2: Buenísimo. La verdad es que yo he visto batallas de gallos y es súper entretenido, es como ir a un circo y como la arena de los romanos y ver quién es el ganador. Es mucha como adrenalina del momento, ¿no? Y hay veces que te intentas poner a improvisar en casa y no te salen las rimas y yo siento que cuando tienes ahí la presión de todo el mundo mirándote y estar ahí batallando, pueden salir las rimas, es como que la gente se inspira más, ¿no? Sale ahí como más magia. ¿Puede ser?
1: Hombre, siempre hay una presión en ese sentido, pero sí que es verdad que, por ejemplo, ahora en la última fecha de la batalla de Fu, que le mando un saludito al Kenan, que está haciendo cultura canaria en el rap, así que muy orgulloso de eso. El puto Kenan, sí, impresionante ese señor. Y claro, pues ahí yo voy a competir porque da la casualidad de que hacen una clasificatoria y de que yo estoy compitiendo ese mismo día en la Nacional de Ratos de Sábado. Y claro, pues me metí en la clasificatoria y estar ahí en un anfiteatro con 2, 3, 4 mil personas mirándote, pues claro, tú ves la batalla y la batalla ves un Gandhi motivado, ves un Gandhi que no va a soltarle el cuello al rival, ves un Gandhi fuerte porque te lo pide el cuerpo, hay tanta energía concentrada en el mismo sitio. Y se trata de una batalla, o sea que también se trata de ganar al que tienes enfrente, entonces también te tienes que poner en esa mentalidad ganadora y decir, exacto, no mercy, no se perdona ni una, vamos al cuello y no lo sueltas hasta que dejes de moverse.
2: Y entonces, ¿un freestyler en español qué se diría? ¿Alguien que improvisa? ¿Un improvisador?
1: Sí.
2: Y a ver, improvisador, freestyler versus rapero. Hay gente que es freestyler y no es rapera. ¿Tú qué te consideras? Porque Gandhi hace rap y hace freestyle, ¿no? ¿Qué te consideras más? ¿Eres más freestylero o eres más rapero? ¿Y crees que hay gente que se da muy en el freestyle y después no puede rapear? Aunque también o escribirse canciones. Aunque, a ver, en mi opinión, yo que hago rap, me sale mejor cuando la escribo, ¿no? Y es increíble, creo que hay veces que hay gente que no le sale tan bien como simplemente improvisarlo.
1: Buah, ahí me acabo de meter en un jardín porque a mi opinión todo rapero debería ser capaz de hacer freestyle, no obviamente quizás un nivel deportivo de batallas, pero sí la habilidad de improvisar, ya que todo lo que improvisas en el momento, poniéndote una tensión en tiempo y tempo, por así decirlo, que todo tiene que cuadrar, la habilidad mental después para escribir cuando tienes más tiempo va a estar muchísimo más desarrollada si haces freestyle. Yo personalmente soy freestyler antes que rapero, porque para mí yo conocí de verdad la música a través del freestyle. Y 3 años después de ya estar haciendo freestyle fue cuando me empecé a interesar por las cosas escritas. Entonces, puede ser freestyler sin ser rapero, pero no creo que un rapero pueda decir al 100% que es rapero si no hace freestyle. En el sentido de... Pues claro, eso se puede discutir y vuelvo y repito, no a un nivel competitivo de una batalla, sino al el mero hecho de tener la libertad de improvisación o la libertad mental para que le suelten un beat y poder desarrollarse, aunque no tengas no es un tema de que te escribas la canción en el momento, pero sí como que siento que el artista en el momento me está contando lo que está pensando, me está desarrollando su idea, a lo mejor se está leyendo un libro desde hace una semana y está conectando conceptos. Y yo creo que exactamente esos raperos que yo escucho, como que me parecen impresionantes, como puede ser a lo mejor, yo qué sé, un duro de España, Haloner. Tú comparas a Haloner con un artista que sea de su quinta, que no haga freestyle, y tú notas a la hora de escribir que hay una diferencia abismal a la hora de qué uno puede hacer cuando escribe. Porque ya está acostumbrado a hacer lo mismo sin la necesidad del tiempo de escritura. Entonces a mí eso me... O al menos a mí siento que como artista el freestyle me ha abierto muchísimas puertas a la hora de escribir. Y creo que me puedo meter en el estudio y en una hora escribirme un buen tema, porque tengo una hora de tiempo y normalmente no tengo tanto tiempo al hacer freestyle.
2: No tienes nada de tiempo.
3: Claro. Eso es brutal. La verdad que para mí también es... Yo partí haciendo freestyle cuando tenía, no sé, 12 años, ¿no? En la calle, con amigos, con gente de allá. Y siempre para mí, no soy un buen freestylero, no me considero un buen freestylero, sé freestylear, pero sí te da un detonante a la hora de conectar ideas que te sirve cuando estás entrenado, te sirve mucho para escribir y no escribir siempre lo mismo o no repetir siempre las mismas palabras, ¿no? El hecho de abrir la cabeza, eso te lo da el freestyle. Y creo que varios de aquí hacen freestyle y son bastante buenos. No significa que siempre te va a salir un buen freestyle, pero que tienes esa habilidad ya desbloqueada, ¿no? Y te permite escribir acerca de muchas cosas y te permite también conectar ideas que quizás no tienen nada que ver. A veces suenan hasta absurdas, pero... El rap es eso, ¿no? El rap es burlarse un poco de todo y conectar ideas y hacer que tu cerebro un poco explote también, se vaya más allá de sus límites propios.
2: Qué buena esa, Polvo. Ahí estaba Polvo Just Dust. Quizás me gustaría preguntarle al Carlos Sheiga, que es aquí de los más viejos del rap que tenemos en el colectivo. A ver, ¿tú qué opinas? ¿Eres freestylero tú y rapero o rapero pero freestyleas?
4: Pues yo soy MC, Julia. Yo soy de la movida hip hop, ¿vale? Y la movida hip hop tiene unas leyes no escritas que estamos ahora básicamente escribiendo poco a poco la gente. Cada uno las está tomando un poquito a su manera, pero hay cosas que no queremos aceptar, como sobre todo lo que a mí no me gustaba ahora mismo nada es este... rap que está apoyando a partidos políticos, inaceptable completamente, sobre todo los que están apoyando a partidos de extrema derecha, eso a mí me parece que no... O sea, ya cuando estás nombrando partidos políticos, ¿sabes? En tus canciones, en tu discurso como MC, estamos hablando de arte y no estamos hablando de política. Aunque haya política explícita en todo lo que hagamos y demás... No acepto eso de de los partidos políticos, sean de un lado o de otro, me da un poco igual, ¿vale? Pero los de extrema derecha en concreto me parece un poquito peor, o bastante peor, en verdad. Aparte de eso, lo que te decía como MC, pues yo empecé hace muchos años y empezábamos escribiendo. En esa época no hacíamos mucho freestyle, no teníamos mucho...
2: ¿Y qué época es, de qué época estamos hablando?
4: Pues yo empecé a rapear, ponle, en el 96, 97, o sea, ya son muchos años. Han cambiado muchísimas cosas desde entonces, obviamente, ¿no? Pero, bueno, en nuestra época no hacíamos mucho freestyle y la verdad es que eso nos limitó bastante también en habilidades, nos limitó en muchas cosas que podríamos haber mejorado mucho más y que ahora los chavales de esta nueva generación, que sí se han... bueno, como estaba diciendo Gandhi, ¿no? Él ha empezado haciendo freestyle y eso les ha abierto mucho la mente y la creatividad para hacer mejores letras y para mejorar mucho el rap y todo el tema. Pero no quiere decir que haya gente que sean grandes raperos, grandes MCs, que no hacen freestyle. O sea, porque esto es algo con lo que yo no estoy de acuerdo con el discurso que le estaba dando. Que bueno, que está bien siempre tener desacuerdo, por supuesto. Eso, cada uno tiene su opinión y es bueno tener opiniones diferentes y poder discutirlas y poder... cada uno defender su punto o poder convencer a otro o convencerse a sí mismo, ¿no? de que estás equivocado o tener un nuevo punto de vista. Pero bueno, yo veo que tiene que haber una libertad máxima. Eso, lo importante es que tengamos libertad creativa y no cerrarnos tampoco a nada de decir, ah, no, si tú no escribes no puedes ponerte a hacer freestyle o tú no puedes ser un buen escritor si no eres un gran freestyler, ¿no? Cada uno tiene que tener libertad para hacer lo que quiera, esto es arte al final y es lo principal del arte, es tener una libertad y poder expresar tus sentimientos, ¿no? De alguna manera y compartirlos.
5: De hecho, me acuerdo cuando vino Franté aquí a Berlín. Él siempre decía que, y mira que Franté es uno de los grandes referentes y raperos de hace tiempo, ¿no? Y él siempre decía que el improvisar, nada de nada. Así que ahí está un buen ejemplo de que por mucho que pueda ser un muy buen rapero, a lo mejor pues improvisar no tiene por qué ser una de tus skills.
2: Yo tengo que decir que he visto improvisar a Carlos Sega y que, bueno, lo hace... Bueno, es uno de los freestyleros buenos de la ciudad. Pero claro, es que el señor tiene tantos años que es un máquina de todas estas artes.
4: Es que está con un pie en la tumba ya, el cabrón.
2: Vamos, yo me lo tengo que quitar las arrugas de encima. ¿No? Que, de todos modos, hoy viene Carlos Sega con nuestro amigo Dan Barton a presentar su nuevo proyecto, This Ill Vision. ¿Qué nos tenéis que decir de eso?
4: Pues bueno, This Ill Vision es un nuevo proyecto que tenemos Dan Barton y yo, y es un proyecto más inspirado en la producción, sobre todo porque estamos ambos trabajando con la SP-404, estamos agarrando samples, muchos samples de vinilo sobre todo, aunque bueno, estamos ampliando cualquier tipo de sonido, centrándonos un poquito en algo que suene sucio, algo crudo, estilo de 90s, hip hop, puro sampling y no sé, a lo mejor podemos enseñar algo ahora, ¿no? Dan, ¿te parece?

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0: Quasi de Polvo, ya llegando lentamente a los últimos 15-20 minutos del programa. Antes de esto estaba Disillusion con una sesión de beats en vivo muy buena, utilizando dos SP Roland MK2. Y nada, como comentaba, esta canción es Quasi de Polvo, que comentaba hace un rato, es el reclutador oficial de los nómadas. A ver, que nos cuente un poco de su proyecto o sus proyectos. ¿Qué onda, Polvo? ¿Cómo estás?
1: Bien, hermano, muchas gracias. Bueno, eso es parte del álbum Sudaca Rules que hicimos con Marrón Fernández. Un fuerte saludo también a Marrón Fernández, que nos ha apoyado mucho como Nómadas. Es otro que, bueno, como nosotros decimos, todo el mundo es parte de Nómadas. Se sienta o no se sienta, nosotros lo reclutamos y lo ponemos en las filas. También saludos a Tefa Libre, que desde Copenhague viene a vernos, también produce con él. Bueno, saludos a mucha gente que ha trabajado en esto, no solamente en, o sea, que ha sido parte de Nómadas de una u otra manera. Como decía, hay gente que va y que viene y siempre están las puertas abiertas para que colaboren con nosotros, ¿no? Eso era Quasi del proyecto mío personal. Tengo, en este momento estoy con dos proyectos. Uno es Diamond Dust, con el diamante. Saludos, hermanito. Otro colega muy brutal, toca las congas, rapea en vivo, o sea, se produce unos beats. Está muy pendiente de todo lo que es la estética, es más tipo bailable latinoamericano, ¿no? Mezclado con rap, una onda tirada hacia orichas, pero más sudaca, pues, no tan caribe. Bueno, caribe también, él es del Caribe, de hecho. Después tenemos, bueno, Sudaca Rules, que ya es mi proyecto personal y sí está mezclado con un rollo medio latino, pero un poco con beats más modernos, como este que escuchábamos, un drill. Trap, no sé, tiene hasta una cueca, pero una cueca que se llama Cuco, ¿no? ¡Epa! ¡Saludos a Chile! También tenemos conexiones para allá. A Flow de Raíz. Ahí tenemos un cipher hecho arriba de un beat medio cueca, electro. Y eso, tú sabes lo que es la cueca, ¿no, hermano? Sí, sí. De Perú. O sea, es toda la influencia que viene de Perú a Chile y hay muchos tipos de cueca. Pues ahora hay un tipo moderno de cueca, ¿no? Por así decirlo, como los corridos tumbados de México. En Chile se llama Cuco. Y es un, bueno, un estilo de cueca trap. Muy bueno lo que hace Quitadito. Un fuerte saludo también para Quitadito. Desde lejos. Para que veas que estamos muy conectados por todos lados, ¿no? Exacto, exacto. Y nada, bueno, siempre reviviendo este toque latinoamericano, siempre hablando desde el punto de vista de un inmigrante, de las cosas que uno vive, de los problemas amorosos, de los problemas. Este último era un problema bastante fuerte, de cosas que pasan, bueno, en todos lados, pero que de cierta manera, ¿sabes? Amigos que te traicionan y gente en la que confías como si fuese un hermano, de repente, no sé, te dan la espalda muy feo y bueno, eso es un toque, un drill un poco emo, cambiando la onda de los drills que son bastante violentos, jugando un poco con la antítesis.
0: Buenísimo, entonces, que nos ponemos algo de Diamond Dust, la canción que me pasó la Julia, siento que vuelo, ¿de qué se trata?
1: Uy, encantado, hermano. Eso es como nuestro represent, nuestro primer single. Salió hace poquito, como para que se vaya tasando un poco el sonido que estamos buscando, ¿no? Tenemos un video muy bueno en YouTube. Y bueno, eso. Siento que vuelo. Déjalo volar.
0: Esto es Siento que vuelo por Diamond Dust.

0: y eso era, siento que vuelo, estaba sabrosito. Y ahora está sonando otra canción de un artista chileno con Piel Colectivo, Edu Spack. La canción no tiene nombre, pero igual disfruten.
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0: Y eso era de Edo Spack, la canción sin nombre.
1: Sí, de Edo Spack, de M.A.'s, Beachy, y está grabado en Malmo, Suecia. Y ya vamos, se nos va acabando el tiempo y todavía teníamos gente que poner. A ver, que no habléis, que estamos aquí con poco tiempo. Y entonces vamos a decir un poco quién más tenía aquí una canción que igual no nos da tiempo a todos, pero nos gustaría mencionarlos. A ver lo que tenemos en el repertorio. Teníamos a Nix de Mario Barras, esta es buenísima. La podéis escuchar en YouTube. Tenemos a Cerdo Márquez, 757. Es representando Venezuela, tiene un rap super fluido que me encanta. Quizás pongamos esa canción también porque AKA 757 es también parte bastante importante de Nómadas y así también nos representa un poco más Latinoamérica, que hoy nos ha faltado nuestros representantes latinoamericanos aquí con nosotros. Esta canción se llama CLV 13. Esta canción me encanta.

0: necesario para poder cuidar. Ya estamos llegando al final del episodio, solo queda tiempo para un tema más. Gracias a los nomás por venirse, estuvo súper chévere, música en vivo, grandes tracks los artistas. Y nada, pero al final algo especial, gracias a Julia por ayudarme a organizar. Ella estuvo aquí en el episodio número 2 de Radio Tiniebla. Ya estamos en el episodio 16. Y para cerrar, Julia va a cantar la canción que cantó el año pasado en el episodio. Ella va como malsense. Y ahorita se las pongo. El próximo episodio que se viene también va a estar súper cool. El 9 de abril también está organizando algo con otro colectivo, que aún no lo voy a nombrar, que sea sorpresa, pero es un grupo de chicas que están en Estados Unidos y me están preparando algo súper cool, un takeover muy lindo. Y nada, nos escuchamos el próximo mes en Las Tinieblas, el 9 de abril. Y ahora tenemos a Malsense con Pretty Creatures en vivo aquí en Radio Tiniebla.
1: Vamos a hacer un rewind.
2: ¿Me pones otra vez?
1: Otra vez. Mierda. Es que nuevamente tengo una ayuda. A ver, callaos, por favor. Necesito silencio. Ah. Mierda. Otra vez. 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

0: que no keep up. Vamos a comernos unos tacos ya.
1: Y nos escuchamos el próximo mes. Gracias. Chao, chao.

Hola, buenos días. Bienvenidos a todos a Sinestesia, este programa que se transmite desde la cabina de Radio Nopal, un programa que nació en Radio Nopal y lo ha visto crecer, evolucionar a lo largo de estos años. Sí, años, ya casi cumplimos 3 años. Y pues estamos más que felices y agradecidos por poder cumplirlos. Muchas veces es complicado hacer que los proyectos crezcan, ver esos proyectos bebés. Y ahora es una persona, bueno, no un ente de 3 años. Bueno, pues vamos a dar inicio a lo que nos compete el día de hoy, que hay varias cosas que van a suceder esta mañana. Muchas gracias por sintonizarnos y pues vamos a empezar con la música. Ustedes saben que este programa se dedica a compartir y reunirnos dominicalmente, a poner música. Y me gustaría empezar con esta canción que recordé esta mañana. Me gusta mucho esta canción porque creo que habla sobre literalmente y metafóricamente quitarnos los lentes y poder ver un mundo más brillante cuando nos ponemos lentes de sol, justamente es para que la luz no sea tan intensa, pero creo que muchas veces necesitamos ver esa luz. Y eso sucede muchas veces. Me acuerdo de esta canción que recordé. Este es el momento honesto, sincerarse un poco. Me acuerdo de, me parece que fue la segunda vez que estaba empezando un proceso terapéutico. Y bueno, era más como, más que psicología, era más psiquiatría. Y pues era un médico con el que estaba hablando. Y le explicaba yo cómo me sentía, ¿no? Que es, yo no le ponía un nombre, pero este médico me dijo como, sí, ya sé cómo te sientes, como si tuvieras unos lentes oscuros y no te los puedes quitar, no puedes ver más que oscuridad. Supongo que esa es la metáfora que se adecua a lo que estoy describiendo con cosas que siento, pero sí, creo que justamente me acuerdo de ese médico y esas palabras que usó para describir la depresión. Entonces, creo que esta canción, que se llama Take Out Your Sunglasses, habla un poco respecto a quitarse esa oscuridad que podría ser la depresión.

Es importante recordar como las cosas que van acumulando tiempo. Hace un momento mencionábamos que pues ya casi son los 3 años de sinestesia y creo que el día que fuimos a Hardcore, fuimos a darnos como una vuelta por los stands de las diferentes lugares de impresiones y de editoriales. Y estaba lindo porque muchos daban como su tarjeta. Creo que estaría como cool también regresar a eso. Creo que a veces era como más fácil como de te doy mi tarjeta. Ahora es como te paso mi Instagram. O sea, como que van cambiando esas cosas. Pero bueno, nos dieron una tarjeta y decía como hashtag, todo es un proceso. Y así repetidas veces, ¿no? Como 6 o 4 veces decía, todo es un proceso. Y la guardé, la tengo en mi escritorio porque creo que es importante recordarlo. O sea, creo que todos sabemos que todo es un proceso, pero muchas veces como hacer las paces con ello y recordar que en efecto todo es un proceso y los procesos a veces son dolorosos, algunos son más amables. No siempre es como doloroso, no siempre es amable, como que es una curva en la que a veces sube, a veces baja. Y recordarlo hace que sea como más fácil de aceptar, no, sobre todo en los momentos complicados. Y bueno, en efecto, sinestesia ha sido un proceso, sigue siendo un proceso, tanto personal como hablando del proyecto profesionalmente. Y hay muchas canciones que nos han acompañado en este proceso. Me parece que Ezra Foreman nunca había sido parte del soundtrack de Sinestesia, lo que hoy cambió porque Ezra Foreman tiene grandes canciones, siempre tiene como esta lírica que es como de contar historias. Lo pudimos ver ahorita con Take Out Your Sunglasses y ahorita con I Love You So Bad también. Muchas cosas musicalmente suceden todo el tiempo. Esta semana se estrenó el documental de Oasis, de la gira que hicieron el año pasado, celebrando su reconciliación. Más que un reencuentro, yo lo llamaría una reconciliación. Y recomiendo ampliamente ver el documental porque me parece muy curioso que no supieran lo que esa banda significa para sus fans. Me refiero a que cuando eran los 90s, ellos eran más jóvenes y creo que tenían muy claro que eran una gran banda. De hecho, es conocido Oasis por. Creo que no es conocido Oasis por su humildad. Creo que justamente son todo lo contrario, ¿no? No son humildes. Nunca demostraron humildad, siempre se creyeron demasiado. Y creo que no es para menos, creo que son una banda muy buena. Creo que Noel Gallagher sabe escribir canciones en el sentido de que puede conectar con la gente. Y creo que parte de su éxito es gracias a la conexión que tiene con sus fans. Pero me parece como un poco desconcertante que ellos en el 2025 no supieran que eran tan importantes todavía. Sobre todo por esta humildad de la que les hablo, ¿no? Entonces, me parece muy curioso que no supieran el impacto que tenían en la gente actualmente todavía. Y bueno, se hablan de muchas cosas. En el documental, pero creo que también es muy importante reconocer tus referentes y tus inspiraciones y le hacen un pequeño tributo a los Stone Roses porque en ese periodo muere
pues una parte fundamental de los Stone Roses. Y es así que deciden dedicarle una canción. Pero en este momento vamos a... bueno, y también cabe mencionar que hace un año fuimos a ver a Oasis y sí fue bíblico. Fue un gran concierto. Y creo que es por eso, porque la nostalgia sirve para ver y revisitar las etapas de tu vida y tal vez mirarlas desde otra perspectiva, con otros ojos y tal vez ya sin esos lentes de sol que probablemente no te podían dejar ver la luz. La siguiente canción se llama I Wanna Be a Door y pues es una interpretación de los Stone Roses. Ustedes están en Sinestesia y yo soy Estefanía Solórzano. Gracias por estar aquí.

Es muy bello escuchar a los Stone Roses y pensar como en la gente que ha influido. Liam Gallagher ha expresado que después de ir a un concierto de los Stone Roses, terminó y dijo, voy a hacer una banda. Y nació Oasis. Y el resto es historia, ¿no? Creo que a partir de cosas que realmente nos impactan, surge todo lo demás y son cosas maravillosas y creo que lo importante de que sigamos conociendo y explorando es que nos impulse a hacer algo distinto y empezar. Creo que este programa, por ejemplo, Sinestesia, no Sinestesia en sí, sino radio en sí, es algo que ya veníamos pensando hacer desde mucho tiempo atrás. Luego se abre la convocatoria aquí en Radio Nopal. Y cuando tenemos aquí reuniones y convivencias como entre los compañeros, me gusta mucho como abrir mi corazón y decirles que yo valoro mucho esta comunidad. Esta comunidad de nopales, de radio, porque yo empecé a hacer radio con unos amigos que ahora, pues, no nos hablamos más, y no porque no los quiera, solo supongo que la vida pasó y ya no nos hablamos. Pero los guardo en mi corazón con mucho cariño. Siempre voy a recordar a ese amigo en particular, a Mario, un compañero del CCH que en su momento en la preparatoria me invitó a formar parte de su radio por internet. Y yo le dije, sí, claro que sí, hagámoslo, cuenta conmigo. A mí me encantaría poder tomar un micrófono y hablar de música. Eso fue en la prepa. Y tiempo después, el proyecto siguió. Él poco a poco dejó de hacer radio. Éramos tres compañeros.

y como que al final Mario fue el primero en irse. Y no como que haya dicho como de ya me voy, sino simplemente pues ya no siguió haciendo radio en ese lugar. Y también estaba Bruno, y Bruno también siguió haciendo radio. Teníamos este concepto igual como de estación de radio por internet. Mario era creo que más como de pop, Bruno era más electrónica y yo estaba más como en el lado alternativo. Y así fue como empecé yo a hacer radio. Y me gustó siempre hacer eso, como compartir música y también escucharlos a ustedes, definitivamente. Y eso siguió en la universidad, seguí teniendo el proyecto. Me gustaba mucho que era una forma en la que podía conectar con la gente, compañeros de la universidad, pues que me escuchaban y me daban su opinión respecto al programa, querían involucrarse, eso me gustaba mucho. Me gustaba mucho que la gente quería ser parte del proyecto. Eventualmente dejé de hacerlo porque, no sé, tal vez por los lentes oscuros. pero entonces decidí volverlo a hacer en otra ocasión y salió, pero después otra vez, o sea, como que era intermitente. Y luego acá se abre la oportunidad en la convocatoria y deseo aplicar. Y creo que esto no lo saben, pero la primera vez que apliqué no me quedé en la convocatoria para programas de Radio Nopal, pero igual estuvo padre porque nos dieron como una especie de premio de consolación porque venimos a grabar un programa acá en la estación y cuando llegué me enamoré de la estación, me encantó toda la vibra que daba Radio Nopal. Y entonces, en la segunda ocasión que veo que abren la convocatoria, decido hacerlo una vez más. Y creo que lo he comentado varias veces. Es difícil reponerse de esos picos de alegría, porque fueron picos muy buenos. Muchas cosas estaban sucediendo. Creo que como en esas vísperas, fue cuando vino Jarvis Cocker. Creo que así como Oasis dice que Stone Roses fue una. Es básicamente la razón por la que existe Oasis. Yo no sé si podría decir que Jarvis Cocker es la razón por la que existe Synestesia, porque fue después de leer su libro que empezaron como a moverse muchas piezas en mi vida. Y es esta inspiración de la que les hablo, ¿no? O sea, viene de varios lugares. Y qué bonito que al final, pues no solo era como un ideal, sino que los hermanos Gallagher conocían a la pieza fundamental de Stone Roses, a Manny. Y lo consideraban un gran, gran amigo, ¿no? A mí me encantaría poder ser amiga de Jarvis Cocker. Ojalá algún día podamos entrevistarlo, sería fenomenal. Estaría muy, muy padre poder entrevistar a Jarvis Cocker. Pero mientras eso sucede, vamos a seguir poniendo música. Y pues ahora va esta de, pues claramente, Oasis. Y esta canción se llama Live Forever.

Ahí estuvo Live Forever. Y si no han visto ese documental musical, es recomendable. Justo hace un año fue cuando nosotros estábamos allá. Fuimos en la segunda fecha y estuvo muy bueno. No lo vuelvo a recordar y siento cosas. Vamos a poner ahora a otro personaje importante en la música y que todavía lo sigue siendo. Fuimos a ver a David Byrne. Fue un regalo de cumpleaños y fue un gran regalo de cumpleaños. Qué bonito. Qué bonito y que pues haya sido algo que me lo regaló mi novio y me parece muy bonito que haya pensado ese regalo porque tenía muchas ganas de poder ver ese show en vivo. Lo he visto como en YouTube y pues ha tenido una gira este hombre en el que ha presentado este show en varias ocasiones y tenía muchas ganas de verlo. Y me encantó. Fui muy fan. Y no sabría qué canción poner. La verdad, todas fueron muy buenas, pero creo que voy a poner con la que comenzó. Tengo una playlist especial que se llama Heaven. Si quieren escucharla, pues

Así comenzó el concierto que de hecho fue en septiembre, no tiene mucho que sucedió, David Byrne con Heaven, interpretada en la canción que les acabo de poner con los Talking Heads. Esa canción pues ya tiene bastante tiempo. y bueno, también en un momento vamos a escuchar a una invitada que tenemos preparada para el día de hoy aquí en nuestro programa dominical, y ya en un ratito más estaremos escuchando a esta invitada, esta gran invitada. También eso, creo que en este tiempo estamos haciendo la preparación, porque aún no son los 3 años de oficiales, estoy hablando más bien como, creo que hablábamos de los procesos, y pues sí, estar aquí sentada el día de hoy fue un proceso, y parte de ese camino ha sido enriquecido con toda la gente que he podido conocer, que he podido platicar, que me han abierto su corazón y me han platicado sobre sus proyectos. Me encanta escucharlos, me encanta saber que la gente crea y se renueva, experimenta, imagina y lo hace realidad. Y el ejemplo de ello es nuestra invitada que en un momento estaremos escuchando. Me hace muy feliz poder platicar con todas estas personas que tienen algo que contar, tienen algo que decir y que compartir con todos nosotros. Así que si soy una pequeña luz en ese camino, pues yo se los agradezco infinitamente. Vamos a poner una canción para preparar a la invitada y seguiremos con ella. Así que voy a poner una canción de esta playlist que me gusta mucho, la verdad. Soy muy fan de enriquecer esta playlist. Si la pueden escuchar, pues me dará mucho gusto. Y si tienen alguna recomendación para sumarle a ella, también es bienvenida. Creo que esta canción me recuerda un poco a mi secundaria. O sea, como que la recuerdo que escuchaba más en ese momento. Y por eso quiero ponérselas. Y seguido pondremos, le daremos play a lo que nos tenga que decir nuestra entrevistada del día de hoy. Ustedes están aquí en Sinestesia por Radio Nopal. Yo soy Estefanía Solórzano. Qué gusto que me escuchen.

0: Buenos días a todos. Estamos acá en Radio Nopal, en nuestro programa de sinestesia. El día de hoy, como les había comentado, tenemos a una persona especial, una persona que pues viene desde algo lejos y que nos da mucho gusto que nos acompañe el día de hoy acá en nuestra cabina en Radio Nopal, en nuestro programa de sinestesia. Les presento a Karina Vélez.
1: Gracias por recibirme.
0: No, gracias a ti por venir, por abrir espacio para esta entrevista. Entiendo que pues viniste acá a México con varias presentaciones. Cuéntanos cómo estuvo eso. Pues ya es tu salida de acá de México, pero ¿cómo estuvo? ¿Cómo te recibimos acá en nuestro país?
1: Estuvo fenomenal. Me encanta la calidez de los mexicanos y las mexicanas. He hecho un pequeño media tour de lunes hasta el día de hoy. También tuve la oportunidad de presentarme en diferentes sitios. Canté en la cafebrería del Péndulo de la Zona Rosa, en su open mic de los martes. Canté también en Foro La Paz, que me encantó. Tuve la oportunidad de abrirle a dos bandas llamadas Fénix y Tornasol. Y ayer estuve en La Calaca y conocí también varias bandas locales. Así que estoy bien agradecida del recorrido que he hecho por México y todo lo que he podido experimentar hasta el momento.
0: Fueron tres venues. Entiendo, Cafebrería del Péndulo es uno de los recintos, es muy bonito estar ahí, creo que
1: Bello.
0: es muy íntimo, creo que logras una conexión con el público, justo porque como es muy pequeño, creo que, y bueno, tiene como esta, en algún momento entrevistaba a una chica a quien le mando un saludo, Andrea Labrave, que también se presentó ahí, y ella me decía, es como el lugar por excelencia para la música indie. O sea, creo que si estás ahí, estás en un gran lugar para presentarte, para presentar tu música. Y bueno, hablando de esta música, cuéntanos un poquito acá para nuestra audiencia en Radio Nopal, ¿cómo surge este proyecto y cómo lo has visto crecer en estos años a través de tu letra y también la instrumental?
1: Pues mira, yo llevo varios años haciendo música. Yo diría que más o menos desde el 2019 fue que empecé a escribir mis propias canciones en realidad. Y obviamente en aquel momento era más niña. Comencé componiendo en inglés porque se me hacía más fácil. Pero con el pasar del tiempo quise empezar a escribir en español porque siento que nuestro lenguaje tiene un poco más de peso cuando de relatar experiencias se trata y siento que puedes sentir el español de una manera un poco más profunda. Así que retomé escribir en español y primero fui parte de un dúo que se llamaba Río y Karina. Estuve ahí unos cuantos años y en el 2025 fue que lancé mi proyecto por primera vez como solista. Y empecé a hacer pop rock porque era la música con la que me crié, o sea, eso era lo que escuchaba cuando más pequeña. Y decidí cómo hacerle caso a esa niña interior y empezar a hacer un proyecto que se sintiera divertido, pero también bien fiel a mi persona. Así que yo creo que desde el 2025 para acá, todo lo que he hecho hasta el momento ha sido bien, bien especial para mí.
0: Creo que cuando escuchamos tus canciones es justamente retomar esa parte, como bien lo decías, más fiel hacia nosotros. ¿Y cómo es que surge esta fuerza? Yo considero que es una fuerza para mantenerte fiel a tus ideales, para decir voy por esto y cueste lo que cueste. Obviamente las cosas del 2019 para acá pues ya van más de 5 años. Y para que las cosas empiecen a tomar forma necesitan tiempo. Hay que ser pacientes
1: 100%.
0: y en ese sentido, a mí me gustaría saber cuál crees que haya sido tu motivación musical para empezar tu proyecto, que tal vez creo que acá nos gusta mucho pensar en las canciones que han marcado momentos decisivos en nuestra vida. Para ti, ¿cuál crees que sería ese artista que de alguna forma te impulsó y dijo y dijiste como yo creo que podría ser como esta persona?
1: Cuando empecé vocalmente hablando, Natalia Lafourcade tuvo mucho que ver en eso. Yo me sentía como un poco alejada de poder ser cantante, porque tengo una voz un poco más sutil, como no la sentía como tan poderosa como por ejemplo Beyoncé o Whitney Houston, etcétera. Pero cuando escuché a Natalia dije, wow, o sea, hay un espacio para mí en la música. Y un artista que constantemente me inspira, quizás no desde los principios de mi carrera porque no la conocía desde entonces, pero actualmente es Rosalía. Creo que me gusta mucho su manera de ver la vida, de cómo ella todo el tiempo se reta a tratar cosas nuevas y de la misma manera se mantiene muy fiel al momento de vida que está viviendo. Entonces yo creo que esa es la manera más honesta y más vulnerable de ser artista y mantenerse fiel a quien una es.
0: Creo que en este sentido hay, mencionas a dos proyectos musicales sumamente importantes, que creo que eso es lo que nos gusta acá, conocer como esa referencia que hay detrás de los proyectos musicales. Y me hace mucho sentido porque en primera hablas de que retomas el idioma español y Natalia Lafourcade justamente habla de esto, ¿no? Como de que ella hacía canciones en inglés y es en un ir con ella misma que dice, no, ¿sabes qué? Español. Y es bien lo que dices, como, ¿cómo puedo transmitir mi historia si no es a través de mi idioma, de mis raíces? Y pues me agrada muchísimo que hagas esto. Ahora tienes dos lanzamientos, bueno, hablo de estas últimas dos canciones que has sacado. ¿Y cómo ha sido esta transición para escribirlas?
1: Pues estas canciones llevan un tiempo conmigo ya. Yo creo que lo que más tiempo tomó fue saber cómo quería que sonaran. Voy Bye es una canción que relata acerca de un adiós que es corto y preciso. Y mucha gente pensaría que debía ser una canción más larga, pero lo hice con toda la intención. Es como que, mira, los
0: Totalmente.
1: adióses no hay que prolongarlo. Y es un sonido bien punk. Yo diría que dentro de el subgrupo del pop que siempre hago, pues me separé un poquito del pop rock y fui más al pop punk más que cualquier otra cosa. Y siento que era la mejor manera de expresar como las ganas tan eufóricas de querer acabar algo, pero al mismo tiempo lo acompañó una parte bien vulnerable también. Entonces yo creo que a mí me gusta siempre experimentar con esas cosas, con las contradicciones, como aunque esté hablando de algo que pueda ser un poco pesado y doloroso, me gusta acompañarlo con algo que quizás sea energético o también tener siempre una parte en la canción donde se sienta un poco más como donde todo baja y es como la voz, quizás contemplando alguna idea de algo que pudiese haber sido o que ya no quiere, etc. De Tu Mano, por otro lado, he relatado una experiencia. Todas mis canciones son experiencias vividas, así que esto fue
0: 100% real.
1: sí, son 100% real, aquí no hay nada inventado. Yo estaba, nada, había recién salido de mi trabajo y después de 6 meses que había roto con la pareja de ese momento, me lo encontré en un sitio que se llama Walgreens, son estas farmacias por departamento que hay en Puerto Rico, y me lo encontré, pero con su nueva pareja, entonces por eso se llama De Tu Mano. Y yo me acuerdo el shock en el que estuve un buen rato como procesando, diantre, esto me acaba de pasar ahora mismo. Y no hice más que literalmente, yo creo que yo llegué a mi casa, cogí la guitarra y empecé a tocar. Y fue como la liberación de lo que sentí justo en ese momento, pero esa experiencia me ayudó también a seguir, tú sabes, como es como yo no me quiero quedar estancada en esto, porque ya claramente esta persona siguió y de alguna manera yo también ya había seguido, pero eso fue como el cierre.
0: Claro.
1: Entonces, cuando la empezamos a producir, tuvo una versión primero que le hizo mi gran amigo Rigo Azulado, que estaba más en el mundo del rock, indie rock, que es como mi comfort zone. Y cuando se la llevé a manos de William Russell, pues quisimos experimentar con sonido un poco más electropop. Entonces, pues hay rasgos del rock que ya he ido trabajando, pero nos fuimos quizá desviando un poco en cuestión de sonoramente hablando para darle la bienvenida a un sonido nuevo también por parte de mi proyecto. Así que en verdad yo siento que esa canción es perfecta para eso mismo. Es como habla de una situación muy trivial, un momento de, diría yo, de superación o de aceptación, pero si escuchas la pista es como bien energética, tiene sus momentos de donde todo baja y hay una expresión vulnerable acerca de cómo eso se sintió y de momento vuelve a retomar toda esta energía. Y yo creo que así va la vida, ¿sabes? Como que tenemos subidas y bajadas constantes.
0: Sí, totalmente. Y creo que, como bien dices, creo que esto probablemente que cuentas esta experiencia le ha pasado a mucha gente, ¿no?
1: Exacto.
0: Y siempre creo que puede ser un shock, ¿no? Me recuerda ahora, tengo una playlist que me gusta mucho decir que yo tengo playlist así para muchas cosas. Así como hay playlist para limpiar y así, tengo una, me gusta mucho, se llama Despedidas Imaginarias pero Necesarias. Creo que muchas veces hablas de esto de como este fue el cierre, ¿no? O sea, fue algo que sucedió y fue como casi casi una bofetada de ya, despierta, se
1: Exacto.
0: acabó.
1: Sí.
0: Y eso duele muchísimo. Esta playlist creo que muchas veces cuando no hay un cierre, cuando no hay algo físico que te diga se acabó, necesitas hacerte a la idea de que se acabó y que no hay vuelta hacia atrás. Como tú dices, tú también ya habías avanzado, pero este hecho en específico lo marcó y pienso mucho en que yo admiro muchísimo a los músicos, a las músicas, porque justamente creo que tienen esta capacidad de poder transmitir sus emociones, de poder transformar eso que sintieron en el momento en algo maravilloso. Y creo que De Tu Mano fue uno de esos proyectos que salieron a través de
1: Sí.
0: un shock.
1: Sí, lo fue.
0: Y me gustaría saber, en este sentido también, en el programa pasado hablábamos de Girl, del sonido Riot Girl. No sé si lo conozcas.
1: No.
0: Es este género que habla sobre, bueno, no habla, surgió a partir del punk
1: Okay.
0: y fue es solamente escena de mujeres. Artistas como Sleater-Kinney, Le Tigre, esas bandas surgieron en ese movimiento porque no encontraban, o sea, a pesar de que el punk promueve esta libertad de hazlo tú mismo, de todos caben, aún así no se encontraban las mujeres y veían muchas incongruencias en las que no se sentían parte de. Entonces es que surge el Riot Girl y justamente son canciones como lo que describes acá, que te fuiste más, en la primera canción te fuiste más hacia el punk. Son muy rápidas, gritan mucho y creo que justo es parte de esto que pues ya no se puede contener, ¿no? O sea, al diablo solo quiero sacarlo.
1: Exacto.
0: Me gustaría hacer este ping pong. ¿Tú qué canción crees que podría ser como una clara referencia a Bye Boy?
1: Una canción que pueda hacer una referencia a Boy Bye.
0: O que pueda como hacer, o sea, como un ping pong. O sea, tú pones esa canción y yo pongo esa canción y tú cuál pondrías.
1: Yo pondría Girlfriend de Avril
0: Me encanta. Me
1: Lavigne.
0: encanta. Creo que si te parece la podemos poner.
1: Claro, adelante.
0: Perfecto. Creo que es una gran, gran canción. Avril Lavigne, justamente quería sacar esto de las referencias. He visto que también has mencionado que tienes mucho como también influencias de RBD. Bueno, no influencias, sino
1: Sí,
0: gustos hacia ese RBD.
1: 100%. No, hay influencias, o sea, mi pelo es rojo, gente.
0: Qué interesante porque creo que también hablabas de que habías crecido con el rock. Esto fue a partir de tu familia.
1: Sí, mi papá le encantaba el rock de los 80, así que cada vez que nos levantábamos un sábado en la mañana ya había rock blasting en mi casa. Él siempre escuchaba muchas bandas muy comunes, o sea, como Guns N' Roses, Journey, The Police, ¿sabes? Esa fue su época, así que él me.
0: Gran época.
1: Sí, 100%. Él me pasó todo este gusto musical. y también me introdujeron a Juanes. Juanes fue mi primer concierto. Yo tenía 6 años la primera vez que fui a un concierto, 5 o 6, y fue del álbum de Mi Sangre. Entonces esa era la era de rock de Juanes. Y yo me acuerdo clarísimo estar en el Choliseo en Puerto Rico viendo a Juanes y decir, uff, esto es otra cosa para mí. O sea, yo tenía 5 o 6 años y lo recuerdo. So, imagina
0: Claro.
1: el como lo mucho que me cambió. Así que sí.
0: El primer concierto siempre marca, o
1: Sí.
0: sea, mi primer concierto fue de RBD.
1: Ese fue mi segundo.
0: Sí, o sea, estaba el apogeo, me llevan por mi cumpleaños.
1: Qué bien.
0: Sí, fui con una pri con la familia de mi prima y su hermano y pues la pasamos increíble. Yo recuerdo pues toda la euforia. Y sí, yo creo que las primeras veces importan muchísimo.
1: 100%, y más con gente que está cambiando la trayectoria de la música. Por ejemplo, RBD fue un hit mundial, ¿sabes? Como que no sé si los mexicanos saben cuán grande ellos fueron afuera de México, ¿sabes? Como que yo siento que en Puerto Rico fueron exageradas la euforia que trajo RBD, o sea, fue brutal.
0: No, creo que no te das cuenta en el momento. O sea, yo, por ejemplo, en ese momento y tiempo después fue como de, ah, X. O sea, me gustaba muchísimo,
1: Claro.
0: pero no sabía como todo lo que había detrás hasta
1: Sí.
0: que fue el regreso y ubiqué a toda la gente de mi generación que fue como, viene RBD, ya no fui a este reencuentro,
1: Sí, yo tampoco pude.
0: pero creo que es toda esa nostalgia, ¿sabes? Toda la nostalgia de lo que vivimos en esos años. Y pues ahora sale y sale en forma de gente sumamente emocionada, decepcionada por no ver a Poncho.
1: Exacto.
0: Pero creo que me parece muy interesante todo esto que dices de las bandas, porque también creo que recurre a una nostalgia. ¿Por qué Girlfriend de Avril Lavigne?
1: Precisamente por eso, mi inspiración principal, son los 2000. Yo soy un Disney Channel kid también. Yo crecí con Hannah Montana, Jonas Brothers, High School Musical, Demi Lovato, y en esa temporada de los 2000, esto era lo que ellos estaban haciendo. Estaban haciendo pop rock súper bien producido. Y yo siento que ellos relataban experiencias bien vulnerables, y yo a los 7 años estaba sufriendo por un amor que ni siquiera había tenido todavía. Pero siento que todos estos artistas marcaron una generación, y yo de alguna manera quería traer eso a mi música, siéndome fiel también en cuestión de mi identidad como persona y artista, ¿sabes? No quería como simplemente hacer un copy-paste, pero sí siento que era necesario como traer de vuelta cosas que igual han estado bastante presentes, ¿sabes? Como no siento que la nostalgia es algo que es exclusivo de mi música, por ejemplo, sino que ahora mismo estamos viviendo en eso, como queremos volver atrás, queremos volver quizás al orgánico, queremos quizás dejar de desprendernos un poco de que las cosas son tan rápidas, queremos volver a tener tiempos de ocio, a vivir en el momento. Creo que nuestra generación ha sido bien afectada por la rapidez, por lo instantáneo. Se nos olvida que todos son procesos, y siento que hay algo como pasando en el ambiente que nos ha obligado a mirar atrás y decir, uff, qué extrañamos de cuando estábamos creciendo. Lo podemos traer de vuelta, y yo creo que yo he hecho eso con la música.
0: Me parece excelente todo esto que mencionas. Vamos a retomarlo porque es curioso que a tu edad estés pensando en eso que probablemente conozco a gente que no lo piensa, ¿sabes? Solamente está ocurriendo en la vida y no se da cuenta de lo mucho que está perdiendo scrolleando
1: Sí, 100%.
0: y sin conectar con la gente, sin mirarla a los ojos y saber que realmente estás aquí.
1: Exacto.
0: ¿Te parece que pongamos Girlfriend?
1: Sí.
0: Súper, pues esto es Avril Lavigne con Girlfriend y ustedes están escuchando Sinestesia en Radio Nopal.

0: Siempre es muy retante, pero también es muy cool al mismo tiempo, porque en ese punto del show usualmente voy by es de las últimas canciones que yo suelo presentar, o la última, porque un adiós. Pero bien eufórico, como que ayer, por ejemplo, la canté en la Calaca y vi la reacción de la gente. Es una canción que te dan ganas de brincar y como de simplemente como verse bien rockstar. Así que yo siento que cantarla siempre es una experiencia muy bonita.
1: Estamos escuchando mucho Riot Girl y pues en la preparación de esta entrevista, justamente por eso el programa fue de hecho de eso, porque pues nos encanta escuchar música hecha de mujeres, y ayer mientras retomaba algunas canciones, pensaba como, es que creo que este género en específico es, hay muchas

0: que yo sé que hay muchos artistas que crean un personaje y creo que hasta cierto punto cuando tú estás en tarima, tú puedes presentarte un poco distinto a cómo tú te ves en el día a día. Obviamente yo no camino todos los días de mi vida con la misma seguridad con la que me presento en un stage. ¿Sabes? El stage es mi trabajo al final del día, entonces yo siempre quiero hacer un buen delivery a la gente para que puedan conectar con lo que estoy, con lo que estoy cantando. Sin embargo, no creo que tampoco se separa tanto de quién yo soy en verdad. Yo he hecho trabajo profundo de estar bien conmigo misma, de trabajar mi salud espiritual, mental, emocional, mi físico. Me encanta romper la idea de que los artistas llevamos vidas que no son buenas o que no nos cuidamos. Yo siento que para tú ser buen artista tienes que estar bien cuidado. Y vuelvo a traer a Rosalía a colación, por ejemplo, es una persona que se cuida muchísimo. Ella siempre está hablando de eso, de cómo ella va al gym, cómo ella trata de comer bien, cómo ella trata de descansar, cómo esas cosas son importantes. O sea, esa es nuestra pirámide de si se nos descoloca eso, se nos empieza a descolocar lo demás. Yo no podría hacer buenas canciones si no estoy bien. Entonces, yo creo que yo trato de mantenerme lo más fiel a mí misma que yo puedo. Y obviamente, Karina en su día a día no tiene la misma energía y la misma euforia todo el tiempo, pero sí trata de caminar con la misma confianza y con la certeza de que está haciendo bien ella.
1: Creo que justamente mencionas esto de la Rosalía. En algún momento veía una entrevista que hablaba de su skincare y ella dijo como, pues el mejor skincare es dormir.
0: Exacto.
1: O sea, yo no lo puedo hacer mucho, pero, o sea, cuando estoy en tour, pero el mejor skincare es dormir y no va a haber mejor fórmula para ello que para tener una excelente piel que
0: Claro,
1: eso.
0: descansar.
1: Entonces, justo decía como ustedes que sí pueden, pues háganlo. Háganlo, duerman sus 8 horas y descansen. Sueño de calidad, porque también puedes dormir 8 horas y no tener sueño de calidad, ¿no?
0: Exacto.
1: Entonces, pues sí, la importancia de la higiene del sueño. Y me parece muy interesante esto, que entonces totalmente eres tú en todas tus facetas, en el escenario, en la música, no hay nada detrás de.
0: Trato de no, trato de ser lo más fiel que puedo ser a mi persona. Y soy bien cuidadosa con todo lo que digo, lo que hago. Siento que la palabra tiene mucho poder y me gusta tener celo con eso, porque a veces no sabemos qué está pasando el otro la mayoría del tiempo. Y yo soy el tipo de persona que me gusta entender que todos estamos pasando procesos y viviendo experiencias bien diferentes, a ritmos que son diferentes. Quizás hay unos que estamos más tranquilos en ciertos momentos o estamos pasando por momentos ansiosos o de pérdida o de dolor. Y yo siento que la música tiene total capacidad de influenciar eso. Entonces yo creo que por eso soy tan, tan cuidadosa con eso.
1: ¿Te parece que pongamos dos canciones? Bueno, de nuevo ping pong.
0: Okay.
1: Yo voy a poner ahora, mencionaste hace un momento a Natalia Lafourcade. Entonces me gustaría poner alguna canción de ella y tú me respondes con una, ¿te parece?
0: Vale.
1: Ok. Bueno, hay bastantes canciones de Natalia Lafourcade que me hacen sentir demasiadas cosas, pero yo creo que voy a poner esta que me recuerda mucho a una amiga porque una vez vi que la puso en una historia y más o menos conocía la historia que tuvo con su relación. Y creo que no había escuchado a conciencia esta canción hasta que la vi en esta historia y me pareció muy bella. Se llama Lo que construimos.
0: Okay.

Eso fue Natalia Lafourcade con Lo que construimos y estamos a punto de llegar al final de nuestra entrevista, de nuestro programa del día de hoy, de Sinestesia aquí en Radio Nopal. Si quieren escuchar la última parte de nuestra entrevista, tendrá que ser el próximo domingo que transmitamos, que será a final de mes, y podrán escuchar la respuesta que Karina Vélez tuvo para mí con esta canción. Y por ahora, pues solo nos toca despedirnos de ustedes, de este programa, no sin antes poner estas últimas dos canciones. Al inicio del programa hablábamos mucho como de los ciclos y que todo es un proceso. Y ahora vamos a poner dos canciones que parte del proceso me parece que también es aprender a perdonarnos a nosotros o a la persona que sea que tengamos que perdonar para poder seguir adelante. Y justamente la siguiente canción que vamos a poner es una petición que nos hicieron. Me parece una gran canción para ir terminando el programa del día de hoy. Es una canción de U2 y justamente habla de cómo podemos sentirnos atascados y no poder avanzar. Y lo que eso significa. Con ustedes, Stock. Stock in the Moment de YouTube.

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7: Buenas noches a todos. Soy Alan Roth, su guía esta noche, como siempre, en Jazz Chulang Gringo. Suelo planificar un tema o un enfoque para cada

Había demasiados para elegir, como era de esperar. Y dudo que haya algo único de los músicos de jazz nacidos en julio. Así que mis selecciones se adentran en el pasado hasta llegar a los que viven y actúan hoy. Too many to choose from, as expected, and I doubt there will be something unique about July Babies. So my choices will delve deep into the past and go right up to those living and performing today. En esta primera hora de dos, en orden, in this first hour of two, in order, Rashida Lee, Joe Zawinul, Albert Eiler, Tyshawn Sorey, Lee Morgan, and Steve Lacy. Y le daré la lista de músicos para la segunda hora cuando lleguemos. And I will list the musicians for the second hour when we get there. Jazz Chill on Gringo, es julio.

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Bienvenidas, bienvenidos y bienvenides a Cafunga Radio Show. Yo soy Alfonsina Lugo. Este es el programa número 3 de Cafunga. Les recuerdo que nos pueden escuchar a través de www.radionopal.com. También nos pueden encontrar en redes sociales como @radionopal y @maishamusica. M-A-I-S-H-A, música con doble A. Pues bueno, nada, este programa también sale los domingos, cada 15 días, les recuerdo para que estén por ahí pendientes. La canción que acabamos de escuchar se llama Bocón, es un Kitty Plus, y esta canción la encuentran en un disco que se llama Afro-Venezuelan Music, volumen 1 y 2. Esto fue una recopilación del complejo museístico Smithsonian Folkways Recordings en el año 1990, y en él participan los siguientes artistas: Belén María Palacios como tocadora del Kitty Plus, Jesús Chucho García, Miguel Urbina, Jesús Totoño Blanco, Randy Arriechi y Johnny Rudas dentro de la producción y la grabación de los temas. Quisiera mencionar un poquito aquí a Belén y la importancia de su presencia en la música afrovenezolana. Belén es una cultora de Barlovento, que dedicó su vida entera a la recolección de cacao, pero también a al instrumento y a la música de Kitty Plus, ¿no? Espero en la parte 2 de este programa poder ahondar un poco más en la vida de Belén, pero no quería dejar de mencionarla. Entonces, bueno, vamos a seguir con un poquito de música y ahorita nos escuchamos.

Volvemos por acá en Cafunga. Pues bueno, quería contarles que este tercer programa está dedicado a las ancestras musicales negras de la Vía Yala, ¿no? Entonces empezamos este programa con una canción llamada Freight Train de la artista Elizabeth Cotten. Y les leo por aquí un poco acerca de ella. Freight Train es una canción de folk estadounidense escrita por la artista Elizabeth Leiva Cotten a principios del siglo XX. Elizabeth la compuso a sus 11 años de edad en algún momento entre los años 1906 y 1912, un montón, inspirada por los trenes que pasaban por las vías cerca de su casa en Carolina del Norte. Originalmente fue grabada y lanzada en el disco Freight Trains and Other North Carolina Folk Songs and Tunes, álbum debut de la artista estadounidense de folk y blues en 1958, a través de Folkways Records, que posteriormente fue adquirido por el complejo museístico Smithsonian y su sello Smithsonian Folkways Recordings en el año 1989. Es el track número 2 de este álbum. Yo quisiera comentar algunas cosas al respecto. Y es que durante la investigación para este programa me topé con la información, ¿verdad?, de que esta canción la compuso en efecto Elizabeth y la estuvo cantando durante un trabajo que tuvo como de ama de casa en una familia blanca estadounidense. Entonces resulta que la familia eran músicos de folk también y la escucharon cantar esa canción y la popularizaron. Y luego, pues bueno, fue una canción que estuvo viajando en Londres y en Estados Unidos en manos de en bocas más bien, de muchísimos artistas, que ninguno era Elizabeth, ¿no? Entonces creo que pasa esto que nombramos a veces las comunidades racializadas, no solamente las comunidades afrodescendientes, que es la apropiación cultural, ¿no? Y cómo personas pueden apropiarse de una cultura externa, ganar dinero con ella, volverse populares, y cómo también los artistas, pues, racializados quedamos a un lado un poco de la jugada, ¿no? En el caso de Elizabeth, por suerte, años después pudo reclamar los derechos de autor de su canción y grabarla ella y hacer pues vida con su canción, ¿no? También hay otra cosa que me pareció interesante durante la investigación y un poco era como las entrevistas y el enfoque que tenían estas entrevistas que le hacían a Elizabeth cuando estaba viva, porque me hizo pensar un poco en la narrativa que nos instauran a veces a las personas racializadas para que nos contemos desde un lugar. A lo que me refiero es que muchas veces las preguntas son muy capciosas, como, ¿y cómo la pasabas cuando eras pobre y no tenías ni siquiera unos zapatos que ponerte y andabas descalza? ¿Sabes? Como preguntas que nos llevan a responder cosas que la gente quiere escuchar, pero que no necesariamente son la historia que queremos contar, ¿no? Muchas veces esto también pareciera algo más amarillista. Entonces, también a veces las historias de nuestras ancestralidades están cargadas de eso, de ideas que tienen que ver más como con lo que el otro quiere escuchar que con lo que nosotros queremos contar, ¿no? Y pues bueno, nada, también hay hablar un poco acerca de los archivos del Smithsonian, que es un complejo museístico en Washington, principalmente en Estados Unidos, y que es muy increíble el registro que tienen, pero también es cierto que nada, es como una corporación gigantesca que tiene registros de músicas del mundo a su disposición, y esto lo conecto un poco con lo de la apropiación, ¿no? Entonces, es complejo pensar que los registros musicales, culturales de muchos de nuestros países están albergados en un complejo museístico en Washington y no en nuestros territorios donde nuestras personas y donde nuestra cultura pues pueda regarse a través de nuestros territorios y nuestros países, ¿no? Entonces, nada, me parece súper complejo, interesante, pero también importante de nombrar. Y con esto también decir que el hilo conductor que va a estar llevando este programa a través de las canciones va a ser un poco desde el punto de vista de detalles y como momentos de la vida de estas artistas y de estas ancestras más que sobre las canciones y los hechos técnicos, ¿no? Entonces, bueno, eso en el caso de Elizabeth. Ahora quisiera hablarles de la otra canción que escuchamos que se llama Negra María de Lida Benavides o Lágrima Ríos, como la van a encontrar en plataformas. Y sobre ella encontré lo siguiente. Negra María es una milonga candombe uruguaya, compuesta por Homero Manzi y musicalizada por Lucio de Mare en 1941.
El origen de la letra surge porque un amigo de Homero tuvo una hija negra que nació en épocas de carnaval y de una extraña forma murió a los 3 días de nacida. Este hecho inspiró a Mansi a escribir esta canción. Años después, fue interpretada por Lidia Benavides, Lágrima Ríos, conocida también como la Perla Negra del Tango. Lágrima fue una cantante que debutó en la década de 1940 como intérprete de folclore, milongas, tango y candombe, muy reconocida en Uruguay. En 1972 grabó y lanzó La Perla Negra del Tango a través del sello Mayarini Producciones y luego fue relanzado en el 2006 por el sello argentino Aqua Records, en donde la canción es el track número uno y que les invito a escuchar y que además vean la portada, que es una maravilla, está en plataformas, ¿no? Lo pueden escuchar ahí. Pienso también que el arte para muchas de nuestras ancestras fue una escapatoria de la vida precaria que también estábamos orillados a vivir muchas veces las comunidades racializadas, ¿no? Esto sucede actualmente en países como Cuba, en donde la cultura y la música es un gran capital de exportación de estos países, porque muchas veces nuestros artistas y las personas afrodescendientes están limitadas y orilladas, ¿no? A dedicarse a la música, al arte o al deporte, porque pareciera ser que no podemos ocupar otros espacios. Eso tiene también que ver con el racismo, ¿no? Que en épocas de nuestras ancestralidades era mucho más violento y fuerte que ahora, ¿no? Y después luego otra cosa que también me parece muy interesante es el traspaso de la memoria ancestral y cómo la hemos desarrollado y encarado en el tiempo como comunidad. Cómo esa memoria que trajeron estas personas esclavizadas a nuestro continente se queda muchas veces en nuestro ADN y nosotros luego le vamos dando forma, vamos haciendo estos ejercicios imaginativos y creando un poco esta cultura que hoy conocemos como la cultura afrodiaspórica, ¿no? Entonces vamos a seguir con un poco de música y volvemos.

Volvemos por acá en Cafunga. Increíble esas dos canciones, bellísimas. Pues bueno, la primera canción que escuchamos fue Tristonio, de Alaide Costa. La canción es el track número 3 del disco O que meus calos dicen sobre mí. O en español, Lo que mis callos dicen sobre mí. Lanzado el 19 de mayo del 2022, bajo el sello discográfico Samba Rock Discos. Alaide cuenta que la melodía de esta canción la viene trabajando desde 1960 y que cuando se enteró que Nando Reis, artista y compositor brasileño, quería componer para ella en este disco, le compartió la melodía para que compusiera la letra. El disco fue producido por los artistas brasileños Emicida y Marcus Preto y, además de eso, Alaide Costa Silveira Modin Gomide, nació en Río de Janeiro un 8 de diciembre de 1935. Es una cantante y compositora brasileña del género del bossa nova. En el 2014 lanzó su primer disco como autora llamado Canciones de Alaide, en donde presentó canciones compuestas por ella en conjunto con otros compositores reconocidos de Brasil. Me parece importante nombrar de Alaide que es una cantante muy grande del bossa nova y que gracias al racismo estructural que sufren nuestros países en el Abya Yala, pues hasta hace pocos años es que su legado musical es que ha estado tomando más espacio en lo que podemos llamar industria de la música, etcétera, ¿no? Entonces también esto responde a cosas interesantes como, por ejemplo, venía pensando yo en el camino cómo hay personajes y personas, ¿no?, dentro de la industria del bossa nova como Milton Nascimento o Gilberto Gil, pero como son hombres, quizás entonces la estructura de la vida que conocemos hoy día pues les da ese espacio, pero a una persona como Alaide, que también participó incluso con ellos en muchas grabaciones, pues queda a un lado, ¿no? Y como eso también trastoca las carreras de los artistas negros en el continente, es una cosa que hasta el sol de hoy padecemos, ¿no? Entonces, bueno, creo que a través de las historias de nuestras ancestras también se develan algunas estructuras pues del racismo y cómo opera hasta el día de hoy y cómo afecta y sigue afectando a los artistas hasta el día de hoy. Y la otra canción que escuchamos fue Samba Malato, de Susana Baca. La canción fue originalmente compuesta por Nicomedes Santa Cruz y Victoria Santa Cruz en la década de 1960. Se basaron en fragmentos y versos que recordaban haber escuchado de sus familiares mayores bajo el género landó. Y luego, en 1964, se grabó para el disco Cumaná de Nicomedes Santa Cruz y su conjunto Cumaná. La versión de Susana se caracteriza por una guitarra y percusiones minimalistas, dándole mucho espacio a la voz de la intérprete, que al igual que Nicomedes y Victoria, son ejes centrales de la música afroperuana. Y forma parte de su disco Susana Baca, publicado en 1997 bajo el sello Luaca Bop. Susana Baca es una reconocida artista y cantante, compositora, investigadora, etcétera, afroperuana, con una grandísima trayectoria, ¿no? Entonces creo que una cosa que me gustaría mencionar de Susana, que además entiendo que fue ministra de Cultura por un tiempo en Perú, es la investigación y la recopilación de las músicas tradicionales a través de la tradición oral y cómo eso juega un papel tan importante en nuestro tiempo, ¿no? Creo que gracias a personas como Susana y personas que han pasado en la historia de la música afrodiaspórica de este continente, que se han encargado de hacer esa recopilación y esa modernización quizás también de algunos géneros, hacen que hoy día nosotros podamos tener un registro de lo que es la música afrodiaspórica de nuestro continente. Entonces creo que hay un ejercicio importante de sostenibilidad de estas músicas que además se aprenden por tradición oral y que gracias a personas como ellos podemos hoy disfrutar del landó, de la música afro-uruguaya, de la música afro-venezolana, etcétera, ¿no? Entonces creo que ahí hay un punto también muy importante. Vamos a poner un poquito más de música y volvemos.

Así es como es, dice María Rodríguez. Volvemos entonces por aquí en este programa, Cafunga Radio Show. Esta primera canción que escuchamos en esta parte se llama Misibamba y Tatetogua, de María Elena La Madrid. Misibamba y Tatetogua es el track número 2 del disco Afro Argentina, de 12 canciones, publicado el año pasado, en el 2025. De forma independiente, pero apoyado por la asociación civil Misibamba, que la misma María Elena fundó, y grabado en las instalaciones del CIAM, Centro de Investigación de Audio y Música. Es el primer disco de la bailarina, cantora y guardiana de la cultura afroporteña y afroargentina. Dentro del disco se puede encontrar canciones en los géneros de candombe porteño, tangos primitivos, rumbas, boleros de tradición oral, etc. Por otra parte, María Elena, sobre el candombe en lengua africana Misibamba, comenta: también teníamos un abuelo, al que le decíamos abuelo, pero era un migrante que había venido de África, y que como era mayor, el mayor, le decíamos abuelo. Y él cantaba los candombes africanos. Los candombes africanos que cantó me los enseñó él. ¿Qué canto? Me los enseñó él. El primer candombe que quería que siempre cantara era Misibamba. Por eso, cuando fundé la asociación que propone la difusión de la historia de los afroargentinos, en memoria de él le puse Misibamba. Y no sabes el abuelo cómo cantaba y cómo tocaba. En casa se tocaba candombe, pero él agarraba el tambor y parece que lo hacía hablar por el ritmo y por el ritmo que le daba. Nosotros nos sentábamos en el suelo y mirábamos cómo bailaban todos. Y después de que bailaban todos, nos dejaban salir y entrar a nosotros a bailar. Este pequeño extracto lo encontré en una entrevista que le hicieron acerca del disco Afro-Argentina y sobre esta canción Misibamba, que como ella nombra, está en lengua africana. Este disco lo grabó María Elena a sus 91 años, ahora tiene 92. Y creo que es un disco importantísimo en la música afrodiaspórica porque es el registro, no sé si el primero, pero entiendo que uno de los pocos registros que hay acerca de la música afro-argentina. Y considero supremamente importante que María Elena, incluso a sus 91 años, haya decidido tomar esta acción y se le haya dado la oportunidad de poder grabar este disco para dejar, en efecto, un registro pues, fonoaudiólogo para poder comprender y acercarnos a las músicas afro-argentinas, ¿no? Además de eso, la preservación de las canciones en lengua africana cobran un sentido importantísimo en lo que es, una vez más, la tradición oral, pero también dentro de nuestras culturas afrodiaspóricas, porque eso es casi inexistente en este continente, ¿no? Tenemos muy poca cercanía con las lenguas con las que nuestros antepasados llegaron a este territorio, y poder conservar algunas canciones o algunas palabras, que también pasa un poco en la música afro-venezolana, encuentro que es una maravilla de la resistencia de estos pueblos en el continente, ¿no? Entonces, la segunda canción que escuchamos fue La Oración del Tabaco, de María Rodríguez, y aquí les cuento un poco. La Oración del Tabaco es una canción de joropo oriental venezolano escrita por Margarito Aristigueta, con la participación de la misma María Rodríguez y Benito Iradi, y Fulgencio Aquino también, en la música. Originalmente estaba pensada como un joropo tuyero, pero luego al llegar a la voz de María Rodríguez, se queda siendo un joropo oriental. La canción se hizo entre los años 1960 y 1970, y fue la que catapultó al éxito a María Rodríguez. La Sirena de Cumaná, como también es conocida a María Rodríguez, fue una gran cantora, compositora y cultora venezolana que durante su trayectoria se encargó de difundir y llevar a todos los lugares posibles las músicas afrodescendientes del oriente de Venezuela. A mí me parece también importante comentar que durante la investigación que estuve haciendo para este programa fue bastante difícil encontrar si esta canción forma parte de algún álbum que María Rodríguez haya hecho o si solo fue como una especie de sencillo como lo conocemos hoy día. Pero lo que sí es cierto es que esta canción llevó al éxito internacional a María Rodríguez, la representa muy bien, y aquí quiero hablar sobre una cosa que me parece importante también de esta canción, que es como algunas composiciones terminan siendo como un augurio para quienes la interpretan, ¿no? En el caso de La Oración del Tabaco,
dio la coincidencia de que María era una mujer practicante de las espiritualidades de matriz afro. Ella leía el tabaco y leía las cartas españolas también, y le terminan escribiendo esta canción que la catapulta al éxito musical, ¿no? Entonces es muy curioso cómo una persona practicante puede apropiarse de una canción desde un lugar, claro, tan propio, ¿no? Pareciera que se la tallaron la canción, y eso es muy bonito y muy interesante en su carrera musical, ¿no? Y también pasa algo muy curioso, que es que María Rodríguez es de un territorio en Venezuela que tiene una influencia muy grande de la música árabe y romaní, que se mezclan con las afrodescendencias que estaban en esa parte de Venezuela y crean lo que hoy día es el joropo oriental, que es una cosa maravillosa que les invito a todos a escuchar, pero que es muy curiosa y que es evidente cómo puedes encontrar todos estos pequeños fragmentos de culturas dentro de un género musical. Entonces eso también habla un poco, pues, de todos estos movimientos que hicieron nuestros antepasados, pero también las comuniones que siempre han habido y las comunicaciones que siempre han habido entre culturas, ¿no? Creo que el joropo oriental es una resistencia afrodescendiente

Volvemos por aquí en Cafunga. Y bueno, nada, les voy a hablar un poquito de las últimas dos canciones que escuchamos. La primera fue Es de Borinquen, de Ruth Fernández. Es de Borinquen es el track número uno del disco Ruth Fernández, Es de Borinquen, El alma de Puerto Rico, hecha canción. Publicado en 1963 bajo el sello discográfico Tico Records, que posteriormente fue adquirido por Fania Records en 1974. Esta canción también fue grabada, así como todo el disco, por Machito y su orquesta en la musicalización y arreglo de las canciones. La canción además es una apertura perfecta para declarar que este disco es profundamente borinqueño y afrocaribeño. Y les recuerda a las personas de Puerto Rico que no se olviden de su país y que bailen bomba y que bailen plena y que bailen danza como es. Ruth Noemí Fernández Cortada, la negra de Ponce, fue una cantante, actriz, intérprete, senadora y empresaria puertorriqueña de la localidad de Ponce en Puerto Rico. Además de eso, acerca de una de sus primeras presentaciones, Ruth tuvo que combatir el racismo y la segregación que vivía la isla en ese momento, y ella comenta lo siguiente. El traje era todo, todo drapeado por aquí y por el frente. Era blanco, precioso, me lo hizo Rafaela Santos. Y tenía una capa de terciopelo negro, larga, con cola, y aquí con los hombros más galones que Marc Cartur. El peinado también era bello. Mira, en esos tiempos no se usaban los tratamientos de ahora, pero con peinilla caliente y todo me quedó bello, con bucles en toda la cabeza. Ah, y llevaba diamantes. En aquel tiempo no los podía comprar, así que los cogí prestados. También me prestaron el Packard, que era el Cadillac de aquellos tiempos, y así llegué a la puerta del Hotel Condado. Había un negro de portero, vestido con libres y bombín, y abrió la puerta del carro. Quedó atónito cuando me vio, pero yo bajé con un buenas noches. Seguí adelante, chas, chas, chas, altiva, orgullosa, pero sin altanería. Entré al lobby y como si fuera la dueña del hotel, pero yo no conocía nada de eso. Y dije, carajo, ¿y qué hago yo aquí? Pero bueno, chas, chas, chas. Y pregunté por la orquesta Whoopi Kids, por favor. Con una seguridad increíble que me salía de adentro, porque esa seguridad me la dio Dios. Me dijeron, por allá, señorita. Había ganado una porque me dijeron señorita y no negrita. En la puerta de aquel salón enorme me detuve y esperé hasta que terminara el set y la gente se hubiera sentado. Entonces crucé el salón con mi capa y mi cola. Chas, chas, chas. Mingo temblaba como una hoja. Yo por el mismo medio del salón, aquel salón tan enorme que daba espanto, la gente preguntaba, ¿y esa quién es? Unos me conocían, otros no. Mingo estaba gris, porque los negros cuando se ponen hinchos, se ponen gris. Y yo, cha, cha, cha. Llegué a la tarima y con la mirada en alto le dije a Mingo, Mingo, la capa, por favor. Me senté y le dije, ahora me tocas un set completito para mí. Piénsalo bien, el zum zum, las mías. Empecé a cantar y la gente salió toda a bailar, pero no bailaron. Se quedaron escuchándome. Todo el mundo se quedó como exaltado. Canté el primero, el segundo y la gente aplaudiendo más y más. Y yo por dentro me decía, Mingo, te convences, Mingo. Creo que con este relato queda súper explícito quién era Ruth Fernández y qué proponía en ese momento en la música. Y luego la segunda canción que escuchamos fue Juana la Caribe, de Petrona Martínez. Juana la Caribe es una chalupa perteneciente al disco Mi Tambolero, de la maestra y cultora afrocolombiana Petrona Martínez. El disco fue lanzado originalmente el 15 de marzo del 2003 a través del sello discográfico colombiano MTM LTDA. El disco incluye 12 tracks y Juana la Caribe ocupa el track número 7. La canción es una muestra pura de la musicalidad tradicional de la costa caribeña de Colombia y Petrona la convierte en una muestra pura de resistencia y raíz ancestral. Petrona Martínez Villa es una reconocida maestra, cultora y cantautora de bullerengue afrocolombiano. Ha tenido una carrera larga y fructífera en la industria musical y como referente de las músicas afrocolombianas de la costa caribeña en la región y en el mundo. Pues bueno, nada, Petrona Martínez es una eminencia, es una de las ancestras mayores de este continente de la Vía Yala y además de eso también tuvo la oportunidad de llevar al Grammy Latino su música y su tradición. Entonces, para despedir este programa, ¿verdad?, vamos a estar escuchando un poco de San Rafael, de Enerolisa Núñez, quien es una cantora de Salve de la República Dominicana. Les recuerdo que
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Me consiguen a mí en redes sociales como Maisha Música, M-A-I-S-H-A, Música con doble A y arroba Radio Nopal. Espero que hayan disfrutado mucho este programa y nos estamos escuchando en la próxima. El próximo, en los domingos cada 15 días. Nos escuchamos.

Hey, buenas tardes. Esto es Piloto. Yo soy Rafael. Voy a andar acá dando un poco de lata un sábado. Un sábado sí, un sábado no. Soy Rafael, otra vez. Piloto, a través de Radio Nopal. Voy a poner unas rolas más.

Hey, ya estamos de vuelta. Hace calor, ¿eh? Es un compromiso. Hoy es sábado, hoy anda en un festival allá en Parkour MX Fayuca, Feria de Arte, y ahí anda mi carnal Gerardo Yepis, mejor conocido como Camonchi. Hace un par de semanas salió una publicación nueva, un libro suyo, en colaboración con Frenesí Publicaciones, y el libro se llama La memoria es un medio, propaganda antes del algoritmo. Una especie como de compilado de su chamba desde el 98 hasta el 2002. Si pueden, dense un rol, den una checada a todos los participantes ahí en la feria. Pasen a saludar al buen Gerardo. Compren un libro, una. Siempre lleva un montón de cosas, ¿no? Están hoy hasta las 6 de la tarde y mañana me parece que es a partir del mediodía hasta las 6 de la tarde. No más así. En ese primer bloque que escuchamos fue precisamente ahorita la que está de fondo, la petita de Carlos Argentino con la Sonora Santanera, Mayoral, Daniel Santos, ¿Qué te pedí? De La Lupe, El Pito con Cheo Feliciano y Joe Cuba, y luego Preso, Oscar y La Fantasía.

The Ivy Brothers, Turn Up the Sunshine, Diana Ross y Funky Worm, los Ohio Players. Hoy también va a haber un cotorreo con en el centro histórico, en una cantina llamada La Dominica, Belisario Domínguez esquina con República de Chile, a partir de las 7 p.m. Bomba Lyrical, bomba de humo, organizado por el buen Osley, y se deberá de poner chido el coto. Ese lugar o esa cantina es uno de mis lugares favoritos. Me gustaba, de repente pasaba ahí por la tarde o ya en la noche y me aventaba un fuertecillo ahí nada más para hacer digestión. Es un lugar bastante, sí, como bien del centro, de los lugares como ya viejos que quedan de ahí del centro, pero chido ese lugar. Y bueno, eso va a ser hoy. Pues vámonos una vez con el siguiente.

Oigan, ustedes, la neta me da un chingo de tristeza y me agüita mucho que sean así ustedes. O sea, están viendo cómo están las cosas y se hacen pendejos, güey. Y ese buen pedo, cabrones. No estoy jugando a la verga. Este audio es un buen pedo a la verga. Están viendo que el pinche clima está bien chingón y se están haciendo pendejos a la verga. En vez de sacar las pinches caguamas, los botes, las medias, lo que sea, pero alcohol, sáquelo a la verga.

Bueno, ya andamos acá de vuelta. En este bloque fue Iggy Pop, I Got a Right, Eric Clapton, Cocaine, New Riders of the Purple Sage con Lonesome LA Cowboy, History of Drunks de los Melvins, Momentos Inesperados de FMK, una banda que está chida, me late bastante, de allá de Tijuana. Y Hey Brother, Port Wine, Dean Martin. Antes de esta última estuvo también Morbo con En el Cubil. ¿Qué más? Aparte, la siguiente semana, en este mismo horario, va a estar 4-6. Va como parte de... No sé si tanto la nueva barra, pero sí, va a haber otro programa nuevo con el buen Mowgli. Se va a llamar Musema. ¿Cómo se va a llamar, Mowgli? ¿Cómo se va a llamar tu nuevo show? Estoy buscando. Musema. 4 a 6, próximo sábado. No se les olvide sintonizar. Igual aquí por Radio Nopal. 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Y pues vámonos con lo que sigue. No, todavía no, ya me acordé. Estábamos hace unos días en el carro, y mis hijos me dicen: papá, ¿puedes ponerla de Creep?

¿Qué tranza? Bueno, ese último bloque estuvo la canción incómoda de la que me preguntaron mis morros, Creep, Radiohead, This Must Be the Place, con los Talking Heads, Chainsaw de Ramones, Changes, Black Sabbath, Ooh La La, Faces y Where Do We Go From Here, Death. Supongo que el que viene será el último bloque. Chido por quienes estuvieron escuchando durante esta hora y media ya y la media que falta. Supongo que así va a ser la dinámica del programa. Y pues, ¿qué más? ¿Qué más? Cáiganle ahorita en un par de horas, en hora y media. Ahí la Dominica, Belisario Domínguez, esquina con República de Chile, a Bomba de Humo, organizado por Osley. Mañana, si tienen chance, dense una vuelta a Fayuca y en Parkour. Les decía, va a haber varias bandas y ahí anda Gerardo Acamonchi con pues, merca de lo que él hace y con este nuevo libro que está recién salido del horno. ¿Qué más? ¿Qué más? Pues, creo que no mucho más. Ahí se quedan con el resto del bloque y si aún hay tiempo, pues, les aviso cuáles fueron. Si no, seguramente lo pueden investigar porque por eso está el internet, ¿no? Gracias.

Lo que acaban de escuchar fue Burnout de Green Day, Wasted Days con los Slackers, 5050 Bromur, Vortex Aldilda, Nation Homefront, Nene Nana Nunu de Bad Manners, I Love Living in the City of Fear, y se van a quedar escuchando Police and Thieves con The Clash. Esto fue todo por este sábado. Dentro de 15 días, entonces acá nos vemos 4 a 6, o acá nos escuchamos más bien, de 4 a 6. Próxima semana, igual 4 a 6, el Mowgli con Musema. Y pues, como les comentaba antes, tienen chance, está dentro de sus posibilidades. Hagan un parito ahí, tienen una donación en el Patreon de Radio Nopal. Y es todo. Yo soy Rafael. Nos escuchamos en 15 días.